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2: ¿Cuánto marca el termómetro corazón?
3: En Santiago, 11 grados.
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2: ¿Qué hora es, corazón?
3: Faltan 2 minutos para las 9.
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2: ¿Cuánto marca el termómetro, corazón?
3: Santiago, 10 grados.
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1: Son las 10, un minuto.
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2: ¿Cuánto marca el termómetro, corazón?
3: En Santiago, 9 grados.
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0: hora es, corazón?
1: Son las 11 de la noche.
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2: ¿Cuánto marca el termómetro corazón?
3: En Santiago, 9 grados.
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0: ¿Qué hora es, corazón?
1: 12, un minuto. 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
2: ¿Cuánto marca el termómetro, corazón?
3: En Santiago, 8 grados.
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0: hora es, corazón?
1: Faltan 2 minutos para la una.
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2: ¿Cuánto marca el termómetro, corazón?
3: En Santiago, 8 grados.
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0: ¿Qué hora es, corazón?
1: Falta un minuto para las dos.
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2: ¿Cuánto marca el termómetro, corazón?
3: En Santiago, 8 grados.
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0: ¿Qué hora es, corazón?
1: Falta un minuto para las 3.
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0: póngame la cumbia otra vez, por favor. Que está...
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2: ¿Cuánto marca el termómetro, corazón?
3: En Santiago, 8 grados.
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0: hora es, corazón?
1: Faltan 2 minutos para las 4.
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2: ¿Cuánto marca el termómetro, corazón?
3: En Santiago, 8 grados.
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0: ¿Qué hora es, corazón?
1: 5:01. 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
2: ¿Cuánto marca el termómetro, corazón?
3: En Santiago, 8 grados.
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0: hora es, corazón?
1: Falta un minuto para las 6.
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2: ¿Cuánto marca el termómetro, corazón?
3: En Santiago, 7 grados.
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5: ¡Ya! ¡Llegamos! 6:31 a.m. y estamos comenzando esta fiesta. Se llama el vacilón matinal de Radio Corazón. Bienvenidos y bienvenidas, pase de inmediato, pase adelante, que comienza esta fiesta, la fiesta de Chile, que se llama el vacilón matinal de Radio Corazón.
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5: Ya estamos comenzando esta jornada, chiquillos, chiquillas. De inmediato la invitación es que usted nos deje el WhatsApp. ¡Hola!
0: Más 56 9 61 40 65 58.
5: Ahí está nuestro WhatsApp para que usted nos deje el me gusta, para que usted nos deje el comentario por ahí. Miércoles 3 de junio. Y comenzamos este vacilón matinal de Radio Corazón. Mi nombre es Carlos Arriola, soy DJ Toti Chile. Y ya estamos comenzando esta fiesta. Comenzando el vacilón matinal de Radio Corazón. A esta hora está cubierto y con bruma. Tenemos una temperatura de 7 grados. 7 grados. La humedad llega al 79% y se espera una máxima de 18 grados. 18 grados se esperan en Santiago. Bienvenidos y bienvenidas a este programa muy lindo. Se llama el vacilón matinal de Radio Corazón. Mi nombre es Carlos Arriola, soy DJ Toti Chile.

0: corredor. El Día Mundial del Corredor. ¿Usted es bueno para correr? ¿Ah? Saludamos a todos los cabros. A todos los corredores de Chile. Abrazo grande, el Día Mundial del Corredor. Además es el Día Internacional del Sommelier. Mira, mira el sommelier. Es una profesión ser sommelier. Mira, ¿qué es el sommelier? Ah, usted también nos puede contar ahí en el WhatsApp. Un abrazo grande para todos los sommelieres. ¿Está bien dicho, sommelieres? Ah, es un experto profesional en vinos y bebidas. Su función principal es guiar a los comensales a la elección y maridaje perfecto. Además de gestionar la carta, el inventario y el servicio del vino en el restaurante u hotel. ¡Feliz Día Internacional del Sommelier! Mira, y muy importante, hoy día, 3 de junio, es el Día Mundial de la Bicicleta. Declarado por las Naciones Unidas, el Día Mundial de la Bicicleta reconoce la singularidad, la longevidad y la versatilidad de la bicicleta, que lleva en un solo dos siglos algo muy increíble. Mira, es un medio de transporte sostenible, sencillo, asequible, fiable, limpio y ecológico, que construye la gestión ambiental y el beneficio de la salud. Mira, feliz Día Mundial de la Bicicleta. Qué lindo. Oye, mucha gente anda en bicicleta. Abrazo gigante para todos ellos. Ya, señoras y señores, tenemos que saludar al santoral de hoy. ¿Cuál es el santoral de hoy? Voy de inmediato, 3 de junio, San Maximiliano. Abrazo grande para todos los maximilianos. A todos los maxi. Abrazo gigante para todos ellos. Ya, señoras y señores, comenzamos este vacilón matinal de Radio Corazón.
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0: Hoy día son los miércoles de carácter kitsch. Comenzamos. Pide esa canción viejita. Oye, esta es ya considerada kitsch.
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0: 6 de la mañana con 35 minutos. Son los miércoles kitsch del vacilón matinal. Vamos recordando. Quizás te recuerda a tu papito. Quizás te recuerda a tu mamita estas canciones. Comenzamos el vacilón matinal. Buenos días.

0: sigue al aire el vacilón matinal.
1: 6 de la mañana con 36 minutos. 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Usted se comunica con nosotros.
2: Buenos días, vamos para pega con puro tuto.
1: ¡Vamos, papito! ¡Levántate, hombre! ¡Arriba, arriba! ¡Déjale!
3: Ya, buenos días, Toti. Buenos días, comunidad chilena de Chile. Oye, el mariachi. Clásico.
1: Listo, anotadito también. Vamos, muchachos. 6 de la mañana con 37 minutos.
4: Buenas, Toti. ¿Cómo estamos? Buenos días. Saludos acá a Punta Arenas con lluvia. Quería pedirte Corazón Mágico de Diango. Me trae recuerdo a Cachureo, el conejo Wenceslao. Saludos.
1: Abrazo grande, te queremos mucho.
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1: 6 de la mañana con 37 minutos. 6 de la mañana con 37 minutos. Para el vacilón matinal.
5: Muy honrado,
1: para el amigo, mira.
5: Lo mejor,
1: son los miércoles de Carácter Kitsch.
5: No falta ni el dinero, ni el amor,
1: de este vacilón matinal.

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1: Buena Toti, buena Toti, buena Toti, buena Toti.
2: Hola, buenos días.
1: ¿Cómo estáis, Toti? Oye, yo soy somnoliento, no sé si... Pero colócate un temita o ahí. El que se me ocurrió, por ejemplo, que cantaba mi mamá mientras cocinaba, ajedrez, tuve harinoa, esa.
2: ¡Uy, qué buena canción, copita! ¡Muchas gracias!
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2: 6:39. El Vacilón Matinal de Radio Corazón. Miércoles 3 de junio. Recuerden, mi nombre es Carlos Arriola. Soy DJ Toti Chile. Bienvenidos. ¿A qué te recuerda esta canción?

0: Buenos días, Totito. Oye, ponete una de Charliza. Ese hombre es toda mi infancia.
1: Mira.
2: Buen día, Toti. A CNG de los quechú.

0: las Supernova andan de gira. Andan de gira por Estados Unidos, las chiquillas. Por Washington andan. Los Ángeles van a estar también. Los Ángeles, Estados Unidos, sí, chiquillo. Ah, no, no, claro.
1: Jamás. Hola, Tito, muy buenos días de acá de la Feria de Nueva York. Oye, pone de la Xuxa. Chuchuchu, cha, cha, cha, me recuerda a mi niñez.
0: ¡Listo! ¡Buenísimo! 6 de la mañana con 41 minutos. Somos el vacilón matinal de Radio Corazón. Oiga, recuerde Radio Corazón FM, nuestro Instagram. Voy a dejar el me gusta, voy a dejar el comentario por ahí, como lo hace Francisco Sepúlveda. Dice, buenos días, Toti. Un abrazo grande para mi amada Vania. Abrazo grande, Gabriela guión bajo Nicole dice, un abrazo gigante para la tortuguita. Faún de Macarena Rubio también deja el cariño ahí para la tortuguita, para la familia Rubio también. Maureira Rubio. Oli Montesinos 37. Saluditos al conductor de la micro Manzanal. Monkey-Blas99, arroba DJ Toti Chile, saludito, amaneciste Mayacón, dice, buena. Voy a ver la fotito, Radio Corazón FM. Abrazo grande para Ruth Vallejo Roja también, que deja el cariño. Para Benjamín y Sofía de Quilicura. Ese punto Dianej también deja el cariño, Bechito, Bechito. Rescata Lata 2.0 también. Está muy helado, dice. Mira, muy bien, muy bien. Ánimo, ánimo, ánimo, ánimo para cada uno de ustedes. Y recuerde dejar el me gusta, recuerde dejar el comentario en Radio Corazón FM. Ese es nuestro Instagram, Radio Corazón FM, ¿eh?
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0: punta. 6 de la mañana con 42 minutos. El vacilón matinal de Radio Corazón. En estos miércoles de carácter kitsch.
3: Buenos días, Totito, buenos días, aquí madrugando, ya queda poco para las vacaciones de invierno. Te quería pedir Chancho en Piedra, Locura Espacial. O también podría ser el grado 3 de Loop.
0: ¡Listo! Está bien pedido, mira. Uy, ¿se acuerdan de esta canción? Que decían que si uno la ponía al revés, como que salía el mandinga. ¿Se acuerdan o no? Mande WhatsApp.
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0: A ver. Déjame ver si encuentro la canción. Déjame ver si encuentro la canción. A ver. Con mensajes subliminales decían.
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0: 6 de la mañana con 43 minutos. Somos el vacilón matinal de Radio Corazón. A ver aquí, parece que aquí lo encontré, a ver. A ver qué dice. A ver, dice o no. Sale o no.

Ya pongamos la original mejor.

0: Queremos los mensajes subliminales en el WhatsApp.
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0: A ver, queremos mensajes subliminales.
2: ¡Dale tu dinero al locutor de radio!
3: Oye, Toti, recuerda que estáis solo en la radio, no pongáis bueno y poquial con la flecha. Toti, ¿hay que ir al concurso?
0: ¡Ajá! ¿Qué concurso?
4: ¿Qué hace la tortuguita tan temprano despierta?
5: No, pues Toti, ese el que decía el magnífico era la chucha, verdad. Era la cantante La Chucha, nada que ver al ser jefe.
0: Verdad, La Chucha, era La Chucha, verdad.
2: A Toti le gusta la Dani.
0: Queremos unos mensajes subliminales.

0: un mensaje subliminal.
1: A ver.
0: Esto es una metáfora. Toti, ya para la payala.
1: No, pero vivo, pero vivo. Tan temprano, vivo.
2: Toti, cambia los pañales, Toti.
1: Cambia los pañales.
3: El Toti es Lelo.
1: Queremos un mensaje subliminal. 6:46 PM. El vacilón matinal de Radio Corazón.
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3: Hola Chile, Romeo Santos, gusta la mujer como tú.

0: Este miércoles de carácter kitsch es especial con mensajes subliminales.
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0: Ay, la la la la la la la la la la la.
2: Y me ocurrió otra idea.
0: Ya, mi amigo. Pero amigo. Ya, voy.
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0: Mensajes subliminales de las canciones. 6 de la mañana con 47 minutos. Si que usted se acuerda de otro, tiene que mandar el WhatsApp.
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0: 6 de la mañana con 47 minutos. Claro, porque esta es la original, por ejemplo. Mira, dice. ¡Ay! Ahí viene.
3: ¡Menos loquitos! ¡Sin parar! ¡A gozar, a gozar! ¡Soy el gato Juanito!
0: De la mañana con 47 minutos. Somos el vacilón matinal de Radio Corazón.
4: El diablo es magnífico.
0: No, pero no diga eso. Invente usted uno, ¿ya? Sí, pues invente usted uno mejor, ¿ya?

0: mañana con 48 minutos.
1: ¡Vas chupando! No.
0: Mensajes subliminales.
2: Más 56 9 61 40 65 58.
3: Hermano, estoy resfriado, tengo mal y estoy agotado, mi hermano, me siento mal. Difícil que vaya, muchas gracias, mi hermano, igual.
0: No, pero amigo.
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0: Mensajes subliminales, mi miércoles kitsch del vacilo matinal, 6 de la mañana con 49 minutos.
1: Es la hora de...
2: Oye, Toti, dicen que la canción Hacer Eje es del... se la hicieron al Maradona por lanzado. No. Esas son las nuevas teorías.
0: No te puedo creer.
2: Oye, te quería pedir la canción Corazón de los Auténticos Decadentes. Qué por su canción, hermano. Mi perro. Saluditos.
0: Gracias, compita.
3: Toti, mensaje subliminal.
0: A ver.
3: Te ama, es el camino, la verdad y la vida.
0: Eso es, hermano, eso es.
4: A ver. Mensaje subliminal para Toti.
2: Canción Corazón.
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0: Oh, qué
5: al Toti le gusta la Nani. Aceptalo.
0: Mensajes subliminales.
5: Toti, eso de estéreo, que te hacen falta vitamina. Decían acá en Chile que al revés salió un mensaje satánico.
0: Será
5: que se cagó de la risa cuando le preguntaron.
0: ¿También eso de estéreo? No, pero en un momento de la época todo, como que estábamos todos dando vueltas a las canciones, ¿eh?
2: Dicen que la
0: pero amigo.
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0: 6 de la mañana con 51 minutos.
7: ¿Quieres enterar?
0: Es el vacilón matinal de Radio Corazón. Queremos saber dónde está la chica Yeye.
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0: 6 de la mañana con 51 minutos. Somos el vacilón matinal de Radio Corazón. Oye, me quedo con este mensaje, mira. Me quedo con este mensaje,
3: Toti, mensaje subliminal. Dios te ama, es el camino, la verdad y la vida.
0: Eso. Me quedo con ese mensaje, compita. Podemos tirar la talla y todo. ¿Dónde está la chica Yeye?
4: Qué pesado que eres con la cabre.
0: Ya, pero déjense vos. Que sea tu chica, Yeye.
4: Toti, un tema kitsch muy bueno que hablan al revés. Un pedacito de la canción, Resonancia, la vida no es recta.
0: Listo, 6 de la mañana con 52 minutos.
8: Que sea tu chica Yeye. Que sea tu chica. Gracias, Toti, me arreglaste la mañana.
4: No, prensé eso, no, mi hermano, porque estoy enfocado en trabajar, no, mi hermano.
0: ¿Dónde está la chica Yeye?

0: Oye, ¿por qué cierran, por loco? ¿Por qué cierran?
1: Que sea tu chica,
2: Ya, ya.
3: Es una guaguita, mira qué chiquitita. ¿Sabes cuántos meses tiene? 3 meses.
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1: ¿Te quieres enterar?
2: 6 de la mañana con 53 minutos. 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
3: A mí no le gustan los platanitos.
5: No,
3: oye, replay, escúchame bien. Ay, huevo, ay, huevo, hay París, hay París.
6: Lorena, te amo, hola.
2: Lorena, te amo, 6 de la mañana con 53 minutos.
7: Eso era pareidolia, donde tu cerebro escucha ruido y le busca forma, como ver caras en las nubes, la manda después, le metieron mensajes al revés a propósito.

0: los ratones. No quiero que no me hables más. Chao, ahí nomás. El puma tiene mi vida.
1: No, no.
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1: Ay, qué bueno. 6 de la mañana con 54 minutos. La edad me hicieron el día, cabro. Son tan buenos los miércoles kitsch del vacilón matinal. Igual va acá que escuche por las canciones al revés también. Igual está bueno. 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
1: Saludamos a toda la gente que nos deja el me gusta, que nos deja el comentario. ¿Dónde? En Radio Corazón FM, nuestro Instagram. Usted nos deja el me gusta, usted nos deja el comentario por ahí. Como lo hace Sarita Barrera Méndez, saluditos desde Recoleta. José Moreno 758 dice: buenos días, Toti. Qué manera de reírme en estos miércoles random. Todo bueno. Aeki Guerrero dice: feliz miércoles, Toti, un abrazo. Nancy Salgado 45. Mario Punto Martínez Mella, buena, desde Budahuel, manda saluditos. Arroba DJ Toti Chile. Chinacli, buenos días, saluditos desde Conchalí. Oiga, muchas gracias a toda la gente que deja el me gusta, que deja el comentario en Instagram. Radio Corazón FM, arroba DJ Toti Chile. Muchas gracias por el cariño, de verdad, gracias por el amor. Recuerde que ya cantamos, son las 7, ya vamos a cantar.
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1: Faltan 3 minutos para las 7. Recuerde, Santa Feria va a estar con nosotros en la gran noche de la Corazón 2026. Faltan 3 minutos para las 7, ¿eh? Ya cantamos, son las 7 con la familia, con los niños. Es el vacilón matinal de Radio Corazón.

0: Del que lo compró, pero...
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2: Vamos cantando, son las 7, son las 7, son las 7 en el WhatsApp. Queremos escuchar a la familia, a los niños, dice...
3: Y son las 7, y son las 7, y son las 7, y son las 7.
2: Vamos la familia, vamos los niños, todos cantando juntos, son las 7, son las 7.
4: Son las 7, son las 7. Un saludo para mi papá Marcelino Negas, para mi hija Francisca Negas y mi señora Viviana López. Soy Marcelo de Temuco, que tengan buen día.
2: ¡Vamos, ánimo, ánimo! ¡Vamos, Chile!
5: Son las 7, son las 7 y tengo que ir a buscar al niño para ir al colegio. ¡Saludos, buenos días!
2: ¡Vamos, vamos, chilenos! ¡Son las 7, son las 7! ¡Levántate!
6: Son las 7, son las 7. Son las
2: 7,
6: me levanté a las 4, ando trabajando.
2: ¡Vamos, vamos!
7: Son las 7, son las 7, son las 7, saludos.
2: Besito, besito, ¡vamos, Chile!

0: 7 y llegan dos niñas al furgón. ¡Saludos, Toti!
1: ¡Besito, besito!
2: Buenas, Toti, son las 7, son las 7. Esta es la grita que pasa rápido en la pega. Pa' irme a las 8.
1: ¡Vamos, vamos, copita!
3: Son las 7, son las 7. Oye, oye, Toti, ¿sí? pero, ¿cuándo pagan?
4: Son las 7, son las 7. Y no voy a estudiar, voy a entrenar. Chao, Toti, te quiero.
1: Bechito, igual.
5: Son las 7, son las 7. Y ya le estamos dando aquí fuera de tu chile del carrito.
1: ¡Vamos, vamos, vamos!
6: Son las 7, son las 7. Saludos, Toti.
1: Saludos.
7: Son las 7, son las 7.
1: ¡Vamos, son las 7, son las 7! ¡Vamos, Chile!
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10: 7:02. 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

0: 7 de la mañana con 10 minutos. Somos el vacilón matinal de Radio Corazón. Y llegó un momento muy especial. Llegó un momento muy lindo, porque así se llama esta sección. Se llama Qué Lindo. Es el Qué Lindo del vacilón matinal de Radio Corazón. Usted nos manda el audio de WhatsApp.
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0: Nos manda el audio de WhatsApp y nos dice: ¿qué es lo más lindo que ustedes tienen en la vida? Puede ser cualquier persona, puede ser una persona o puede ser alguna situación. La verdad, esto se llama ¡Qué lindo! ¡Qué lindo!
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0: Puede ser tu hijo, puede ser tu hija, puede ser tus papitos, tus mamitas. Queremos saber qué es lo más lindo que ustedes tienen en la vida. En el WhatsApp.
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0: En este vacilón matinal de Radio Corazón, esto se llama ¡Qué lindo! ¡Qué lindo!
2: ¡Qué lindo! ¡Qué lindo!
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0: 7 de la mañana con 11 minutos.
3: Lo más lindo que tengo en mi vida son mis dos hijas, mi señora y mi familia.
0: Mira qué lindo, qué lindo.
4: Hola, buenos días. Lo más lindo y hermoso que yo tengo en mi vida es a mi hija y a mi nietecita hermosa, que las amo muchísimo. Buenos días, que tengan feliz día a todos.
0: Besitos.
5: Buenos días, Toti. Lo más lindo que tengo yo son mis hijos y mis nietos. Saluditos.
6: Qué lindo. Hola. Saludos.
0: ¡Qué lindo! ¡Qué lindo! ¡Qué lindo!
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4: Lo más lindo que tengo en mi vida es mi hija mía Pascal, que hoy está de cumpleaños, cumple 12 añitos. Saludos, Toti.
0: Besito, besito.
7: Buenos días, Toti. Lo Hola. Más lindo que tengo en mi vida es vivir con la presencia de mi señor y luego mis hijas y mi esposo.
0: ¡Mira qué lindo! Hoy no se escucha.
8: Hola, Totito. Lo más lindo Hola. Que yo tengo en mi vida es mis hijas y mi nieto Martín, que son mis motores de vida. Besitos, chao, chao.

0: lindo es tener a mi familia con vida y salud.
1: Mira qué lindo.
2: Hola Toti, buenos días. Hola. Lo más lindo que tengo yo son mis tres hijos y mi esposo. Los amo con mi vida. Un besito, chao.
1: Chao.

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1: Mira, qué lindo, qué lindo.
2: Sí, mi mamá es linda con mi papá, que los amo.
1: Mira.
3: Lo más lindo que tenemos nosotros hoy día es la Pascuala, que tiene 12 días. Más hermoso mis hijos, que ya están grandes.
4: Lo más lindo que tengo en mi vida es mi mamá, Claudia.
1: Mira.
5: Lo más lindo que tengo es mi mejor amiga del colegio, que se llama Dominique.
1: Mira, qué lindo. 7 de la mañana con 14 minutos. El vacilón matinal de Radio Corazón. ¡Qué lindo!
6: Mi esposo, mis hijos, mis nietos y mi bisnieto, que tengo uno. Besito, te saluda Marcela. Un abracito.
1: Besito, Marcela.
7: ¡Qué lindo! ¡Qué lindo! Buenos días, todito. Lo más lindo que tengo yo es haber conocido a la mujer de mi vida, Angélica Herrera, y nuestro hijo Amaro. Es lo más lindo que tengo.
1: Besito. ¡Qué lindo! ¡Qué lindo!
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1: 7 de la mañana con 14 minutos. 7 de la mañana con 14 minutos. Somos el vacilón matinal de Radio Corazón. Arriba, Chile, ¿eh?

0: Buena.
1: Lo más lindo que tengo yo en la ciudad de Iquique, mi hija Xiomara de 8 años y mi Hunter, nuestro Hunter que va.

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2: Estamos buscando el doble de Shakira. El Shakiro chileno. La Shakira chilena.
1: Me voy, será mejor así. ¡Qué lindo! ¡Ah, no, esa era la canción!

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1: 7 de la mañana con 18 minutos, 7 de la mañana con 18 minutos, miércoles 3 de junio. Somos el vacilón matinal de Radio Corazón. Llegó el momento de nuestro reportero de calles y carreteras.
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1: Recuerde, usted nos manda el audio de WhatsApp y nos dice qué está ocurriendo en las calles y carreteras. Queremos saber cómo está Quilicura, cómo está Renca, cómo está Estación Central, cómo está La Florida, cómo está Maipú, cómo está Puente Alto. Usted nos manda el audio y nos dice que es uno más de nuestros reporteros de calles y carreteras.
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1: Por ejemplo, atención a nuestros amigos de Macul. Hay tránsito suspendido al oriente y al poniente en Avenida Quilín, entre Oscar Bonilla y Castillo Urizar. Esto es en Macul, debido a caída de poste. ¡Oh, se cayó un poste, muchachos! Así que ya sabe, está cortado, está suspendido el tránsito al oriente y poniente en Avenida Quilín entre Oscar Bonilla y Castillo Urizar. Esto es en Macul, para que tenga mucho ojo. Oye, un compadre se fue de lleno contra el poste. Atención, en Las Condes también hay flujo vehicular aumentado en Avenida Osa al norte, entre José Arrieta y Francisco Bilbao, pues hombre, en Las Condes, para que tenga mucho ojo. Reportero de calles y carreteras.
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1: 7 de la mañana con 20 minutos. Somos el vacilón matinal de Radio Corazón.
2: Yo los hago las viejas. 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
3: Hola, Toti. Buen día. Voy camino aquí al colegio de mi hijo, de Fernando.
1: Ya.
3: Vamos por Santa Rosa hacia el sur. Está todo expedito.
1: Muy bien.
3: Que tengan buen día. Porque somos reporteros de calles y carreteras.
1: ¡Eso es!
4: En el centro está despejado hasta Maipú. Rayos de carreteras.
1: ¡Buena!
5: Hola, Toti, soy Ignacia.
1: Hola, ¿cómo está Ignacia?
5: De Valle Grande, soy Quilicura. Muchísimo taco, porque todavía no arreglan la calle Santa Luisa.
1: ¿Ya?
5: Reporteros de calle y carretera.
1: Gracias.
6: Hola, Tati.
1: Hola.
6: Acá en Pudahuel no hay nada de taco. Reporteros de calles y carreteras.
1: Oye, muy bien, se están haciendo las cosas bien ahí en Pudahuel. Bien por los muchachos.
7: La Toti, dijiste, venía a Osan Las Condes y José Arrieta es Peñalolén y Francisco Bilbao es la reina.
1: Ah, mira. Es que es la información que nos llegó de nuestro reportero de calles y carreteras. Muchas gracias, vamos a despedir. Oye, te voy a despedir.
8: Buenos días, Totito. Saludos de papi, de la mami, desde Quilicura.
1: Besito grande, muchas gracias. Oye, muchas gracias también a la gente que rectifica la información.
9: Buenos días, Totito. Aquí en Mapocho, con dirección a Manuel Rodríguez. Taco, ¿ya? Mucho taco. Somos reporteros de calles y carreteras.
1: Gracias.
10: Hola, Toti.
1: Hola.
10: Aquí en las Américas, en la comuna, mucho taco, reporteros de calle y carretera.
1: Muchas gracias por el informe.
11: Buen día, buen día, buen día. Toti, Toti, acá el tiche.
1: Buenas, tiche.
11: Toti, Razuri con camino a Melipilla, todo normal. Sí, es que en Orione no hay luz. Así que los muchachos no llegaron al colegio y esperando cualquier novedad, reporteros calles y carreteras.
1: Oh, un abrazo grande. Vamos a estar ampliando esa información con respecto a quizá un corte de luz. Algo pasó con la luz.
12: El tío Fernando de la Escuela de Lenguaje Santa Teresa de Ávila de Cerrillo.
1: Abrazo.
13: Buena, buena, Totito. Aquí en Santa Rosa, del 25 hacia el sur, sin ¿ya? taco. Reportero de calles y carreteras.
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1: 7 de la mañana con 22 minutos. Miércoles 3 de junio. Somos el vacilón matinal de Radio Corazón. Levántate con nosotros. Somos la número uno de Chile. ¡Arriba!

0: Titi, buenos días, Las Condes va a haber hurtado hacia el oriente. Un taquito para que les cuento, porque anda un camión de la basura a esta hora. Un reporte de calles y carreteras.
1: ¡Abrazo! Gracias.
2: ¡Torta!
1: ¿Por qué? No sé. ¡Torta! ¡Sí! ¡Ay, borró el mensaje! ¿Qué pasó?
2: Vamos a comer torta. ¿Por qué? No sé, una mentira. Por el cumpleaños de la madre de Paulina.
1: ¡Qué rico, torta!
3: ¡Buenos días, los primates!
1: ¡Buena, compita, gracias!
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1: 7:27. Una pausa muy cortita. A la vuelta viene nuestra querida Tortuguita con los niños. ¡Despierte, Tortuguita! ¡Despierta!
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6: ¿Cuánto marca el termómetro, corazón?
7: En Santiago, 8 grados.
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0: 7 de la mañana con 34 minutos. 7 de la mañana con 34 minutos. Recuerde, somos el vacilón matinal de Radio Corazón. Y llegó el momento de los niños en el vacilón matinal de Radio Corazón. Oiga, recuerde nuestro Instagram, Radio Corazón FM. Vaya a ver a la tortuguita, Radio Corazón FM, arroba DJ Toti Chile. Vamos a estar leyendo todo. ¿Sabes qué? Vamos a leer cortito mientras llega la tortuguita, mientras me llega mi niña más linda, papullita. Ahí está, ya está riendo, dale. Tan linda. Usted vaya a abrir Instagram, pone Radio Corazón FM, pone arroba DJ Toti Chile y nos deja el me gusta y nos deja el comentario por ahí. Como lo hace la Tentadas.cl. Abrazo grande, Tentadas.cl. Ángelo Toro Morales también. Mila FC05 también deja el cariño para la tortuguita y para Juanca y la Mila. Oye, muchas gracias a toda la gente que escribe. José Moreno 758, la Sarita Barrera Méndez, AX Guerrero, Francisco Sepúlveda, Monkey-Blas 99. Y toda la gente que deja el me gusta para la tortuguita y deja el comentario ahí en Radio Corazón FM, nuestro Instagram. Lo vamos a seguir leyendo.
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0: Ya, llegó el momento de los niños junto con la tortuguita. Pase nomás, tortuguita, pase adelante. Más linda, mi niña. Más bonita. Ya, llegó el momento en el cual los niños hablan con la tortuguita de la corazón. Tortuguita más linda. Hoy día queremos preguntarle a los niños si es que están juntando el álbum del mundial. Ayer con la tortuguita fuimos a un intercambio de... Fuimos a un intercambio de láminas. Y a la tortuguita, no me van a creer, le salió Cristiano Ronaldo. ¡Se ve ella, la salió Cristiano Ronaldo! ¡No, tan contenta, mi vida! ¡Qué más linda! ¡Qué más linda! Sí, me emocioné yo también. Nos abrazamos a llorar.

0: que sí.
1: Oye, ¿cuál es la mejor llamina que tienes? ¡Papi! ¿Por qué? ¿Por qué no estás sigue el mundial? ¿Por qué no estás sigue el álbum?
2: Porque Chile no va al mundial, tortuguita.
3: Hola, tortuguita, a mí me salió Messi el sticker. ¡Chao!
1: ¡Buena!
4: Un día hubo un intercambio de laminitas y en mi curso se roban las laminitas.
1: ¡No, que no, que no,
4: hola, tortuguita, oye, tenéis más suerte que yo porque a mí ya ni me sale Cristiano Ronaldo ni Messi. No. Ya, bueno, chao.
5: Hola, tortuguita. A mí me salió Mbappé y Luka
1: no.
5: Modric.
1: ¡Uy, que yo Mbappé! ¡Yo no tengo ni Mbappé!
6: La tortuguita me llama Valentina. A mí me salió el Lamin Yamal.
1: ¡Llamaste! ¡Qué bueno!
6: Entonces, Fernanda, yo tengo el Team Pay, ¿tú lo tienes?
1: ¡No, yo tengo ella!
6: Hola, tortuguita, me salió Cristiano Ronaldo, mi hermano me lo robó.
1: ¡No, hermano, ¿por qué yo he hecho?
7: Hola, tortuguita, ayer a mí me salió Messi, Luka Modric y la mini Yamal. ¡Chao!
1: ¡No, qué suerte!
8: ¡Ay, mire!
9: ¡Hola, tortuguita! ¡Ya te vimos con el conejo de la mano!
1: ¡No,
6: tortuguita! A mí yo estoy esperando a Ronaldo y a Messi, pero el mejor que me ha salido es un extra ticket.
1: Ya, muchas gracias, ma.
6: A nosotros se nos repitió el Cristiano dos veces. Chao.
1: Tiene que ir a intercambiar yo.
10: Hola, tortuguita, nuestro hermano le habían salido dos jalas y nuestro primo tiene a la Minja Man.
1: Oh, yo tengo a Hayan yo.
11: Hola, tortuguita. Oye. Yo sí lo estoy coleccionando y me salió Lamin Yamal y Luka Modric extra.
1: ¡Qué bueno!
12: Hola, tortuguita. Yo no tengo el álbum del mundial, pero un amigo así que se llama Facundo.
1: ¡Ah, qué bueno!
12: Te quiero mucho, tortuguita.
13: Hola, tortuguita. A mí me salió Cristiano del equipo plateado de Brasil.
1: ¡No, qué bueno!
14: Hola, tortuguita.
1: Oye.
14: A mí la mejor que me ha salido es la de Mbappé.
1: Mbappé, me gusta Mbappé, me gusta Mbappé.
15: No puede caminar.
1: Mbappé.
15: Se lastima.
9: ¡Falta Messi!
1: ¡Falta Messi! ¡Ya que más Messi!
15: ¡Sí!
1: ¡Saca la
6: cabeza! Hola, tortuguita.
1: Oye.
6: A mi hermano le salió Cristiano Ronaldo y Haaland. ¿Ok?
1: ¡Qué bueno! ¿Ok?
11: Hola, tortuguita.
1: Oye.
11: A mí me salió Mbappé, Messi, Cristiano, Haaland y Pedro Miguel.
1: ¡Oh, qué bueno!
16: A mí me salió Luka Modric.
17: Y a mí me regalaron a Vinicius Junior.
1: ¡Sí! ¡Qué bueno! Oye, niño, ya conchuta. Niños, ¿alguien ya había salido a Jessy Sánchez?
18: Yo escucho pero, Radio Corazón.
2: Pero tortuguita, no se ría, no es que nos vamos al mundial. No es que nosotros nos vamos al mundial. La tortuguita creía que le iba a salir a Lexi en la lámina del mundial. 7 de la mañana con 41 minutos.

0: yo te... un beso.
1: No, no, no, no. Soy un mentira, yo ya maño.
2: Te lo aseguro.
1: Yo no tengo secretos con mi padre.
3: Hola, buenos días, tortuguita.
1: Oye.
3: Saluda a Iván e Ivana que vamos camino al colegio. Abrazos, tortuguita. Pórtate bien con el conejo.
1: Que ya voy a escuchar.
4: Hola, tortuguita. Vamos camino al colegio. Saludos.
1: Buena. Oye, niños.
4: Hola, tortuguita. Me tocó el primer sobre y me están imprimiendo.

0: Somos el vacilón matinal de Radio Corazón, 7 de la mañana con 44 minutos. 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
1: Hola, hola, tortuguita. Vamos camino al colegio. Quiero saludar a la mía, Eloísa.

0: Hola, tortuguita, buenos días. El día del patrimonio fui a conocer el regimiento escolta presidencial y me encantó la entrevista que le hiciste a Canela. Cariños a ti y a tu papi. Chau, chau.
1: Hola, tortuguita, vamos con mi hijo Leonel y Florencia Reyes al colegio. Cariños para todos.
2: Oye, cariño para ti también. Los amo mucho.
3: Hola, tortuguita.
2: Oye.
3: Soy Josefina. Acá hace mucho frío en Los Ángeles.
2: Oye, Los Ángeles. Oye, a ver, ya tengo frío.
4: Tiene frío, mi niña. Venga, yo el abrigo. Le prendo la estufa, tortuguita. Ya, mi amor, te la al tiro.
5: Hola, tortuguita, voy en cuarto Oye. Medio, pero me encanta escucharte todos los días.
2: Buena, ¿qué canción te gusta a ti que vas en cuarto medio?
6: Al Paco le dio Panini.
2: Oye, yo tío, Panini, ¿qué te más? Más que tengo yo ñayo. Oye.
7: Porque no te hablan.
2: Ay, escucha.
8: Oye, tortuguita. Oye. A mi papá le gusta comer y cazar conejos.
2: ¡No!
9: Tortuguita, voy en camino de colegio, soy Leonor.
2: Hola,
10: tortuguita. Oye. Soy Sirora. ¿Le puedes mandar saludos?
2: Sí, yo te mando saludos.
11: Y quiero saber quién tiene la mejor lámina del mejor jugador del mundial, el grandísimo Tim Payne, que su selección perdió ayer 4-0 con Haití.
2: ¡Uy, Tim Payne! Yo. ¿Qué quiere que va a ganar el mundial, niños? Yo me la juego.
4: ¿Quién se la va a jugar, tortuguito? ¿Usted por qué se la va a jugar?
2: Yo creo que el mundial yo va a ganar Portugal.
4: ¡Portugal! La tortuguita se la juega por Portugal. Ustedes, niños, ¿por qué selección se la juegan?
2: Yo me la juego por Portugal.
12: Más 569-6140-6558.
13: Hola, tortuguita.
2: No se escucha, Bem.
14: Tortuguita, el intercambio del arquero por el Cristiano Ronaldo, por favor.
2: No, que tengo un año más.
14: Aguanta Portugal.
2: Mira, hay un niño que me está
15: conmigo. Mutu brasileiro.
2: Hay un niño que va a ganar así.
16: Va a ganar Portugal por Cristiano Ronaldo.
2: Yo creo que va a ganar Chile.
4: Tortuguita, no va a ir Chile al mundial.
17: A mi colegio, mamá, en el planeta. Te amo, tortuguita.
2: Yo también te amo, voy yo.
18: Hola, tortuguita. Mi papá llegaron del trabajo y nos van a comprar muchos sobres.
2: Sueña, que compren muchos sobres. Yo compro sobres, me cago allí.
19: Yo quiero que gane Ecuador, el Ecuador de mi mamá y mi papá.
2: Sueña, vamos, cuello.
20: Yo digo que va a ganar Portugal, Argentina o Brasil. Estoy en esos tres.
2: Ah, muy bien, tengo que ir aquí, Junio.
21: Oye, tortuguita, mira, para mí, yo creo que el mundial lo va a ganar Haití.
2: Haití.
22: ¡Hola, tortuguita! ¡Vamos a la escuela con mamá!
2: ¡Niños! Escuchen, ya voy yo, Matiña.
23: ¡Va a ganar España!
2: ¡España, ¿y oyes?
23: ¡Que me traigan muchos sabres!
2: ¡Soy
12: Adriano!
2: ¡Ah,
12: llama! 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
4: 7 de la mañana con 49 minutos. Alanis Lagos va a estar con nosotros en la gran noche de la corazón 2026.

0: 7 de la mañana con 51 minutos. 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
1: Hola, toda tu vida. Al conejito le gusta el mundial. Y te voy a invitar a...

0: tortuguita. Y tengo una mochila pequeñita de conejito y que voy a ir a la granja.
1: ¡Ya la granja! ¡La granja yucativa!
2: Hola, tortuguita, buenos días. La Emilia dice, no andes con el conejito. Saludos.
0: Hola, tortuguita.
3: Hola, tortuguita, buenos días.
1: Hola, niños, los amo muchos. A todos los niños se chillen.
3: Hola, tortuguita.
0: Hola, tortuguita, que se vaya lleno en el colegio.
1: Gracias.

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2: No, ¿qué está hablando, oiga? ¿Qué está hablando, tortuguita? No, ¿cómo se le ocurre decir eso? 7:53 Somos el vacilón matinal de Radio Corazón. Recuerde, somos la número uno de Chile. Muchas gracias a todos los niños, a la familia que escucha este lindo programa. 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

0: Ya, tía Anita, ya va. Óigale. Tía Anita, le están sacando foto a usted. Sí, un auditor nos mandó una foto. Ahí a Radio Corazón FM, arroba DJ Toti Chile. En el cual ven a la tía Anita del furgón. Gracias por el cariño. Ya, tortuguita, ya. Despídase, tortuguita, de los niños.
1: Oiga, oiga, tía Anita, le quiero preguntar, la tortuguita y el conejito atrás se están besuqueando.
2: Hola, tortuguita, mando un saludo a papá.
3: Chao, niños, los amo.
4: Chao, tortuguita. El único mundial que hay que ganar es la tierra. Y tiene que ganar la paz a la guerra. Que se termine la guerra.
3: Para todos los niños de Chile, que canten los niños, que hablen a vos. Que hagan amor a escuchar.
1: Chao, tortuguita. Yo llegué al colegio, que te vaya bien. Y no pulules tanto con el conejo.
3: Chao, niños.
2: Chao, tortuguita. Ojalá que te vaya bien en el colegio. Que igual. Te saquen buenas notas.

0: colegio. Dianita, ¿usted tiene novio o no? ¿Usted soltera busca un novio?
1: La tía Anita soltera.
2: Cantando esta canción.
0: Chao, Toñita, te voy a ir al colegio.
3: Chao, niños, yo somos y son ellas.
0: Chao, Toñita, que te vaya bien en el colegio. Chao.
4: Tortuguita, le quiero mandar un saludo a mi hijo, que me siento inmensamente orgullosa de él cada día. Saludos, Piero Alonso.
5: Vamos por un maravilloso día, Tortuguita.
0: Hola.
3: Hola, niños.
0: Hola, Tortuguita. Hola, conejito. Chao.
6: Hola, Tortuguita. Me llamo Emma. Que mañana nos veremos el día.
7: Hola, Tortuguita. Que te vaya bien en el colegio. Soy Catalina.
8: ¿Cómo te va? Eres chiquita para pololear.
9: No ves que la tía Anita se va a enojar.
10: No, Tortuguita, te quiero mucho. Eres mi tortuguita favorita.
3: Ay, ayúdame, yo me pongo ya.
1: Se emociona un poco.

0: niños. Ahí se fue la tortuguita feliz. Y esperamos que los niños también vayan muy felices a su colegio. Los queremos mucho. Somos el vacilón matinal de Radio Corazón. Gracias, papitos. Gracias, mamitas, por estar ahí. Cuéntenle a un amigo o una amiga. Besito grande. Chao, nos reencontramos mañana.
1: Eso sería todo por la mañana de hoy. Desde ahora todo el país.

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3: 8:00 a.m.
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24: Ya, chilenos, comienza La Mañana de la Corazón en este día miércoles, mitad de semana, en un día que está un poquito nublado, 8 grados en este momento. Pero el día está rico.
25: El día está rico, agradable, porque ya va pasando la semana nuevamente tan rápido. Estamos en la mitad de la semana, chiquillos, ya miércoles. Dios mío, la Tierra está girando más rápido. ¿Qué pasa que se nos van los días tan rápido? ¿Cómo están, de Arica Punta Arenas? ¿Cómo está Totito?
26: Bien, señorita Evelyn, ¿cómo está usted? ¿Cómo está
25: Bien,
26: Chavito?
25: ¿Cómo está la tortuguita?
26: Bien, mi niña.
24: ¿Le puedes decir que Chile no va al Mundial?
26: Oiga.
25: Chile no va al Mundial.
26: La tortuguita. Es que
25: no
26: una,
25: va al Mundial.
26: La tortuguita es una niña, entonces...
25: Está bien. Ya,
24: explícale dos
25: incluso,
24: cosas.
25: Todos los niños iguales. Incluso, que disfrute.
26: Incluso en el álbum del Mundial está buscando a Alexis Sánchez.
25: Sí, mira, yo haría en Chile un álbum aparte donde aparezcamos que vamos al Mundial. Para que los niños sean felices. Porque los niños necesitan.
24: ¡Uy, eso es mentira!
26: O que aparezca Caselli.
25: ¡Hagamos uno aparte!
26: Uy, pero que sería bueno que aparezca Caselli.
25: Mira.
26: Iván Zamorano.
24: A ver, que la
25: mira,
24: gente
25: no, será,
24: diga.
25: No será de Uy, Panini. No será, bueno. No será de Panini, pero alguna empresa que sea Chilini. Chilini, que haga un álbum chileno de todos los tiempos.
24: Pero ¿a quién pondrían en el Mundial? Da lo mismo, de cualquier lado. Esa es la pregunta para la gente. ¿A quién pondrían en el Mundial?
25: Es que la gente, como no sé si todos cachan tanto. Yo pondría, ponte tú. Yo pondría a Julian Heffelbein. Jugando delantero. ¿A qué te quería hacer un juego así o de verdad?
24: De cualquiera.
25: Es que no los conozco.
24: A Marlene Olivari delantera.
25: No conozco a nadie.
26: Claramente la cita de él pondría a Nelson Tapia, por ejemplo.
25: Nelson Tapia.
24: ¿Qué pondría? No. Relatando a Fernando Solabarrieta. ¿A quién más?
25: Yo haría un álbum de todos los tiempos en Chile. Tienen que hacerlo, chiquillos.
24: Oye, Chile juega, Chile juega este sábado con Portugal, allá en Portugal, en el Estadio Nacional de Portugal. Se llama Estadio Nacional de Portugal. Juega
25: Portugal.
24: Con Portugal y...
25: No se bañen allá, no se bañen.
24: ¿Dónde?
25: ¿Eso no es en Brasil?
24: No, Portugal.
25: Ah, no, es que como hablan Europa. Portugués.
24: Europa, Evelyn.
25: Ah, verdad, tienes toda la razón.
24: Europa.
25: Me gusta mi personaje ese. ¿No es Portugal? ¿Por qué? ¿En Portugal qué hablan?
24: En Portugal hablan portugués.
25: ¡Portugués! ¡Y portugués es Brasil!
24: ¡En Brasil hablan brasileño!
25: Ah, ya, ok. Ok. Ok, no he dicho nada. Retiro lo dicho. Vamos a seguir en el Mundial, en Onda Mundial, porque los niños están vueltos locos. Vamos a hacer algún cambiazo hoy día aquí también en el programa, ¿eh? Así que vamos a invitar a que se vengan todos los jóvenes. ¡Ah, de cachar!
24: Como el estadio. Más 569.
25: Llega todo Chile para acá.
24: 6146558 en nuestro WhatsApp. Mira. Coméntanos, ¿dónde estás? ¿Cómo amanecieron hoy día? ¿Y a quién te gustaría en el álbum de la selección chilena?
25: Ay, ¿por qué me ponen esta canción?
24: ¿Livina Vida Loca?
25: ¿A qué? No, ay, que se ha empezado.
24: ¿Esa es tu vida ahora?
25: Ricky Martin.

0: Corazón, 8 de la mañana con 14 minutos, 8 con 14, en este día miércoles, estamos a 3 de junio, a 23 días de la gran noche de la Corazón. Compra al tiro tu entrada, si te quedó algo plata de fin de mes, métela al tiro. 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Tarjetazo para la noche de la Corazón.
1: Ah,
0: nosotros,
1: sí,
0: estamos,
1: no,
0: nosotros estamos todos listos para la noche en el corazón.
1: Estamos listos, aparte que ya no queda nada.
0: Ya hay sorpresas, de verdad. El jefe me autorizó a contarlo.
1: Muy bien, cuéntalo todo entonces.
0: No puedo contarlo porque si no me va a llegar una...
1: ¿Cómo si te autorizó el jefe
0: no,
1: a contarlo?
0: No, si lo cuento me va a llegar una casa.
1: Ay, chamuyento.
0: Casa de los pitufos me va a llegar, pero gigantesca.
2: Oye, ¿y por qué el jefe te cuenta
1: terrible,
2: a ti?
1: Terrible, chamuyento. No, si dijo que no, ahora que era mentira.
2: No, ¿por qué el jefe le cuenta a él nomás?
0: Porque me dijo, si lo llegas a contar, te llega a la casa de los pitufos.
1: Te vas a la casa de los pitufos.
0: Sí. Gigantesca, me dijo. Pero
1: vas
0: está
1: a la,
0: bonito.
1: A la mansión.
0: Va a estar bonito, de verdad. Un gran espectáculo.
2: Chavito, di algo, cuéntate uno.
1: Oye, no, chamuyerto.
0: Chamuyero, les digo.
1: Chamuyero, chamuyero.
0: Si llegan atrasados, se van a perder una parte importante del show.
2: Esa la eso también lo hemos dicho
1: sí.
2: todos los años.
1: Hay que irse con tiempo porque desde las 00888808 como 8,
2: el show parte...
1: O'clock.
0: Hay dos personas en modo de tararera, partimos con las dos personas.
1: Sí.
2: La gente
0: hay 15.000, 15.000.
1: Hay que ir a instalarse antes porque además la previa es muy linda.
2: Sí.
1: Todo, pues. Todo lo que se vive. Además que tenemos un show preparado de una obertura, pero...
2: ¡Dios mío!
1: ¡Oh, my God! Esa sí nos contaron, pero no les podemos decir porque es una sorpresa.
2: Mejor...
1: Esa
2: abertura,
1: no.
0: Quiero que se imaginen a ver en Bravo.
1: Olvídate.
0: Quiero que se imaginen en Bravo con estas plumas de avestruz.
1: No.
0: Boulevard Puche avec moi. César. Y así, ¡pum! Al lado brisa. Para.
1: Después atrás entra Chavito. I'm too sexy for my love.
0: En calzoncillo.
1: Bla, bla, bla.
0: Todo eso y más en la gran noche de la Corazón. No se lo pueden perder. Va a estar bueno, va a estar
1: con
0: lindo.
1: Con pelo, imagínense, esta es la primera noche en la Corazón de Chavito con pelo. Va a ser realmente un hito.
0: Sí.
1: Imagínense, va a llegar escarmenado. Se va a echar harto gel.
0: Con
1: ahora se compra productos, porque antes no tenía pelo. Ahora se compra
0: con
1: productos
0: pelo
1: para el pelo.
0: Con pelo en el pecho también. Pues.
1: Imagínate.
0: Sí. Voy
1: es
0: con
1: otra bola. Es
0: ¿tú vas a salir
1: bola.
0: Con lente de contacto con tus lentes ahora de...?
1: ¿De óptico va a salir yo? Imagínate.
0: ¿De óptico?
1: No, como la de Titarelli, no. No,
2: al menos valiente. Así me lo imagino yo a Chavito.
1: A ver.
0: ¡Buenas noches! ¡Mover Tararara! ¿Dónde están las solteras? ¿Dónde están los solteros?
1: Pero qué bien, qué bonito que está saliendo el escenario. Y Chavito, con, por supuesto, vamos a estar con caracterizadores. Tu cara absolutamente verde, tu máscara. Y yo... voy a ir de Animal Print.
0: Ah, conchetador.
1: Yo voy a llegar con mi mejor Animal Print.
0: ¡Ay!
1: ¡Eso! Y voy a salir. ¡Eso!
0: Evelyn Bravo con taco alto. Con un busito apretado de Animal Print. Y al lado... Ahí se viene el Toti. Toti preparándose.
3: Chavito, ¿tú ya has visto la obertura de la cita de Evelyn?
1: No, pero ¿qué es lo que te pide?
0: ¡Son
1: weón!
0: Si
1: la viste el año pasado, abrimos.
0: ¿Ah, sí?
1: Tiene razón el caballero.
0: Sí, sí.
1: ¿La viste el año pasado?
0: Sí. ¿De qué son?
1: Abrimos,
0: somos un programa familiar, po, weón.
2: Con la que
0: ya,
2: salió.
1: No te rías, Toti. No hay que reírse.
4: Buenos días, muchachos. Buenos días. Acá desde Puchunca, viva y alegre.
0: Bueno,
4: volvió
0: Puchunca.
4: A temblar hace poco. 3.2 y nuevamente en Quintero.
1: Ay, que no se nos caiga el móvil Tararena. Que no se nos
5: oye,
1: caiga el móvil.
5: Oye, Chavito, buen día. ¿Cómo están? Te imaginé.
1: Se viene el
5: cómo
1: terremoto.
5: Sale Kurt Carrera en el muro con sus plumas.
0: Sí. Ahí voy.
6: Buenos días, chicos. ¿Cómo están hoy, José y Evelyn?
1: Oye, sí, estuvo bueno ayer.
7: Me imagino ahí al Chavito con hilo de vital.
1: Tú irías a salir como el Kurt. Como
7: si
1: el
7: abre
1: Kurt.
7: Chavito, con mayor razón me pierdo la...
0: ¡No!
7: Bueno, fíjate, chiquillo. El Chavito entró por atrás, por backstage.
1: ¡Ah, backstage!
8: Oye, me gustaría hacer el print que le pones animal.
0: ¡Apa! Yo voy a ir con un zunga.
1: Oye, pero...
8: Buenos días, muchachos. ¿Cómo le fue el hoyo, con el hoyo?
0: ¿Sí? Ahora, a la vuelta.
1: Me fue muy
0: Evelyn
1: bien.
0: Bravo nos cuenta detalles de todo lo que vivió. Si probó la lengua en el hoyo. Si probó, por ejemplo, alguna otra comida en el hoyo.
2: Así es.
1: A la vuelta les voy a contar cómo me fue en el hoyo.
2: Y si el hoyo ahora está como más pituco porque está en avenida, está en el barrio Italia.
0: Y a la vuelta va a responder. ¿Por qué? ¿Por qué cuando llamamos por teléfono no respondió hermana Cuica, la Evelyn, y no la Evelyn Bravo?
2: Y además, ¿por qué la cita de Evelyn habla como Cuica?
0: Cuica, cuando está en el evento.
1: ¿Qué le pasa a usted? Vayan a la...
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0: 8 de la mañana con 26 minutos. La mañana de la corazón en vivo y en directo. Tenemos
1: que ir a una pequeña pausa. Nos vamos a una pausa comercial cortita, intensa. 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
1: Buena. 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
2: ¿Cuánto marca el termómetro corazón?
3: En Santiago, 8 grados.
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0: corazón, el matinal radial de Chile. Y también, por cierto, siempre estamos con la contingencia, lo que está sucediendo. ¿Qué está pasando en el metro, Chavito?
1: Dice persona en la vía, servicio en línea 4, solo está disponible de Tobalá, Vicente Valdés, Hospital Sotero del Río, a Plaza de Puente Alto. Repetimos, por persona en la vía, servicio en la línea 4, solo está disponible de Tobalá a Vicente Valdés, Hospital Sotero del Río, a Plaza Puente Alto. Eso está pasando con el metro en este momento. Por si están en el sector y nos quieren contar también nuestro WhatsApp, eso es lo que pasa en este momento en el metro.
0: Y usted nos quiere contar, usted también es nuestro corresponsal de calles y carreteras, así que cuéntenos, ¿se ha encontrado con algún taco inusual? ¿Alguna colisión, algún evento? Más
1: 569-6140-6558. Lo prometido es deuda.
0: ¿Querés que te cuente cómo fue en el hoyo?
1: Evelyn Bravo. Ayer, ¿viste que conseguimos una reportera?
0: Oye, no, yo le decía
1: a la cagamos, ¿no?
0: Que, oye, Chavito, logra llegar donde estoy.
1: No, no, eso fue...
0: Igual.
1: Es que nos escribió acá y fue idea del Toti. Oye, aquí no. Al César lo que es del César.
0: Oye, la...
1: Idea de Carlos Arriola.
2: No, fue del equipo Ciutadela. Lo que pasa es que justo, pero justo, coincidió.
0: Contextualicemos porque la gente no todos saben en qué andaba yo ayer, porque... Eso. Ayer era el lanzamiento porque vuelve en gloria y majestad el reinado Huachaca, que había quedado ahí como perdido y olvidado después de la pandemia, porque justo tocó la pandemia, vinieron muchos problemas, entonces ahí quedó stand-by, pero ahora vuelve con todo, así que tenemos que además algún candidato acá que salga de la radio, yo creo que podríamos postular alguno, pero bueno.
1: ¿Ya postularon en el post de la radio al Pato Torres? Tipo.
0: Al Pato Torres.
1: Sí, ya, el post de la radio postular al Pato Torres.
0: Patito Torres podría ser el candidato de la radio. Bueno, y la idea es que ahora vuelve en gloria y majestad, apoyado por supuesto por la cuarta. Y estuvimos, fue muy bonito porque nos entregaron un reconocimiento. Fuimos algunos de los que pasaron como más emblemáticos, según así nos vendieron la pomada. Éramos como los más emblemáticos de...
1: Pero es verdad, pues los que llevan la insignia, los que hablan bien de esto. Y yo creo que sí, tú lo has hecho súper bien con eso, porque cada vez que por ejemplo, hay alguna entrevista o la gente pregunta, tú has dicho que va un poquito más allá de la corona, sino que es parte de nuestra cultura, nuestra tradición, es parte del Chile que vivimos de a pie. Eso es lo bonito que tiene esto.
0: Sí, la verdad que yo me siento absolutamente huachaca, de corazón, de alma, además que Dios Coro Roja, también el gran Guaripola, siempre ha estado con este movimiento, que salga a flote, que sigamos todos los huachacas, además tan chileno, tan bonitas las tradiciones. Bueno, y en el hoyo lo pasamos increíble. Y te voy a entregar, te mandaron un regalito. Dijeron, esto es para Chavito, me dijeron. Así que para que le entreguemos el tazón
1: de
0: los huachacas, para que se acuerde, para que también pueda seguir con las tradiciones chilenas.
1: Muchas gracias.
0: ¿Y el consulado?
1: ¿Qué comiste en el hoyo? Quiero saber primero, ¿qué comiste en el hoyo?
0: Pero el consulado va a ser el hoyo ahora.
1: Ya.
0: Se van a hacer todos los eventos en el hoyo, todo muy entretenido. Había... sopapillas con pebre.
1: Ya.
0: Habían empanaditas de queso, me acordé de ti. Empanaditas de queso.
1: ¿Con azúcar flor?
0: Con azúcar flor. Habían crudos. Habían un picoteo como súper rico, pero
1: ¿Cebolla en escabeche?
0: También de todo.
1: ¿Pero hasta cebolla en escabeche en el hoyo?
0: Sí, y otras cosas más. Pero estaba todo rico y mucho punto de prensa, estaban los materiales, todo. Así que estuvo súper, súper, súper bonito. Lo pasamos increíble. Y te mandaron muchos cariños, Chavito.
1: Qué lindo. Oye, y la auditora, también, cuando llega la auditora y llega con el teléfono.
0: Eso, yo me sorprendí. Yo dije, no puede ser esto, pero Chavito, ¿cómo lo hace? Estoy en la clínica. Ahí llegó. Permiso, vengo de parte de Chavito. Yo estoy en un hotel. Permiso, vengo de parte de Chavito. Viste, Chavito está en todas.
1: Le tuvimos que pedir permiso a la jefa.
2: A la jefa.
1: De ella.
0: A ver, espérate, cuenten del comienzo, porque como ahí estábamos todos como tan... que te llaman de aquí, de allá, de repente llega ella con el celular y quedamos como para adentro.
1: Nos manda un mensaje, la auditora dice...
2: Valesca.
1: Estoy acá a una cuadra. Y fui para allá y había prensa y no tienen teléfono porque preguntábamos, intentando llamar por teléfono. El local no tiene teléfono.
0: No tiene teléfono.
1: Y la llamamos por teléfono. Hablamos con ella. Con la jefa de la Valesca.
0: La jefa
1: de la Valesca estaba escuchando la radio, cagada la risa. Le pedí un permiso. Y en vivo, Valesca va con teléfono caminando hacia allá. Llega y en la fila se encuentra con la jefa de prensa. Después.
2: Que afortunadamente la conocemos, Citadel, en la jefa de prensa.
0: Entonces, menos mal.
2: Hicimos, además, la gestión para que entrara.
0: En el
1: entra Valesca y empieza a picotear cosas. Empieza a comer cosas ricas.
0: Ay, sí, caché que se acercó así como tragando. Sí, como
1: tragando una cosita.
0: Yo pensé que trabajaba en el local.
1: No, Valesca entró y entró con el teléfono y le decimos, pregúntale a Evelyn. Y ahí nosotros dudamos porque cuando dijimos, pregúntale a Evelyn Bravo, dice, hola, ¿qué tal? Soy Evelyn Bravo.
0: Ay,
1: dijimos,
0: qué estúpido.
1: ¿Quién es? ¿Quién es? Y eras tú. Eras tú porque pensabas.
0: No, lo que pasa es que ese es como el sonsonete que me sale cuando me pongo nerviosa.
2: O sea.
0: Cuando yo estoy nerviosa, como que se me enreda la lengua.
1: Porque le digo, yo soy Reina Machaca.
0: No, se me enreda la lengua.
1: Reina Machaca.
0: Porque me pongo nerviosa, así como hablar. Eso me pasó. No, pero fue bonito porque ella llegó hasta donde estábamos nosotros, empezó a hacer preguntas y ahí caché que efectivamente escuché al tuti que estaba. Pero había una, harto ruido, entonces nos poníamos el celular en la oreja, así, ¿cachai? Y le digo, pero usted, ¿no? Que estaba escuchando el programa. Y dije, ¿qué?
1: No, y se pasó. Esos son los auditores de la corazón. No,
0: yo le dije que te
1: den. Y bueno, estamos orgullosos de ellos.
0: Mínimo que te den un premio, porque entonces me decía, ¿tienes? ¡Me van a dar un premio!
3: ¡Ay! Yo la vi. Yo no vi a la cita de Evelyn, pero sí vi a Valesca. Parecía una aspiradora. Hacía.
1: Sí, estaba todo. Sí, pues.
4: Buenos días, Evelyn. Chavito. Toti.
0: Buenos días.
4: Me salta una duda. Sí. Cuando Dioscoro dice, huachacas y republicanos, o sea, la Evelyn es republicana.
1: No, pues no es del partido.
0: Vamos a decir de qué es lo que es el término con republicano, por favor, no. A la gente.
1: Republicano significa que una persona que se adhiera a las tradiciones de
0: a
1: la
0: las
1: república.
0: Tradiciones de la república.
1: De la república, eso es republicano.
5: Señorita, comió lengua en el hoyo, la probó, ¿cierto?
0: Fíjate que en otra oportunidad la probé, esta vez no, porque era un picoteo que estaba ahí ya. Había pichanga. Oh, que estaba rica la pichanga, estaba que me la traía, pero hoy iba a ser muy ordinario traérmela.
2: Oiga, si te
0: iba a guardar, yo llevo una bolsita y
1: ahí estaba. Y siempre llevando con un tupper para su hijo.
0: Iba a empezar a llevar cosas. Me iba a llevar la pichanga, pero después dije, no, demasiado guachaca.
1: Muchas gracias por el tazón.
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0: Estás en la número uno de Chile.
1: Y con la verdadera reina huachaca, no como las otras.
0: No, y ahí como reina yo dije, voy a tener que gritar, ¡oh, yo! ¡Oh, yo!

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0: 8 de la mañana con 52 minutos, ya actualización del metro, lo que está pasando en nuestros auditores que se movilizan en metro. Lo acaba de publicar Metro, dice, debido a la interrupción que afecta al servicio línea 4, ponemos a disposición el justificativo para que no lo necesiten. ¿De qué es lo que estaba pasando? Que el servicio de la ruta expresa en línea 4 se encuentra suspendido porque los trenes se detendrán en todas las estaciones. Repetimos, el servicio de ruta expresa en línea 4 se encuentra suspendido por lo que los trenes se detendrán en todas las estaciones. Para la gente que quiere llegar más rápido, no. Hay parada en todas las estaciones. ¿Y esto por qué? Por personas en la vía. Hubo un procedimiento en la línea 4 que estuvo disponible de Tobalaba Vicente Valdés, del Hospital Sótero del Río a Plaza de Puente Alto. De todas maneras, Red de Movilidad dice, servicio arroba Metro de Santiago solo se encuentra disponible de Tobalaba y hay apoyo de buses de tránsito también en la superficie para las personas que quieran también tomarlo.
1: Estupendo, estupendo, estupendo. Ya, chiquillos, estás en la mañana de la corazón.
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1: Faltan 3 minutos para las 9.
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0: llegó a tiempo cuando venía en el metro y Metro ya dice que desde este momento se retoma el servicio total de la línea 4, pero llegó a la hora. La señora Nelly se bajó del metro, tomó el transporte red y llegó a la hora, a la mañana de la corazón.
1: ¿Cómo están, chiquillos? Sí, llegué, ya estoy aquí, Cheito, mi Cheito. Te voy a sacar ese resfrío, Cheito, ¿tú sabes cómo?
0: Dígame una receta, señor.
1: ¿Tú sabes cómo?
2: Ah, te voy a sacar ese resfrío.
1: Te voy a hacer transpirar.
0: ¿Un sudor de pecho me hace?
1: Ya, ¿cómo está, suita Evelyn, mi reina huachaca? Oiga,
2: aquí
1: que se veía
2: está
1: bonita ayer.
2: Muchas gracias, Evelyn, mi amor.
1: Sí, pues. Oiga, Totito, que se ve lindo con ese polerón.
2: Hoy que anda aduladora hoy día la
1: sí,
2: señora
1: no,
2: Nelly.
1: Sí, no, que ando cariñosa
2: hoy
1: día, andando.
2: Hoy día
1: estoy
2: entregando
1: cariño, estoy abierta al cariño.
3: Ayer andaba con los 5 minutos.
1: Sí, cuando me da. Usted sabe cuando me llegan los días, pues usted sabe. Claro. Hoy día San Maximiliano, 3 de junio.
0: Caliente con Nelly. Caliente con Nelly. Hoy día es San Maximiliano.
1: Sí, ¿qué San Maximiliano? Maximiliano.
0: ¿Pero Máximo todos los Maximiliano?
1: Maximiliano.
2: Saluda a todos los Maximilianos.
1: Sí.
0: ¿Qué Maximiliano tenemos?
1: La máxima para hoy, mientras busca si tiene algún Maximiliano que saludar. 18 grados para hoy en Santiago, ciudad de Belén. Va a estar mayormente nublado. Vamos a estar con el cielo nublado.
2: Oiga, pero ayer llegamos a los 20 grados.
1: Sí.
2: Y habían dicho, uy, nos asustaron.
1: Habían dicho 18.
2: Frío.
1: Ayer habían dicho 18.
2: Y llegamos a los 20, estuvo bastante agradable, rica la temperatura. Y hoy día hay posibilidad de que suba o no.
1: No, veo que es 18 grados hoy día.
2: Saque las bolas, vea sus bolas.
1: 18 grados, de repente podría asomarse el solcito por ahí, pero
2: ya
1: mayormente nublado, 18. Así que para el viernes anuncian 16, para que lo tengan presente, chiquillos.
2: ¡Ay, qué frío!
1: ¡Hoy es el Día Mundial de la Bicicleta!
0: ¡Grande!
1: Salud para todos los bicicleteros. Día Internacional del Sommelier.
2: De todas las bicicletas, no la grande nomás.
1: La grande, la chica.
0: De todas.
1: Con sillín, sin sillín, la, chavito.
0: Con pedales, sin pedales.
1: Con rueditas.
2: Con sillín, sin sillín. ¿Y qué más, señora Nelly, dijo
1: el
2: algo?
1: El Día Internacional del Sommelier.
2: Sommelier,
1: sí,
2: mira.
1: Sabe,
2: ¿cuál es la labor del sommelier, señora Nelly, para que le cuenten un restaurante?
1: Bueno, se está principalmente por el conocimiento, la cultura del vino, cita Evelyn.
0: Y la recomendación también de qué vino está hecho para qué comida va a comer en un restaurante.
2: Para que haga un maridaje, un rico maridaje.
1: A propósito de bebestible, hoy día es el Día Internacional de la Sidra. Oiga, qué rica la sidra.
2: Yo nunca he probado la sidra. Y yo he probado tanta cosa. Fíjate, pero la sidra no.
0: Ya, pero chavo, yo nunca, por ejemplo, nunca me, ni siquiera como el olor, esto que es Fernet, no puedo.
1: Ah, no, el Fernet es otra cosa, pero la sidra es como una champañita más suavecita, así que así como.
2: El Fernet es malo, se parece un poco, pero un poquito, a nuestro araucano. Pero la diferencia es que el araucano es un digestivo que uno se lo toma después de las comidas, que es un conjunto de hierbas que te hacen bien para la guatita. Pero el Fernet se lo toman con bebida.
1: No, esa güey.
0: En una botella recortada
2: amargo
0: de plástico. Tiene que tomarse así.
2: Sí.
1: Hoy día está de cumpleaños.
0: ¿Y el amargo nunca?
2: Es muy amargo. Bueno, yo tuve un polo argentino, tuve que tomar obligada Fernet. Pero malo, malo.
1: Los que están de cumpleaños hoy. Javier Amena. ¿Está de cumpleaños Javier Amena?
2: ¿Ya?
1: Jaime Fillol.
2: Mira. ¿Tenista?
1: Eros
2: haciendo
1: Pérez,
2: historia.
1: ¿Usted conoce a Eros Pérez?
0: ¿El jugador de fútbol?
2: Sí. No, porque tengo que conocerlo a todos.
1: No sé, pero usted conoce a todos los.
2: No conozco a
1: un
2: nadie.
1: Un día como hoy, año 1818, Hemefélides. Se ordena, señores, año 1818. Bernardo Higgins emite un decreto ordenando sustituir la denominación de español por la de chileno para todos los nacidos en el territorio ciudadano.
0: Ah, mire.
1: Pasamos a ser chilenos a partir de 1818, un día como hoy.
2: Importante,
1: claro,
2: obviamente.
1: Claro, porque es chileno. Chileno.
2: Sí, bueno, no somos nada españoles.
1: Chileno, porque te ¿naciste en Chile? No, soy español.
2: No, español, no. O chileno.
1: Y esta semana se cumplieron 34 años de la canción No Podrás, de Cristian Castro. Me acordé de ese MFL para usted,
2: Chile. ¿No podrás?
0: No podrás olvidar.
1: 34 años.
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2: Mira, tenemos nuestro propio.
0: ¿Qué pasó?
2: Nuestro propio.
0: ¿No puedo tener eso justo? Mira, lo de mí es raro, ¿sabes por qué? Porque yo tengo derecho a que me gusten canciones así, güey.
2: Mañana ven en calzoncillo para hacer el programa.
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0: la mañana con 16 minutos. La mañana de la corazón.
1: Oiga, he visto a Totito en malos pasos por acá.
2: ¿En qué malos pasos?
0: Oiga, sabe que la señora Nelly siempre hace lo mismo, así que no voy a caer en su juego si está Nelly. Ya con Alani ya estoy de base sobra.
2: Estoy curtido, claro.
3: ¿Vieron que? Hola, chiquillos, ¿qué tal? Hola. Esa canción tenía que le dicho que le pusiera a la María José en Dale Play ayer, porque la otra no se la había para nada. Puta,
0: ¿qué pasó?
2: ¿A tú saliste ayer?
4: Sí, con Dale Play ayer.
0: ¿Y qué canción era,
4: Chavito? No, me tiraron una cuestión de cómo se llama el nuevo tour de Rafael. ¿Qué vas a ver yo? Pues bueno, me preguntan. Me he preguntado por Cristian Castro, Luis Miguel, respondo a todos.
2: ¿No sabí cómo se llama el nuevo
4: tour? ¿Cómo se llama?
2: ¿Qué vas a ver?
4: ¿Quién sabía, po?
0: ¿Y salió eso ayer, Chavito?
4: Sí. Pero igual fue un triunfo moral.
1: ¿Por qué no avisaste, Chavito?
4: Porque no, me dijeron en la tarde.
0: Porque perdió.
2: Oye, Chavito, ¿hoy día salgo en Dale Play?
4: ¿Tú salí hoy día?
2: Ay, ojalá me vaya bien.
0: Pero
2: no sé.
4: Sí,
1: está grabado. Diga lo que está grabado.
2: ¿Por qué no está grabado? Voy al canal ahora. En la tarde me voy al canal.
0: No, y además nosotros no diríamos dar tantas. Si nosotros ni nos pescan allá, si está bien.
1: Así además, ese canal tiene radio, si está bien.
2: Perdón, ¿por quiénes hablan ustedes? Porque a nosotros con Chavito nos pescan en.
0: No.
4: Y mañana.
0: A ustedes lo pescó María José Quintanilla. Nadie más.
4: Sí, es verdad. Y aparte que le rogamos.
0: Por la María José Quintanilla.
2: Perdóname, quedó tan. Encantado la producción y el director que nos vuelve a llamar a Dale Play. Hoy día saco la cara por una mujer que tiene un sueño y ojalá nos vaya bien. Así que hoy día en Dale Play, ahí vamos a estar, chiquillos. Oye, Chavito, bueno para la otra.
4: Porque,
2: es y que mañana, Chavito, es difícil.
4: Y yo mañana estoy en el podcast de la.
1: Priscila
4: con el Repen.
0: ¿El Repen?
4: Sí, la palabra de mañana es ciervo herido.
1: Ciervo herido.
5: Pero ya, Chavito, no se sabía ni una, pues. Ninguna.
4: No, oh, pero tal. Oye, tengo una. ¿Eh?
2: Bueno, Falcón, pues, Chavito, ahí tenía uno. Bueno.
6: Buenos días, Chavito, Evelyn, Totito. Ayer vi al Chavito un tipazo. Saludos.
2: Mira.
6: Un saludo a Anderson, que esté muy bien, Chavito.
4: Ayer yo estaba yendo al ballet, a la Laura. ¿Va a ballet?
1: ¿Ya?
4: Y voy
2: ¿Viste la película Netflix? ¿Las asisto a?
0: Oye, no,
2: la,
0: Chavito, ya,
4: la Laura con su tutú y todo eso. ¿Ya? Y de repente va en auto y dice, ¡Chavito! Y la Laura dice, papá, te están llamando. Me doy vuelta y del auto, ¡tirín! Anderson. Fui y le di la mano, gracias por escucharnos.
1: Ah, por eso.
2: Era buena, Anderson.
0: Anderson.
4: Oye, bien parecido a Anderson.
2: ¿Sí?
4: Sí, muy bien, andaba bien.
2: Está bien.
7: ¿Cuándo vamos a ver a la señora Nelly en la tele? Estaría bueno ahí verla en un programa de concurso.
1: Soy muy cara para la tele.
8: El ciervo herido.
9: Pero me pregunto, tremenda cabeza y no está bien ni una wea.
4: No sabías canciones.
10: Buen día, chiquillo. Oye, Chavito, menos mal que no saliste en la tele, si no tengo un Smart de 50 pulgadas.
11: Buenos días. Chavito, ni un brillo. Ahí se nota que estáis apitutados en la radio porque no cacháis ninguna.
4: Sí, es verdad.
1: Qué mala
9: buena, Chavito, te pusieron una canción de Marc Anthony y no supiste quién era.
12: Ya cita Eli, Chavito, Sirenelli. Oye, el Chavito ayer, qué manera de andar perdido. Andaba más perdido que el cartero que anda repartiendo las cuentas.
13: Oye, Chavito, como que en la tele tenés más cabezón.
4: ¡No! ¿Pero qué?
2: Sí, pues en la radio no se ve,
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2: ¿Cuánto marca el termómetro, corazón?
3: Santiago, 10 grados.
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0: 9 de la mañana con 37 minutos, la mañana de la corazón. Y vamos a estrenar una nueva sección. El tema de Chavito. ¿Qué pasa, Alejandro?
1: ¿Tiene un tema? Él tiene un tema.
2: Ya, tengo un tema que es re bueno, porque ahora, ¿se acuerdan de...
1: Pobre Nelly, le estás quitando la
2: ¿Los programas de cocina?
3: ¿Ya? ¿Sí?
2: ¿Los programas de cocina? ¿Cuál es el programa famoso de cocina que ha tenido Canal 13?
1: ¿Cocinando con Mónica?
3: No, Masterchef.
1: Ah, me fui muy pachayo.
2: No, pues, Cocinando con Mónica de TVN.
0: Cocinando con Mónica.
2: Y hablando de TVN, Masterchef, gracias, mi rey. Eres el más lindo de todo.
0: Dale un beso, en vivo.
2: ¿Quién es más lindo de todo?
0: Tiene que traerle una lámina del mundial.
2: Ahí estamos. Aquí es lindo, ¿verdad? Y ahí estoy. ¡Listo el correo!
0: ¡Eso es!
2: ¡Eres el más lindo de todo!
0: Tiene que traer una lámina del mundial, ya te dije, Chavito.
2: Voy a traer la lámina del mundial. Ya, entonces, viene... TVN compra en este momento
0: los derechos, sí.
2: Los derechos de Masterchef. Del clásico de Masterchef. El programa que ha sacado a grandes figuras, el programa que tiene hoy día a Christopher Carpentier como gran figura en Colombia. Recuerden que ahí en Colombia se hacía el Masterchef para toda Latinoamérica.
1: No me acuerdo si ahí sí fui o no, como de jurado y probando comida.
2: No, tú fuiste al de Chilevisión, a Top Chef.
1: Ah, Top Chef. Top Chef. Se me confunden todo ya.
2: Sí, y Masterchef lo hacen en Colombia la mayoría de las veces ahora.
1: Ah, perfecto.
2: Y lo van a hacer allá. En el caso de acá, no sé si lo van a hacer en Colombia o en Chile, pero, y aquí viene la pregunta.
0: Sí.
2: ¿Qué comida te recuerda a tu niñez o la comida que tu mamá te hacía o la que te hacían de chiquitito que tú decís, este es el momento más feliz de mi vida? ¿Cuál es tu comida? Esa comida que tú decís, este es el momento soñado de mi vida.
1: Momento soñado, sí, yo me acuerdo de una.
2: ¿Cuál?
1: Leche nevada, que es súper difícil encontrarlo ahora como postre en cualquier lugar, como que tienen leche asada, tienen, no sé, papayas con crema, pero duraznos con crema, pero la leche nevada parece que tiene mucho trabajo, hacer los copitos, no sé qué, pero para mí la leche nevada me recuerda a mi niñez.
0: Ay, qué lindo.
1: Me encanta. Y hace muchos años que no la como.
2: Toti, tu comida, la que te recuerda a tu niñez.
0: A mí me recuerda mucho mi niñez. Las lentejas con curry.
1: ¿En serio? ¿Con curry?
0: Que me hizo una
1: pero
0: de mi mamá.
1: Pero que tu mamá es tailandesa.
0: ¿Usted sabe que el curry no va en la lenteja, si te Evelyn? Me sacaron la chucha ese día, Dios mío.
2: ¿Por qué?
1: Ah, por eso.
2: ¿Le echaste curry?
0: Mi mamita se equivocó y le echó, en vez de echarle otra cosa, ¿ya? Le echó curry.
1: En vez de echarle aceite de color, le echó curry.
0: Claro, entonces me sacó la chucha porque me lo comiera. Pero estaban malas.
2: No. Mamá, no quiero, cómetelo.
0: Esa comida para mí es inolvidable.
1: Yo creo que no cachaste para dónde iba esta cosa. Es como el recuerdo bonito.
0: Ah, es más emotivo.
1: El recuerdo.
3: Mermelado.
1: No, porque si es por eso, yo te digo, a mí me obligaban a comer tortilla de espinaca y me cargaba.
2: A mí, con mi abuelo me decía comer seso.
0: No, yo pensé que era.
2: Me decía,
1: carga la tortilla espinaca.
2: Come seso va a ser más inteligente y me creció la cabeza.
3: Comprensión de lectura, Toti.
0: Era más emotivo. Perdón.
1: No, tú no entiendes nada para dónde iba.
2: Esa comida que te hace soñar, esa comida que te lleva a tu niñez, que te hicieron en tu casa, nos comentas en el más 569
1: 61
2: 40
1: 65
2: 58.
0: Ella, la Ratatouille, viste Ratatouille ayer.
1: Estáis viendo mucha película.
0: Eso fue el tema de Chavito.
1: El tema de Chavito.
2: Me gustaba cuando quedaba como el juguito de la carne en el sartén. Yo le ponía la barraqueta.
1: Es que,
2: y chupar esa cuestión.
1: Había otras cosas que me encantaban, pero es que recuerdo cosas que la gente le da asco.
2: ¿Cuál?
0: ¿Qué decís, Tabelín?
1: La leche con nata, por ejemplo.
0: Uy, me carga la nata.
1: Me encanta la nata. Y yo más encima...
2: ¿Pero te gusta la nata?
1: Sí.
2: ¿Y el...?
0: ¡Ya, no!
1: Más encima le echaba al vaso de leche caliente galletas y las que se remojaran ahí. Bueno, esos son mis recuerdos de niña.
2: ¿Qué comía?
1: Yo disfrutaba eso.
2: ¿Te acuerdas de chico? Nos cuentas aquí en la mañana.
1: Ay, que si se van a reír o se van a burlar de lo que uno diga, yo no voy a participar más.
0: Me acordé de mi mamita cuando hacía ese el merengue, si está bien, y te pasaba después la cuestión esa
1: del... dedo.
2: No, pues la batidora. ¿Cómo el
1: dedo? No, la cuestión...
2: ¡Ordinaria!
1: La cuestión donde se hace el merengue.
2: ¡Oh, el dedo en el hoyo con merengue, pues, Evelyn!
1: ¡Ay, qué mame que pegan en el restaurante de ayer! No, pero si el Toti estaba mostrando...
2: Una vez, que me acuerdo, me quisieron con merengue, pero yo dije que no, porque no.
1: ¡Ay, pero que son estúpidos! Una
2: vez me dijeron con manjar, y yo dije que no.
1: No, con ustedes no se puede. Yo me rindo. ¡Nelly! ¡Apóyame! Somos las únicas dos mujeres acá.
3: ¡Yo la apoyo!
0: ¡Sale de ahí! ¡Ja,
1: ¡Pero ayúdame!
2: Merengue en el hoy. No,
1: pues. No, sé que usted no, con ustedes no se puede, sé que me superan.

0: Hola, cita Evelyn, Chavito, Toti, ¿cómo están?
1: Hola.
0: A mí lo que me recuerda de mi niñez son las tortas caseras. Las tortas que hacía mi mamá, los bizcochuelos, que hacía todo ella. Y eran decoradas con las mostacillas de colores. Ahora eso ya no se ve. Y hasta hace pocos años, mi mamá me hacía torta de mil hojas para mi cumpleaños en pleno diciembre.
2: Qué lindo.
0: Imagínense con el calor que hace, ella haciendo hoja por hoja. Y ahora por su artrosis y artritis ya no puede hacer nada.
1: Ay, cosita más linda.
0: Así que ahora hay que conformarse con las tortas de supermercado nomás.
2: La torta que no tiene nada que ver otra. Con la de
0: saluditos.
2: La casa.
3: Sí, antes la mamá con jugo yupi.
2: No, y hacían una hacían una con los duraznos en conserva también. ¿Verdad? Muy buena. Con crema natural y te hacían la chantilly.
3: ¿Usted si te alcanzó a hacer torta o no? O sea, no planchaba.
2: Mira, me comí varios pasteles.
1: Por eso.
2: Varios pasteles, pero de torta no recuerdo.
1: Ya sabemos que por eso. Yo me acuerdo, de chico, entrar a la cocina y mi mamá haciendo arroz. El arroz tapadito arriba y yo sacaba la parte como de arribita del arroz. Y después igual le quedaba como pastel de arroz a mi mamá. Nunca le quedó graneado, nunca.
3: Nunca
1: le quedó graneado en la vida. Pero igual yo me acostumbré y llegué a una casa de arroz graneado y no me gustaba. Porque me gustaba. Me gustaba el sancochado
2: a
1: mi mamá.
2: A mí me gusta el arroz. Me queda así, menos mal. A mi hijo también le gusta. No soporto el arroz graneado. Esa cuestión como que te llega a atorar con el arroz.
3: A usted le gusta un
2: a
3: poquito.
2: A mí me gusta pegado, mojado, ¿cachai? Para mí ese es el arroz.
1: Ay.
2: De verdad.
3: Lo tiene que sacar un poquito antes.
2: Claro, ¿sí? La otra cuestión que se te llega a atragantar, te sale por la nariz, porque son tan así como duro y fome, separado el arroz, graneado, me carga. Y me gusta el arroz pegadito.
4: Hola, chiquillo, buen día.
1: Hola.
4: ¿Cómo están? Hoy a mí un recuerdo grande, grande que tengo yo es con mi mamá y mi abuelita cuando llegaba el 18 de septiembre y me hacían... para que aprendiera a picar la cebolla todo y hacer empanadas fritas. Ahora que era rico esas fechas cuando llegaban.
5: A mí lo que me lleva a mi infancia es la verdura salteada con cabellitas de ángel.
2: ¡Ay, qué
1: rico!
2: Muy bueno.
1: ¡Ay, qué rico!
2: Cabellitas de ángel me encanta, pero me recuerda cuando estaba enfermita. Oh, la
6: sí, a mí me recuerda a mi abuelita, mi Lela, que ahora tiene 92 años. Y ella todos los días cuando íbamos de vacaciones para su casa nos hacía el huevito a la ostra o si no para el desayuno fijo su pancito frito hoy. Y hasta el día de hoy nunca he podido comer ese pancito frito
2: diferente.
6: Porque ella tiene Alzheimer y entonces ya no la puede cocinar, pero mi Lela un 7.
2: Qué bonito. Oye, ¿qué es lo que es el huevo a la ostra? Porque no lo he comido nunca.
1: ¿Cuál
2: es
1: el huevo
2: a la ostra?
1: Es que está como casi tres cuartos cocido.
2: Tienen concha.
1: No, el huevo que está tres cuartos cocido, que lo partí como la...
3: Con limón.
1: Y le eché un poquito de limón y lo revolví con un tenedor.
2: No, no lo he comido nunca. Es como medio
7: crudo. Evelyn era capaz de hacer
2: a cocinar. Oye, ¿qué te pasa, machista?
8: Para la resaca, ¿cita Evelyn?
2: ¿Ah?
8: El huevo a la ostra es espectacular. Es como un levanta muerto.
2: ¡Ay! Sí.
4: Oye, chiquillo, iba a correr de otro, ¿va? Oye, si tengo tantos recuerdos ser bonitos de mi infancia. Igual los famosos porotos con color. Oye, que eran mortales, eran muy buenos.
2: Con la color.
9: El huevito a la ostra es igual que el huevito a la pera, pero no binario.
2: Oye,
10: chavito, ese huevo a la copa, el huevo a la ostra es con pimienta y limón, batido crudo.
11: Eso no, están casi revividos porque son crudos.
2: ¿Batido crudo? Hoy la salmonela, mija.
1: No, pero tiene que estar un poquitito como un
2: poquito. No, parece cocido. Que es crudo.
1: Ah, no, yo lo comía un poquito
8: es
1: cocido.
8: Es crudo batido, le echas limón. Sí, ¿ya? Es crudo batido, le echas limón.
2: Ahí están todas las proteínas, sea, no se limón, te va ni una crudo.
8: Lo aliñas con y con pimienta se te va.
12: A mí lo que me llega a la infancia es cuando mi papi compraba malaya, me secaba la sopa. Hacía una sopa, la cocía primero y después la fría con papitas doradas y una ensalada de repollo. ¡Oh, no puedo! Hasta
2: increíble.
12: El día de hoy veo esa comida, la como y me recuerda a mi papi infancia cuando tenía 13, 14 años.
2: ¡Qué bonito ese recuerdo!
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1: ¿Ah? No cocina bien.
2: ¿Tu señora no?
1: No.
2: Es de la nuestra. Muy bien, Ale, ¿para qué vamos a estar cocinando? No, oye, ¿qué vamos a comer?
1: Ah, no hizo los panqueques.
2: Que llega y ¿qué vamos a comer hoy día?
1: Hizo los panqueques ayer, muy rico.
2: ¿Sí? Eso es rico, hacer panqueques, entretenido. Con
1: majars. De acelga.

0: Ay, 9 de la mañana con 56 minutos. 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
3: Faltan 3 minutos para las 10.
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2: Evelyn, ¿te puedo pedir un favor?
3: Sí.
2: La receta que nos dijeron recién del huevo, ¿te acordáis cómo era?
3: Huevo a la ostra.
2: Sí.
3: Ah, súper fácil.
2: ¿Cómo era?
3: Mira, agarras un huevo.
2: Ya.
3: Lo partes.
2: Ya.
3: Hay que vertirlo en un bol.
4: ¡No!
2: ¿Qué?
4: Usted no lo diga.
2: ¿Cómo?
4: No se dice vertir.
2: ¿Cómo se dice?
3: ¡Lo dije mal!
4: No se dice vertir. Es verter. Verter es un verbo irregular que significa derramar líquido, vaciar el contenido de un recipiente o también traducir. Se dice verter. Nunca más diga vertir. Usted no lo diga.
5: Usted no lo diga.
2: Por favor, usted es de la municipalidad. Sí. Me ayuda con un plástico, por favor.
3: ¡Ay, señor!
2: ¿Sí?
3: Sí, no se preocupe, le vamos a pedir inmediatamente un plástico porque sabemos que con tanta lluvia, a mí por lo menos se me niega la casa. ¿Usted?
4: ¡No!
2: ¿Qué?
4: ¡Usted no lo diga! No se dice aniega, se dice anegar. Viene del verbo anegar, que significa cubrir lugar de agua u otro líquido o causar que una persona o cosa se ahogue y se sumerja.
2: ¡Ah! ¡Usted!
3: ¡No lo diga!
2: Suba, pase, por favor, pase para el fondo.
3: Ay, disculpe, casi se me pasa la micro.
2: Señorita, ¿me pido por favor?
3: Dígame.
2: Ese canasto grande es muy grande para entrar por aquí.
3: Ay, señor.
2: Pucha. Esta micro, usted sabe, mire cómo es la puerta de acá, pues.
3: Ay, pucha, entonces... ¿Me puede abrir por atrás?
4: ¡No! ¡Usted no lo diga! Por favor, nunca más diga ¿me puede abrir por atrás? Se puede prestar para malos entendidos. Van a creer que a usted le gustan las prácticas inusuales y prohibidas para el cuerpo humano.
3: ¡Ah!
2: ¡Usted no lo diga!
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5: Oye, a la vuelta vamos con su... ¡Usted no lo diga!
2: Usted denos también alguna frase, pues usted no lo diga.
3: Me parece. WhatsApp. Participe con nosotros al más 569
2: 61
3: 40
2: 65
3: 58.

0: 10 de la mañana con 16 minutos, la mañana de la corazón. Oye, espérame.
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0: Mi mamita está escuchando el programa, cita de...
2: ¿Sí?
0: Y
2: ¿le gustó?
0: Dice que la cita Nelly tiene toda la razón con el huevo ponchado. O a la ostra.
2: Huevo ponchado, no, pochado, ver, perdón, hombre.
0: Eso, ponchado.
2: ¿Cómo ¡pochado!
3: Se dice? ¡Pochado! ¡No! ¡Usted no lo diga!
4: ¡Pochado! ¡No lo diga!
2: Huevo pochado, no ponchado.
3: Nunca hablamos del huevo pochado.
2: Huevo a la ostra. Muy
5: ¿me
2: bien.
5: ¿Puede dar permiso que me tengo que bajarme en la esquina que viene?
4: ¡Usted no,
5: no
4: lo
5: diga!
4: Muy bien.
5: ¿Me puede dar permiso? Me bajo en la siguiente parada.
2: Muy bien, muy bien. La gente, esto es un buena instancia para aprender hablamiento.
6: Sonó la alarma, son las 7. Voy a despertar a los niños para llevarlos a la escuela. Usted no lo diga. Lo correcto es, voy a despertar a los niños, del verbo despertar. Voy a despertar a los niños para llevarlos a la escuela.
4: ¿Usted?
2: Muy bien. No,
6: sonó
2: no
6: la alarma, son las 7.
7: Es que me distrají, mi sargento.
2: Es que me distrají.
8: Toño Loncomilla por acá.
2: No, hombre, tiene que corregirlo.
8: Aquí hay una frase que es común, que se dice, Lorea, chocaron.
3: Lorea.
4: Lorea.
2: Es mira, chocaron.
9: Ya, pero cuando llegue al cruce, ¿por dónde me voy? ¿Por el camino de tierra? No,
4: usted no lo diga.
10: Es que me duelen las narices.
2: Qué buen ejemplo. La gente dice las narices y tenemos solo una nariz.
11: Chile despertó, Chile despertó.
4: Usted
2: pero
4: no lo diga.
2: ¿Dónde está Julio?
3: Bandera.
2: Julio Bandera, pues tú tenés que corregir y ayudar.
5: Chica, pásenme la toalla. Usted no lo diga, la toalla.
2: Muy bien. ¿O lo corrigen usted o Julio responde?
12: Chapa la payala, usted no,
4: no
12: lo diga.
4: No lo diga.
2: La tontera, pues.
3: Una persona que dijo Lorea.
2: Lorea.
3: En contexto de delincuencia, significa hacer del oro, vigía o campana. Ah. Es decir, quedarse atento para avisar si viene la policía o si existe algún peligro mientras otros actúan.
2: Ah.
3: Entonces, de ahí viene... el verbo lorear,
2: lorear
3: de la jerga chilena, se te habla, que significa mirar, observar, vigilar
2: ya,
3: o prestar atención.
2: Pero esto no es porque se dice lo que se dice, esto
3: no,
2: es
3: porque,
2: usted
3: a
2: no lo diga.
3: De lorear, ¿por qué dijo lorear? Que se ha ido masificando. Se ha
2: pero
3: ido...
2: en ese contexto era mirar.
3: En ese contexto
2: usted
3: era mirar.
2: Usted no lo diga.
13: Cacha la avanza cagadita que hay ahí. Usted no lo diga, se dice observa, manso mojón.
2: No, ¿ven? Pero miren, por favor. No, no se puede seguir.
14: Dios, me abre por allá la micro.
4: Usted no lo diga.
3: No lo diga.
14: Chiquillo, nadie habla bien, nadie.
2: Usted no lo diga. ¿Cómo se dice? ¿No es nadie?
3: Se dice nadie.
2: Nadie. Muy bien.
15: Usted no lo diga. Al tiro. Por favor, desglose esa palabra, amigo.
2: No se dice al tiro, se dice enseguida.
3: Al tiro es un chilenismo, cita Evelyn.
2: Es un chilenismo. O sea, no nos van a entender en ninguna parte del mundo.
3: Enseguida, ahora mismo, al instante. Pero ha ido ganando popularidad, tanto así que la Real Academia de la Lengua Española lo incluyó oficialmente en su diccionario. Al
2: mira,
3: tiro, sí.
2: Mira, o sea, sí lo diga.
16: Aguaita,
3: aguaita,
16: chocaron.
3: Aguaite,
4: aguaite.
3: Usted no lo diga.
5: Buenos días, chiquillo. En denante, usted no lo diga.
2: Correcto.
5: Es denante.
2: Mira. Correcto, muy bien.
0: Usted
2: no lo diga. Usted.
17: Que suba para arriba la víctima o baje para abajo la víctima.
2: La víctima. Ahí hay dos palabras, ¿ah? Que usted no lo diga. Suba nomás, no para arriba porque ya sube. Y víctima sería víctima.
17: Ay, chiquillos, quiero vomitar.
3: ¡Quiero vomitar!
4: ¡Oh,
3: ¡clásico!
4: No!
2: ¡Qué no. clásico! ¡Un clásico! No. ¿Cómo se dice entonces? Vomitar. No vomitar.
3: O llamar a Guajardo.
2: No,
3: o llamar a
2: usted
3: Gutiérrez.
2: No lo diga.
4: O llamar a Urrutia.
3: O llamar a Ulloa.
0: Usted
2: no lo diga.
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2: Te esperé, Ona. Ona, te esperé.
3: ¿Usted?
2: Usted no lo diga. Fran Hidalgo.

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0: Tenemos información de último minuto con Julio Star. Julio.
2: Sí, vamos Julito, a ¿qué está pasando? Información relacionada con un accidente que la mañana informó el Toti acerca de un vehículo que derribó lamentablemente un poste del tendido eléctrico en Quilín con Oscar Bonilla en Macul.
1: ¿Ese fue el vehículo que se le reventó un neumático?
2: Sí, perdió el control la conductora, iba mirando el Waze, señorita Adeline. El tránsito estuvo cortado durante la mañana, pero ya se está habilitando a esta hora Avenida Quilín al oriente y al poniente entre Oscar Bonilla y Castillo Urizar. Ya se retiró el vehículo siniestrado, el poste derribado, pero de todas formas la vía va a ser nuevamente intervenida en el transcurso de los próximos días. Se va a informar, va a ser intervenida durante trabajos de reposición, se va a informar de la fecha y hora. Hasta ahora no está determinado, pero hay que estar atentos con ese punto. Mira. De todas formas ya fue habilitado entonces Avenida Quilín. Ampliaremos.
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2: ¿Cuánto marca el termómetro, corazón?
3: En Santiago, 13 grados.
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1: Señoras y señores, hora exacta en tu Radio Corazón. Es la hora de escuchar una tremenda artista. 10:39. Una que fue de la casa y la sentimos siempre presente.
2: Es de la casa, siempre ha estado con nosotros desde su comienzo, cuando partió en su carrera musical, porque como actriz ya la conocemos muchos años, pero partió aquí también en Radio Corazón, la apoyamos y la seguimos apoyando porque viene con trabajo nuevo. Ella es
1: Carla Melo. Bienvenida.
3: Hola, ¿cómo están, chiquitos?
1: Tiempo,
2: ¿cómo estás? Carlita, te echamos de menos. Hace rato que no estabas por acá.
3: Sí, hace rato que no venía.
2: Estabas
3: pero
2: puro
3: cuando
2: trabajando.
3: Quieran, yo vengo.
2: Muy bien.
3: A desayunar, almorzar, a lo que quieras.
2: Cuando
1: ya,
2: quieras.
1: Echate una cosita, mamá.
3: No alcancé con cueva, me puse la peluca y llegué. No alcancé a peinar. Es que está ahí.
2: Oye,
3: que
2: ¿te puedo tocar el pelo?
3: Toca.
2: Oye, qué bacán.
3: Es que,
2: la cagó.
3: El mío.
2: Es que perdóname que
3: está
2: la cagó.
3: Lindo. Pero me demoro en peinarme.
2: Sí.
3: Entonces, como me arrasé, tengo más pelo que.
2: No,
3: que
2: Chavito
3: se, otro.
2: Se puso el pelo, pero no.
3: ¿Te pusiste
1: sí,
3: pelo?
1: Me toca.
2: Sí. Ah. Ay, no, pero da nervio tocarte el pelo si chocho.
1: Me lo saqué acá, mira.
3: Ah, mira, qué
1: pelo de acá. Mira.
3: Pero aquí estaba más negro.
1: Sí,
3: ah, por eso te quedó negro ahí.
2: Te quedó negro, mira, si eso es lo que quería él. Para no teñirse, se implantó pelo negro ahí en el.
3: Bueno, te podéis poner peluca igual, como yo, ¿viste?
1: También, pero te estupenda.
2: Oye, qué increíble, oye, te queda muy lindo. Te queda muy lindo ese. Así te tienes que dejar después. Qué lindo, no, precioso el.
1: Dos rubios naturales estamos hoy día.
3: Obvio
2: que
3: sí.
2: Obvio. Claro que yes.
1: Carlita, qué bueno tenerte acá y qué bueno tenerte siempre en la corazón. ¿Cómo has estado tú?
3: He estado súper bien, fíjate. ¿Sí? Sí, con hartas cositas, con proyectos nuevos, con desafíos, con eventos. Feliz.
2: Qué bueno.
3: Y con buena salud, que es lo más importante.
2: Eso es lo más importante. Siempre hablamos con Chavito que en realidad la salud, con eso uno puede hacer de todo en la vida.
3: Eso.
1: Una pregunta, ¿estamos transmitiendo ahora en YouTube?
2: Claro, estamos saliendo por YouTube.
1: Pueden ver a Carla Melo mejor que nunca en YouTube, en Radio Corazón. Para que esa es tu cámara, Carlita. Mira ahí, esa es tu cámara.
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1: Mira tu cámara.
2: Para que vean a la Carlita, está
1: beso a la
2: cada
1: cámara.
2: Día más bella, más estupenda, más talentosa. Y ahora nos trae una sorpresa súper linda porque estamos así a las puertas. O sea que estamos en la cuenta regresiva, en horas regresivas para tu nuevo lanzamiento.
3: Sí, o sea, ya está en las plataformas digitales. Pueden escuchar mi nueva canción, Un Gran Actor. La pueden escuchar completita, pero el videoclip lo lanzamos hoy a las 20 horas.
2: Eso, el videoclip.
3: Ahí lo van a poder ver.
1: ¿Hay cortito en tus redes sociales?
3: Sí, lanzamos un pedacito del video que grabamos con el actor Gabriel Ursúa, que lo quiere mucho la gente.
2: Mira, qué lindo.
3: Y hubo muchas reacciones de todo tipo.
2: ¿Dónde hicieron el videoclip?
3: Lo hicimos en un estudio que se llama Equeco, que he hecho varios videos ahí, es muy bonito y... con la directora Rocío Huerta, que también he trabajado varias veces. Allá la conocí cuando grabé El Reemplazante. Éramos las dos chicas y ahora trabajamos juntas. Ella es directora, la quiero mucho y conectamos súper bien. Es bacán trabajar con gente que uno tiene feeling.
1: Transparentemos las cosas porque aquí son a foto pelado en la corazón.
3: Ya.
1: La elección de la... No.
2: No.
3: Ah, ya.
1: ¿Es como dijo el presidente de Nelly?
2: ¿Es una metáfora, Chavito?
4: Eso un hipérbole.
1: Es un hipérbole. Entonces... pregunta, pero diciendo la verdad.
3: Sí, obvio, yo siempre digo la verdad.
1: ¿Quién eligió el actor?
3: Yo lo elegí. Obvio.
1: Eso es lo que te dije. ¡Carlamelo! ¡Eso es lo que te dije!
2: Mira
3: que encallado.
1: Mira.
2: Ay, él me encanta.
3: Cierto que todos lo quieren. Yo dije, un actor carismático, un gran actor, que lo quiera la gente.
2: Él estuvo.
3: Que conectemos.
2: Fiebre de baile también estuvo él. Sí, lo vi bailando, no me lo perdí.
1: Eso es lo que te dije, Carlamelo.
2: Muy bien él también. Hace una bonita pareja en el videoclips.
3: Nos vemos bien. Usted no lo diga.
1: Sí.
3: ¿Y sabéis qué? No nos conocíamos en persona.
2: No.
3: Aceptó y sabéis que hicimos match, buena onda. Tira las mismas tallas que una.
2: Ay, qué entrete.
3: De la cintura para abajo, digamos.
1: ¡Opa!
2: Qué entrete.
3: Tiene buen humor.
2: Oye, pero mañana sí es como el lanzamiento oficial de como en Apoquindo, ¿qué es lo que pasa?
3: Hoy día a las 20 horas.
2: Viste que estábamos a eso me refería que estábamos en horas ahí de tu lanzamiento oficial.
3: Y yo lo invité, le mandé la brisa ahí para que vayan todos. Vamos a hacer un evento en... Es que es privado, no es privado. Para todo el mundo,
2: estamos
3: para la prensa.
2: Estamos invitados.
3: Obvio que sí,
2: ay, qué bueno.
3: Va a haber un vituperio ahí para servirse.
2: Ya, y entonces, no, ya, qué bueno que nos invitaste.
3: Y ahí vamos a mostrar el video que
2: Pero tú me pones en una lista o yo voy a llegar allá y me dice, no puede pasar.
3: Usted llega con esa cabellera.
2: ¿Usted
3: llega con esa cabellera y tiene la entrada?
2: Ah, ya, muy bien, vamos a ir entonces.
1: Esta cara es mi credencial, dice la Evelyn.
3: ¿Usted sabe quién soy yo?
2: Oiga, míreme.
3: Listo, entré.
1: Oye,
3: una.
1: ¿De qué se trata esta canción? Porque mira, tenemos a Carla Melo en su mejor momento. Está ahí, pero y con distintos looks en el video.
3: Obvio.
1: El actor, que es como, es gente como uno, amoroso. Gallo con caluga marcado. Gente como uno. Y lo otro, es decir, ¿de qué estamos hablando? ¿De qué es este tema?
2: Amor, desamor.
3: De desamor. Ah. Es un tema que habla de ese momento en que tú despertás y miráis para el lado y decís, ¿con quién estoy durmiendo?
1: Oh.
3: Momento en que te decepcionáis. Que decís, y yo le creí esto otro, me dijo esto, me prometió esto, y todo era mentira. Era un gran actor.
1: Pero espérate.
2: Por eso se llama el gran actor.
1: Pero en la noche, ¿lo pasaron bien o no?
3: ¿Cómo en la noche?
2: No, porque...
1: Pero si despertaron en la mañana. ¿Fue una buena noche?
3: Depende, po. Porque a veces
2: discutí,
3: te dormí así poto con poto. Y despertás y mirás y decía. Oh,
2: no, cuando ya uno se acuesta en la misma cama y no se pescan, yo creo que es el momento,
3: es el momento de decir adiós.
2: Decir adiós, vida mía.
1: Hoy le están tocando todas las canciones a la Evelyn.
2: Le están tocando, mira este otro.
1: Todos los temas le están pegando a la Evelyn.
4: Tiene razón.
1: Sí.
2: No, es
3: que, ¿sabes qué? Todas las cabras se están sintiendo muy identificadas, ya se están aprendiendo la letra, me han mandado sus videos en Instagram.
2: Aguante las cabras.
3: Aguante las cabras. Todas han estado con un gran actor en su vida.
1: ¡Opa!
4: Muchas se están separando, ¿cierto? Cita de Evelyn también.
3: Oye, todas se están separando.
4: ¡Están departando!
2: Mira, después
3: de los
2: 45 y los 50 se empiezan a separar, fíjate. Qué cosa más terrible. El matrimonio ante todo, ¿ah? Sigan las que pueden.
3: Bueno, sí, pues.
1: Buen nombre, vamos para un podcast. Sigan las que pueden.
3: Sigan las que pueden.
2: Voy a anotar el tiro que pues se me olvida.
1: Sí. Suerte que no te lo van a registrar ahora.
2: Voy a hacer un streaming sola. Sigan las que pueden.
1: Sigan las que pueden.
3: Hagamos un podcast.
2: Ya.
3: Sigan las que pueden.
2: Sí, hagamos uno.
3: Sigan las que pueden. Estaría bueno.
1: Oye, pero estáis como más pelirroja acá en el video.
3: Sí, pues que se otra peluca, po.
1: Ya.
3: Tengo tres.
1: No, pero en un momento.
2: Oye, pero está
1: con pelo cortito
2: eso.
1: También en el video.
3: Ese es mi pelo, po, mi pelo natural.
1: Mi
3: pelo cortito.
1: No, pero en todo está
2: difícil. Es que la ventaja es que cuando alguien es tan linda como la Carlita, lo que se ponga le queda bien el pelo, que se ponga. Sin pelo, con pelo. O sea, te vas a ver siempre.
3: Mira, no lo que me ponga. El pelo que me pongas.
2: No, todo. Y lo que te ponga. No, si te hemos visto en el escenario.
3: Depende de lo que me pongan.
2: Todo. Imagínate en el escenario, la hemos visto con los trajes, así como que tú decís, ay, pero qué regia, ¿por qué existen?
3: Ay, gracias.
2: Oh, muy linda.
3: Empeño,
1: ¿esta canción nace de una vivencia o de...?
4: ¿Sí?
2: ¿Esta la
1: ¿Sí?
2: ¿Esta?
1: ¿Por qué? ¿Ya?
2: Qué buena.
1: Pero aquí estamos en la corazón.
3: Voy a
1: aquí
3: tomar
1: sí
3: agüita primero.
2: Qué buena aquí pregunta, sí, Chavito, qué buena pregunta, porque no sé si la Carlita hace las letras o tiene alguien que se
1: tú?
2: Las compone.
1: Yo creo que creíste tú porque está la estanquita, pero con sangre.
3: No, pues si este es un dramón, una que es actriz, imagínate, es un dramón.
2: Bueno, para ti esto de estar cantando es la mezcla perfecta, porque tienes que interpretar, los videoclips sale tu parte actoral. O sea, qué rico, porque un actor de verdad dicen que baila, canta y actúa.
3: Y actúa, la combi completa.
2: Ella tiene las tres combinaciones, ¿cachai?
3: Sí, me encanta. En este video pude mezclar todas mis pasiones, ¿cachai? Porque ahí nos pegamos...
1: ¿Qué?
3: Su actuación. Ya, una discusión.
2: ¿Tú podrías
3: una
2: hacer
3: pelea.
1: ¿Hay beso?
2: ¿Tú podrías hacer una escena de beso con Chavito? Ah, no, estás resfriado. No.
3: Yo también.
1: Entonces no nos pasaría nada.
3: Tengo medio tomado el pecho.
1: Oye, ¿pero aquí hubo beso con el actor?
3: Tienen que descubrirlo.
1: ¡Ay,
3: el video
1: clip.
2: 20 horas se libera por todas las plataformas.
3: Sí, en mi canal de YouTube, Carla Melo Oficial, lo pueden ver. Está lindo, está intenso, está dramático. Muy dramático.
2: Qué buena.
1: Está bueno, tenía un look de... ¿Sabes quién te parecís cuando hace los primeros planos?
3: ¿A quién?
1: ¿Cómo se llama la cantante? La que murió, la gringa, la que la mató a la fan. La
3: Selena.
2: Ay, la Selena.
1: Tenía un toque de Selena.
2: Ay, te sentí un poco parecido.
1: No, ahí mira.
3: De repente.
1: Ahí tiene un toque. Sí, pues. Mira.
3: Qué honor.
1: Sí. Y Selena.
2: Oye, ¿y tú te parecías un poco también al actor?
1: Ah, pues bueno, ya.
2: No, en serio, te estoy hablando en serio.
3: Marío.
2: Tienen algo parecido los Crespo, no sé.
1: ¿Quién es que me cagaban a mí? Este es el actor que estaba con ella. Yo era que estaba en la casa. Yo era que estaba en el trabajo.
2: Estoy hablando en serio, te parecí. Ah. Oye, qué entretenido. Nuevo trabajo de Carlita Melo.
3: Sí,
2: nuevo videoclip que sale hoy día a las 20 horas. Amor, desamor. ¿Cuándo te vamos a ver en el escenario mostrando este nuevo trabajo?
3: Mira, a mí que me gusta meterme en cosas, en la pata de los caballos, porque no me puedo quedar tranquila así como ya que pasé la vida, una intensa, po.
2: ¿Sí?
3: Entonces me inscribí en un concurso de bandas de cumbia para ganar un espacio en la Fonda de la Fiebre de Cumbia en septiembre.
1: ¿En
3: estas fondas masivas que hacen?
2: Ah, sí, Fiebre Cumbia, sí.
3: En el Club Hípico creo que va a ser, no estoy segura. Y me inscribí, ¿cachai? Dije, ya, a ver, las bases.
2: Quedé. Igual dijiste, vamos
3: quedé.
2: Con todo.
3: Somos 12 bandas y tuvimos que ir a sacar un papelito para el sorteo, para elegir los duelos. Y a mí me toca mañana con otra banda competir y el que gana pasa a la semifinal y después a la final y después va a haber un ganador. Estoy en esta hora ensayando.
2: Están de moda la competencia ahora de todo.
3: Moda,
2: ¿no?
3: Me siento como en rojo de bandas.
1: Llegó el momento.
3: Sí.
2: Oye, ¿y la gente puede votar o van a elegir entre ellos?
3: No, hay un jurado.
2: Hay un jurado.
3: No, si es todo serio.
1: ¿Quién está de jurado? Llamémoslo.
2: Llamemos al jurado.
3: Le mandamos un regalito.
2: ¿Quién está de jurado? ¿Sabía o no? No,
1: si
2: no voy a saber.
1: ¿Trabajemos en el jurado?
2: No vaya a saber, no. Porque
3: hay
2: no
3: varios
2: no
3: jurados.
2: ¿Hay
3: gente de la industria musical, cumbiera?
2: Ah, ¿uno
1: conocido?
3: Sí.
1: Digámosle si quieren seguir viniendo a la corazón, po.
4: ¡Ya!
1: ¡Sí, po! Sí,
2: ¡te remo el tiro, ah!
1: ¿Por qué no?
3: No, no quiero decir nombres de nadie porque después dicen que...
2: Pero ¿sabes qué? La Carlita no necesita
3: yo
2: ni
3: tengo
2: cuña,
3: pituto,
2: no necesita pituto, ni cuña, ni nada, porque con lo que va a presentar va a quedar, te lo vaticino, pero más te lo puede decir la señora Nelly.
1: A ver.
2: Preguntémosle
3: a la señora Nelly, dígame si voy a ganar o no, por favor.
2: Veamos si queda.
5: Primero, Carlita, la quiero saludar y hay mucha gente que la está... ¿Cómo está mi hija? Qué linda verla. Mucho cariño de la gente que le está enviando saludos a través de nuestro canal de YouTube, en el chat ahí. Hermosa Carlita, qué hermosa saludo de este Peñalolén, dice por acá.
2: Muchas
5: bella
2: gracias.
5: Carlita, mucho amor para ti, Pedra Martínez. Regia la Carlita, Carlita Melo Aviña 2027, ya te la están. Ana Escobar dice: yo viví con un príncipe y después de 20 años se convirtió en perro.
1: ¡Oh!
2: Ay, menos mal que no se convirtió en sapo, porque en las películas siempre es como que te transforma en sapo.
5: Hermosa, te amo, estás guapísima, ¿no? Muchos saludos, muchos saludos.
3: Ya. Gracias,
5: vamos
3: qué linda
5: a ver,
3: la
5: vamos
3: gente.
5: A ver. Vamos a revolver las conchitas.
2: Revuélvale las conchitas.
1: Nelly, solamente mientras revuelve, hay una imagen.
2: Pero Chavito, pero es actuación, ella es actriz.
1: Hay una imagen, si la puedo ver en la cámara.
2: Tú te sorprendes.
1: ¿Se alcanza a ver ahí?
5: ¿Ya?
1: ¿Se alcanza a ver? ¿La alcanza a ver Nelly, no?
5: Sí, se la estoy viendo, ¿Se está viendo?
1: Sí.
2: A ver, recree lo que está viendo, señora
1: ¿eres
2: Nelly?
1: ¿Tú o es una doble acción?
3: Soy yo.
1: Concha la lora.
3: Soy yo volando.
2: Mira, ese
3: soy yo
2: sería,
3: arriba.
2: Ese
3: soy
2: sería,
3: yo arriba.
2: Ese sería como el salto del ángel, conocido como el salto del ángel.
1: El vuelo del cóndor.
3: Sí, uno de esos.
2: Ah, el vuelo del cóndor, muy bien.
5: Aunque se ve más la cabeza de Chavito que la imagen de.
1: Ya.
2: Ay, ¿en serio? Tapa, ¿en serio? Estás tapando con tu cabeza.
3: ¿Se vio o no se vio?
5: El que se ve más la cabeza de Chavito. Acá
1: muestra. Sí, para ahí, mira.
2: Está tapando
4: la Chavito, tenés que acercarlo a la cámara.
1: Sí, para ahí.
2: En la cámara del medio.
1: La del medio.
4: Eso, tiene que acercarla.
2: El Chavito no suelta
4: ahí
2: su computador, tiene susto ahí que se le caiga.
5: Ahí sí que sí, pues.
4: No tiene susto que lo vea la señora.
2: Ah, también.
4: Ya.
1: Listo.
5: Mire, hasta para eso la Carlita sabe hacerlo bien. Lo hace todo bien ella.
2: Todo lindo.
5: Por el poder que me dan las conchitas.
1: Dele, Nelly.
2: A Ers.
5: La Carlita va a ganar.
2: El concurso.
5: El concurso.
1: La competencia.
5: Este ¿sí o no?
1: Llegó el momento.
2: ¿Quiebre de cumbia, señor?
3: Quiebre de cumbia.
2: Quiebre de cumbia.
3: Ahí está mi versus, mira.
5: ¿Sí o no?
2: Vamos a ver qué dicen las bolitas y las conchitas de la señora Nelly. Ahí están las conchitas, cayó
5: paradita. Cayó paradita la conchita y eso quiere decir que sí.
1: ¡Vamos, miércoles!
5: ¡Va a ganar! ¡Acuérdese de mí! ¡Decrétalo, decrétalo!
3: No, decretado.
2: ¡Qué bueno!
1: Oye, ¿vaya a tener que hacer cuántos versus? ¿Cuatro o cinco?
3: Como tres. Tipo, si es que paso a este, después viene otro y otro. Tres.
1: Qué bueno.
2: Está bacán.
3: Lo encuentro muy entretenido. Sí, además la oportunidad de mostrarnos entre también las nuevas bandas, las bandas emergentes, perdón, que llevamos pocos años, otros llevan más. y todos estamos buscando un espacio, ganarnos una oportunidad en estos festivales que van todos los colegas que ya están claro súper consolidados.
2: Sí, están consolidados.
3: Jueves, sí. Ah, oye, sí, la gente mañana, puede ir.
1: Mañana.
3: Sale 5 lucas la entrada.
1: Teatro Fiebre. ¿Dónde está el Teatro Fiebre?
3: Ahí en Bellavista. Teatro Malincro. La entrada vale 5 lucas en Passline la pueden comprar y pueden ir a apoyar este evento que está súper entretenido.
2: ¡Qué buena!
3: ¿Sí? Hoy está la Cata Ramos, las únicas dos mujeres que quedamos ahí para competir. Hoy día total compite la Catita.
2: ¡Ay,
3: la
2: qué nervio, qué nervio!
1: No, está en Dardignac 0163.
3: Ay, Malincroft, dije yo.
1: Sí,
3: no sé.
1: Dardignac 0163. Está en el Teatro Fiebre.
3: Teatro Fiebre.
1: Para que vayan. Está bonito el teatro.
3: Está muy bonito el teatro.
1: Muy lindo.
3: Y se puede tomar un traguito, sí, puede comerse algo.
2: Ay, qué entretenido. ¿Sí? Esos son los carretes que más encima se van a apoyar la música chilena. Qué mejor. O sea, todo junto.
3: Todo
2: maravilloso.
3: Junto. Está muy bonito.
1: Mira qué rico y su terracita. Oye, también.
2: Ah, bacán. No lo cachaba. ¿No? Bueno, voy a volver a.
3: Este teatro antes se llamaba Coca-Cola y antes se llamaba Ladrón de Bicicleta.
1: Perfecto. Sí, pues.
2: No sé dónde está entonces.
3: Al frente de otro que...
1: Era el de Carlos Pinto, al principio, al y después lo tenía Jorge César
2: una
1: Rodríguez.
2: Una cervecería bien conocida, ¿o no? Ay, la que conoce la cervecería.
3: Ella
2: no, olvídense, no sé. A lo mejor no. Ya, pero la dirección la diste.
1: Sí, Dardignac.
2: Dardignac, ahí para que vayan.
3: Oye, ¿les puedo contar de otro evento que tengo muy bonito? Dale.
2: Para eso estamos.
3: El viernes 5 voy a estar con mi equipo de terapeutas que me acompañaron en mi proceso de sanación del cáncer. Estamos haciendo nuestro 7º evento para mujeres con cáncer gratuito. Se llama No eres tu diagnóstico, transfórmate. Cumpliendo un año desde que hicimos el primero en mayo del año pasado. Es muy bonito lo que hacemos y es gratis para todas las mujeres que se quieran inscribir. Se pueden inscribir en mi Instagram, Carla Melo, o No eres tu diagnóstico, se llama el otro Instagram. Y es un evento donde nos reunimos todas las mujeres que vivimos este proceso, que lo están empezando a vivir o que ya lo vivimos o que lo estamos viviendo, que lo están viviendo. Y mis terapeutas entregan toda la información de las terapias que hice yo, integrativas de acupuntura, de biodescodificación.
2: Ay, qué
3: de
2: bueno.
3: Nutrición, de sexualidad y de belleza. Mi hermana también ahí hace una clase de cejas, de pestañas, viste que uno queda sin ningún pelo, entonces es importante para nosotras siempre vernos bonita y todo eso junto en un solo evento gratis para todas las mujeres, así que el viernes vamos a estar ahí, muy bonito lo que hacemos, me llena el corazón.
2: Qué
3: me
2: bonito.
3: Gusta mucho seguir haciendo esto.
2: ¿Dónde
3: y
2: van a estar?
3: Vamos a estar

0: Es con K de kilo, Carla-Melo-.
1: Carla-Melo-.
0: Sí.
1: Estupendo,
0: y ahí está el de estoy, la...
2: El no eres diagnóstico,
0: no eres
2: usted
0: diagnóstico.
2: Lo buscan como no eres diagnóstico y se escribe así, no guión bajo, eres guión bajo, tu guión bajo diagnóstico.
0: Sí.
2: 43,000 seguidores. Oye, muy buena comunidad que hay hecho.
0: Sí, muy
2: bonito. Lindo lo que estáis haciendo, Carla. Muy lindo.
1: Súper bonito, porque de verdad, cuando te dan un diagnóstico de eso, yo creo que se te cae el mundo, la tierra, la vida, y crees que es tu final. Y no es el final, es el comienzo de una nueva vida.
0: Y es un espacio tan lindo donde las chiquillas nos sentimos acompañadas, ¿cachai?
1: Sí,
0: no estoy sola, puedo desahogarme. Se han formado muchos grupos de WhatsApp, las chiquillas se comparten los datos, se preguntan, se juntan, han nacido una comunidad muy
1: qué bonito, bonita. Qué bonito, porque se necesita ese apoyo, a veces uno no tiene familia, no tiene red de apoyo, y este es el momento de unirse a ustedes y salir adelante, así que lo encuentro pero increíble. ¡Un aplauso por
2: Carlita,
1: eso!
2: Muy bien, gracias por esta visita, y nada más que decirte
0: me
2: con todo
0: echar,
2: mañana,
0: ya.
2: Con todo hoy día.
1: No, te vamos a echar todavía.
2: Con todo hoy día, y lo más importante ahora es que la gente se meta a las redes sociales para ver este video.
1: Hoy día a las 20 horas.
2: Lo das todo.
1: Canal de YouTube de Carlita.
2: Yo vi un par de imágenes donde estaba haciendo un caballito hop, pero que es intenso.
1: No, era el salto del ángel.
2: Salto del ángel.
1: El vuelo.
2: Hay besuqueo. Y todo en ese video con Carla Melo.
1: Oye.
0: Todo y más.
1: Todo y más. En este nuevo trabajo de Carlita Melo, se vienen también muchas presentaciones después para mostrar este trabajo, obviamente, que nos vas a estar comentando para decirlo al aire. Y sé que has trabajado con varias mujeres de la cumbia, han estado en varios escenarios, se unen ustedes, se apoyan, y esa cuestión me encanta. ¿Con quién te gustaría que a lo mejor todavía no has hecho un feat y estar con ella, invitarla a esta nueva etapa de Carla Melo?
0: Mujer. Es que ya tengo varias andando ahí, ¿no?
1: ¿Sí? ¿O nos puedes contar algunas que están como ya... en conversaciones, en el horno.
0: Sí, hay una que está en conversación, pero es que no, si después se arrepiente.
1: No, se va a arrepentir porque eso es voz cábala, nosotros somos cábala aquí.
2: La amarramos acá.
1: ¿Cierto, Nelly? Somos cábala en este
3: la
1: programa.
3: La amarra al tiro, le hago
1: todo
3: una amarra
1: resulta.
2: Nelly hace una amarra.
0: Voy a decir, pero es que no está terminado, no está cerrado, solamente estamos en conversaciones.
1: ¿La llamamos?
2: Ah, pero no
1: importa. Ah, esa onda, ¿la llamamos?
0: Pero voy a decirlo como que a mí me gustaría
1: ¿cómo
0: mucho.
1: Gustaría? ¿Cómo es la pregunta que le
0: me gustaría
1: dice,
0: mucho porque la admiro demasiado. Encuentro que su carrera ha sido muy especial y única. Y ella es Alanis Lagos.
1: ¡Ay! Pero claro que te va a decir al tiro que sí, la Alanis es lejos. La más amorosa tiene.
2: ¿Va a estar en la gran noche de la corazón, la Alanis?
0: Sí, sí, sí.
2: Sí, pues.
0: Oye, yo también voy a estar.
3: Ahí le
2: ¡oh, qué!
1: Yo sabía.
0: No le voy a decir en qué. No le voy a decir en qué. Pero ahí voy a andar.
2: ¿Qué?
1: Yo les dije antes que entrara.
3: ¿Nos estamos desayunando nosotros?
0: Ahí voy a estar dando una vuelta.
1: Sí, es una sorpresa.
0: Una sorpresa.
3: Ahí te debía con la Dani, soltero.
1: Oye, ahí puede ser.
0: ¿Quién sabe? A lo mejor me invito a cantar.
2: ¡Oh!
1: Ahí está la.
0: A lo mejor voy a animar.
2: ¡Oh!
1: Eso sí que no cabrita.
0: A lo mejor voy a ir a bailar.
2: ¡Opa!
1: Eso sí,
2: a lo mejor voy de público.
0: A lo mejor voy de público.
3: O a actuar.
0: Y compré la entrada. Y ahí voy a estar.
1: Muy bien. No, de verdad, sí se viene una tremenda sorpresa. Qué bueno. Ay, no sabíamos si decirlo o no.
0: Uy, yo tampoco.
1: ¿Te dieron permiso para decirlo?
0: No, no me dieron permiso.
1: Ah, ya.
0: La cagué.
1: Ah, igual, no, la raja.
0: No, que compré la entrapo.
1: Ya, qué
2: Evelyn.
0: Ahí voy a estar porque
2: y Carla a la oficina del jefe.
1: El jefe. No, yo no he dicho nada, yo estaba violita.
0: Yo tampoco dije que compré la entrada.
2: La casa de los pitufos lo está esperando allá.
1: Te lo dije antes de entrar al programa, antes de la invitada.
2: Oye, ¿escuchemos la canción?
0: Ya, bueno.
2: Pero te dije que es una presentación. Y antes que todo, decir, de verdad te pasaste. Qué rico que te esté yendo tan bien. Lo que estáis haciendo es maravilloso. Y esta canción seguro va a ser un éxito.
0: Gracias. Esta canción para todos esos hombres mentirosos, traicioneros.
1: ¡Traicioneros!
0: Para esos grandes actores. Esto es un gran actor.
2: ¡Opa!
1: Carla Melo en tu radio, corazón.

0: hora es, corazón?
1: 11:04. 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

0: 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Llegó el momento de ir a una pausa cortita, pero interesante. 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
0: Tenemos información de último minuto con Julio.
2: Dos situaciones de tránsito que complican a esta hora a varios automovilistas. Atentos en la Alameda, Eje Avenida Providencia Alameda, al oriente y poniente, el tránsito está suspendido. Esto es por la marcha de la Confech que a esta hora se está desarrollando. El tránsito está suspendido entre Avenida Salvador, Avenida España y Manuel Rodríguez. Prefieran alternativas. Esto es lo que va a salir a Alameda. Y en Puente Alto, el tránsito está suspendido hacia el cruce de Sargento Menadier con Uruguay. Esto es tras el paso de un camión que derribó varios postes y cortó cables. Hay un procedimiento de emergencia en desarrollo. Busquen alternativas alejados de este punto. Insisto, tránsito suspendido hacia el cruce de Santiago Menadier con Uruguay en Puente Alto tras el paso de un camión que derribó varios postes y cortó cables. Ampliaremos.
0: Ampliaremos.
1: Ampliaremos.
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1: Tan, tan, tan. Amiga.
0: ¿Miguel Bosé?
1: Ya, no, amiga, ya mató.
0: Ah.
1: Es Fran Mayra, en tu Radio Corazón.

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0: A divertirme y olvidarlo todo. Todo, mija, todo.
1: Estás escuchando La Mañana, Corazón. La número uno, ¿qué? ¿Vamos a la pausini?
0: ¿Vamos a una pausa? Sí, grandes invitados hoy día, entretención, usted no lo diga, la nueva sección que la vamos a tener también, la vamos a incorporar en
2: ya
0: nuestro programa.
2: Ya están copiando al lado, la están copiando al
0: no,
2: lado.
0: No, ya, pues paren.
1: En este momento que están grabando, si están grabando en el programa del lado, que esta parte que no nos copien los nombres tampoco, porfa.
2: ¿Les puedo contar que nos copian los invitados? Están en este momento, tienen la entrevista con la misma invitada que tuvimos nosotros ahora. Nos copian los invitados, los mismos invitados.
0: No le puedo creer.
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0: Maravilloso. 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
0: 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Y seguimos en la número uno de Chile, tu Radio Corazón, a la pausa comercial.
1: ¿Ah? 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
1: 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Muy... ¡Ay! No tengo que ir a la información.
2: ¿Qué pasó, Julio? Santiago informa. Universidad Católica, estación Universidad Católica, línea 1, se encuentra cerrada a esta hora.
1: ¿Y pasó?
2: Sin detención de trenes por manifestaciones en el exterior. Estación Universidad Católica, línea 1, cerrada, informa a esta hora, Metro de Santiago. 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
2: ¿Cuánto marca el termómetro, corazón?
3: En Santiago, 14 grados.
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0: 23 minutos, la mañana de la corazón, y vamos con...
1: Papi, si tú me amas...
2: Queremos...
3: Hazme como el perro bebe agua.
2: Queremos que nos hagas como el perro bebe agua. En un día que hace frío, queremos que sacuda la lengua como nunca. Para que tu cuerpo se caliente, para que tu boca esté humectada y para que tu mente esté enfocada en escuchar la corazón. ¿Cómo sería esto?
3: Y mami, si tú me amas.
2: Mándanos tu lo sexy también. Mándanos tu lo también un poco agresivo. Mándanos tu lo romántico.
0: Oiga, Citadel, que tiene experiencia usted, Dios mío.
3: Estoy como maldita.
2: Pero antes, yo diría que hace unos meses no te salía así.
3: Oye, ya corta.
2: Estaba como trancada esa lengua.
3: Por tu culpa, chavito, ayer me escriben auditores por interno. O sea, te escriben en el Instagram.
0: Me dice, espérame, ¿qué pasó?
3: Y el auditor me pone, hola, Citadel, que no sé. Me dice, ¿está desatado usted? Sí, me pone. Por tu culpa que me dice que estoy desatada.
2: ¿Por mi culpa o porque tú estás desatada?
3: Tú no, me dices todos los días que estoy desatada.
2: Evelyn, yo no te digo. Yo solamente estoy constatando hechos. Como llegas todas las mañanas.
3: Por eso me dices.
2: Llegas cansada de los carros de la semana.
3: Estoy desatada.
2: Sí, tú eres un ejemplo para muchas mujeres de Chile.
3: Bueno, vamos a ver el perro cómo bebe agua entonces.
4: Eso, mi hijo. Vamos,
2: y dice.
1: Mami, si tú me amas, hazme como el perro bebe agua.
5: Alani, si tú me amas, hazme como el perro toma agua. Ajá.
6: Alani, si tú me amas, hazme como el perro toma agua.
7: Nena, si tú me amas, hazme como el perro bebe agua.
2: ¡Opa! ¡Profesional, opa!
8: Chavito, en tus pelitos nuevos.
2: ¡Ay! Me lo imaginé.
3: ¡Ay, pero chavito!
7: Chavito, si tú me amas, hazme como el perro toma agua.
9: Si tú me amas, si tú me amas, hace como el perro toma agua.
2: Ay, no, no. Ay, da cosquilla, da cosquilla. Ay.
10: Oiga.
11: Cita Evelyn, esa es la del pavo.
3: Ah, tiene razón, me equivoqué.
7: Si tú me amas, hazme como el perro bebe agua.
3: Ese perro tiene sed.
2: No, no.
3: Pare, señora, se va a atorar.
2: No,
10: oiga, amigo.
2: No.
7: Ay, rico.
10: Ay, oiga.
2: No.
7: Mami, si tú me amas, hazte como el perro toma agua.
10: Oh my God.
5: Cita Evelyn, cita Evelyn, si tú me amas, amémonos por donde.
7: Si tú me amas y yo te amo, ¿por qué no los amamos?
3: Pero ¿qué pasa? Oye, es que se desvirtúa.
7: Papi, si todavía me ama, hazme como el perro que bebe agua.
2: No, no, no, no.
3: Pero el
2: perro. ¿Qué se chacreó esta cuestión? Se chacreó.
3: Los perritos de hoy están raros.
5: Chavito, si tú me amas, así como tengo esta vieja detrás mío sacándose las canas.
3: Chavito, te la cantaron a ti.
12: Dale, así como el perro toma agua. Agua.
3: Yo creo que
2: no, este rompió el récord.
13: Muchachos, con la señora de recién, yo creo que hay que acabar.
4: hay que acabar con este tema.
3: Yo estaba pensando lo mismo.
13: Mami, si tú me amas.
3: Yo creo que no hay que hacer más esta sección.
13: Como el perro bebe agua.
3: Pero. Ay, qué asqueroso. Limpiar el agua a los perritos. ¿Sabes que los perritos, las mascotas, por ejemplo, los gatitos necesitan que el agua esté siempre limpia, es importante. Y el perrito pero también, sí, para que no le pase eso.
14: Ven y hazme como el perro.
15: Bueno, los concursos.
3: No sé si son un
15: muy bueno, Chavito, con su locura.
16: ¡Opa! Tú me amas. Hace como el perro vas? Con arcada.
2: ¡No!
3: ¡Oiga! Perro con arcada.
17: Pero ¿cómo ya sea?
3: A no, veces comen las mascotas cosas que les dan vómito.
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2: ¿A dónde estamos llegando con este programa, güey?
0: No,
2: perdimos el rumbo.
3: No le den hueso pollo al perro, por favor.
2: Perdimos el rumbo, lo éramos así nosotros.
3: Yo creo que esta sección.
0: ¡Se queda!
3: ¡Se queda!
17: ¡Copien!
3: Hágala con un gato por último para que se vea diferente la cuestión.

0: Es tu radio corazón. ¿Vamos a las redes sociales? ¿Vamos a ver qué dice el público? Nos dice.
1: Vamos.
0: En Radio Corazón FM, nuestra cuenta que nunca debimos haberla perdido y ya está recuperada ya. Dice.
1: Arroba Radio Corazón FM.
0: ¿Qué te hace ser guachaca? La pregunta que hace Evelyn Bravo con micrófono en mano.
1: Arroba Radio Corazón FM.
0: Sí,
1: ahí donde estamos en blanco y negro con nuestro amigo.
0: Álvaro Reyes dice, Tita Evelyn, la más simpática. Saludos a mi querida Radio Corazón, gran equipo.
1: Buenos días, mis amigos. Saludos a la familia Cuadra Araya de Conchalí, la Maricel.
0: Dice Faún de Magdalena Rubio, buenos días. Cita Evelyn, Chavito Toti, señora Nelly. Besos de acá del trabajo de la comuna de San Joaquín. Saludos a mi nieto Tiago Maureira.
2: ¡Saludos!
1: Saludos, mija. Mayan Sixto dice que tengan un excelente ombligo de la semana, chicos. Y un abrazo, un besote a la cita Evelyn. Desde Peñarolén, besito.
0: Dice Lucy.Ivón, buen día para ustedes. Saludos a mi familia de Villa Mercedes, de la octava región. Salud, Villa Mercedes.
1: Lorena Herrera dice, muy buenos días, chicos. Qué regia. Ay, la periodista Evelyn Bravo. Es que si me la pide periodista. Besito, Lore, que estés bien. Muchos cariños para ti.
0: Claudio dice Hernández Romero. Ese negro más fome. ¿A quién le voy? ¿A cuál?
1: Oye, la Lucy dice, buen día para usted. Saludo a mi familia de Villa Mercedes.

0: Dice, nos manda muchos saludos, muy cariñosos los saludos.
1: Aeroservicio Bustamante dice, hola, buen día chicos, saludos cordiales, grandecita Evelyn, Jaime, besito Jaime.
0: Dice, Millán Sixto, que tengan un excelente ombligo de semana, chicos. Y un abrazo y un besote a la cita, Evelyn, desde Peñalolén. La Evelyn codeándose con toda la creme de la creme.
1: La creme de la creme, por esa cosa, cuando uno se pone la corona, fíjate, como que se siente distinto. Es todo diferente con la corona.
0: Oye, puesta. Pero cuando se paró al lado tuyo el Nachito, yo pensaba que era más chiquitito, pero es grande.
1: No, lo que pasa es que yo soy muy chiquitita.
0: Ah.
1: Pero Nachito andaba con taco, la verdad, andaba con... Andaba con zapatos de negro y te lo voy a decir.
2: ¿Nachito Pop?
1: Nachito Pop. Andaba con taco. No, pues estamos como casi en la misma puerta, mira con el Nachito.
0: Y con el alcalde de Providencia, Evelyn.
1: Codéate, ¿eh? Codéate nomás. Es que lo que pasa es que nuestro alcalde, porque nosotros trabajamos acá en Providencia, entonces le hice la
2: nuestro
1: pata.
0: Nuestro alcalde.
2: Es mucho más, como dice.
1: Es nuestro alcalde de acá, pues si nosotros trabajamos en Providencia, tenemos, entonces le tengo que hacer la pata para cuando hagamos los eventos acá en la radio, no nos pasen las multas esas por ruido molesto.
2: No, claro.
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0: Despedimos este programa de hoy día que ha tenido entrevistas. Que ha tenido gracias, secciones nuevas.
1: Gracias, Marcelo.
0: Que tuvo también todo.
1: Gracias,
0: la recopilación de la actividad de ayer de nuestra reina huachaca, Evelyn Bravo.
1: Gracias.
0: Este programa que humildemente llega hasta sus casas.
1: Chavito.
2: Copien.
0: Este humilde programa que ha sido copiado, pero nunca igualado.
3: Muchas gracias.
1: Oye, un besito. Los invito a que hoy día vean Dale Play. Le vamos a poner con todo, con todo, con todo. Ahí vamos a estar con todo, dándole por un sueño para alguien.
3: ¿Y le dijeron gracias a Marcelo también?
1: Me dijeron cuando terminé el programa, me dijeron...
0: ¡Gracias!

0: Y recuerden, si quieren ver al Toti, no va a aparecer en ningún programa.
1: No, y recuerden, si quieren ir por la Alameda.
2: No, oye, oye, no me vengan a echar a perder de nuevo la. No, oye.
1: Si tiene un trámite usted en la Alameda, muchachos.
2: No vaya o vaya con paraguas porque se va a poder cruzar alguna vez con.
3: Si
2: una,
3: te
2: con
3: Chavito,
0: recuerda, recuerda, si no te duchaste, lleva champú a Plaza Italia porque el agua
2: guanaco.
0: Lo pone carabinero.
2: Aprovechen los guanacos.
3: Sí, hoy a esta hora están cerradas la Universidad Católica y Santa Lucía, estación en línea 1. Hay incidentes en Plaza Italia.
0: Ay.
2: Con el alto auspicio de.
0: De Carabineros de Chile, la agüita, el agua gratis.
2: Con el alto auspicio Carabineros de Chile.
1: No, y lo que me gusta es que las micros te llegan gratis y te vienen ahí.
0: Sí.
2: Te suben de una manera tan rara al bus.
0: Recuerda, si te estás manifestando en Plaza Italia, el viaje en bus y la patada en la raja son gratis.
3: El bálsamo corre por tu cuenta.
2: Se hace muchos años no te han pegado en tu casa una patada en la raja.
0: Anda a buscar una gratis a Plaza Italia.
3: Gracias.
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7: Faltan 4 minutos para las 12.
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1: Muy buenas tardes, señoras y señores. Justo en el centro, en el medio, justito ahí. ¡Hasta tanto! Es el día miércoles. Y estamos como siempre.
2: ¡Olé, olé, olé! ¡Olé! ¡Olé, olé, olé, olé!
3: ¡Julio! ¡Julio!
2: ¡Olé, olé, olé, olé!
1: ¡Chanchi! ¿Cómo está mi único y gran amigo, Pato Torres? ¡Chanchihuahui!
4: Contento, feliz, porque estamos una vez más aquí, día miércoles ya, y el Festival de la Corazón, como siempre, ahí, entregando todo lo mejor, la alegría, la buena onda, el pundonor.
1: ¡Queda menos para el viernes! ¡Queda menos para el viernes! Sí.
4: Señor, ¿y el viernes sabe que a dónde voy yo?
1: ¿A dónde va?
4: Fernando.
1: No me digas.
4: Voy a actuar a San Fernando.
1: Viernes a San Fernando. Eso quiere decir que...
4: Una vez que termine la radio...
1: ¡Ah!
4: Y termino mi programa...
1: Me ando asustando...
4: Yo también, Chanchi. Pero el próximo viernes... Voy a hacer lo mismo.
1: Voy
4: a parrar.
5: Yo solo les cuento a ustedes que solo quedan 23 días para la gran noche de la Corazón.
1: ¡No!
5: Solo 23 días para la gran noche de la Corazón.
1: Estamos en los descuentos.
5: Estoy
4: nerviosísimo.
5: Estamos nerviosos, yo sé que está nervioso.
4: Estoy muy nervioso.
5: Es muy nervioso.
4: Porque...

0: es una vez más, son 15 años, no es menor.
1: 15 años de la gran noche de la persona.
0: Sí,
1: pues.
2: Tremendo.
0: Hay que celebrarlo con un baile.
1: Como Dios manda.
2: Oye, y viene con sorpresas.
0: No me digas.
2: Sí.
1: ¿Ah, sí?
2: Ay, no podemos contar las sorpresas.
0: Yo, sorpresa.
2: Eso es sorpresa.
1: Lógico.
2: Oye, faltan 8 días.
0: ¿Para
2: el qué? Mundial. También,
1: ah,
2: ¿no? Oye.
0: Sí, ¿ah?
2: Y faltan 30 segundos.
0: Para
2: comenzar a escuchar a los primeros invitados de este Festival de la Corazón.
1: Aquí y está. Faltan 107 días.
0: ¿Para qué?
1: Para el 18.
0: Esto es chocolate. ¡Arriba, Malena!
2: Arrancamos este Festival de la Corazón aquí en la número 1 de Chile. Yo

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1: ¡Ay, niña, por Dios! Pero esto de volver a ser actriz me tiene loca, loca, loca. Te juro que es cierto.
2: Hemos firmado no sé cuánto autógrafo. Y esto fue el primer capítulo.
1: Te juro que tengo ya problemas con el manguito rotador de tanto firmar autógrafo.
2: ¿Cómo estás, chanchito Huawei? ¿Cómo estás, cosito rico?
1: ¿Cómo estás, guachito?
3: Estoy muy bien, estoy agotado de la fama. ¿Qué querés que le diga? Perdóname que
1: te lo dije.
3: Se lo diga de esta forma.
1: Te lo dije.
3: Me cansé de la fama ya. Solo con un primer capítulo, digamos.
1: ¿Te das cuenta?
3: De nuestra actuación.
1: Espérate que vienen más cosas.
3: Ahora, yo quiero ser honesto y reforzar a ustedes que esto es una actuación, que no es necesario que piensen que es real.
1: La gente lo sabe.
2: Los besos son de verdad.
1: Pero los besos son de verdad.
3: Pero si no nos hemos dado ni un beso todavía.
2: No, pero lo que se viene.
3: Aún.
1: Vienen las
2: escenas de cama, de sexo.
1: Hay sexo duro.
2: Claro.
3: Sexo duro.
1: Bueno, hay un doble X.
3: Voy a tener que hablar con el libretista porque no. Es que saque eso.
2: Y ojo que no tenemos dobles. Nosotros somos
1: puramente actores y actrices.
3: No hay una persona tan fea
1: como actores y actoras.
2: El foto que van a ver de Chanchi Huawei es de Chanchi Huawei.
3: Pero ¿cómo van a ver algo si es un radioteatro vertical?
2: Ah, no, pero igual. El foto que va a salir en el radioteatro de Chanchi Huawei, un foto de verdad, no es de un doble.
1: Porque obviamente tiene que ser, pues, que no tiene sentido.
2: ¿Cierto, Chanchito Huawei?
3: No.
2: Ya. Se viene el próximo capítulo la próxima semana, así que hay que estar
1: aquí. Hay la repetición del primero el viernes, si usted no alcanzó a escucharla. ¿Ya? La teleserie de Radio Vertical.
2: El primer radioteatro vertical.
1: Primer radioteatro vertical, exactamente.
3: Oye, perfecto.
2: Hoy día es el día de la bicicleta.
1: ¿A qué hora? A la una.
2: ¿A qué hora va a ser?
1: A la una.
2: Chachito Huawei, un pasadito.
1: Se lanza el radioteatro vertical. Se repite.
3: El viernes.
1: Pasadito
3: a la una. Pasadito a la una. Sí, el viernes.
1: Eso.
2: Oye, hoy día es el día de la bicicleta.
1: ¡Ay, no me digas!
2: El día en bicicleta.
1: Ah, por eso andaba. ¿Por qué le saca el sillín?
2: Eso, por eso lo mismo. Se disfruta mal. Oh,
1: ay, qué rico, ridícula.
3: Sí, estúpido.
1: Nada que ver. No,
2: yo
1: pensé que lo sacaba para que no te fueran a robar la bicicleta.
2: Mira, hoy día es el día de la bicicleta y es el día del sommelier.
1: ¡Del sommelier!
2: Sí, pues.
1: No te puedo creer, el sommelier. ¿Cuál es el sommelier?
2: El sommelier es el del
1: café o el del
3: vino.
1: Del vino. Ay, del vino. Ya, yo lo llamaba catador.
2: Ah, catador. Bueno, que se dice catador. Pero el sommelier habla.
1: Es que paga mucho más grande. Sí, como estudioso.
2: Sí.
1: ¿Tú qué eres, sommelier o catadora?
2: Catadora.
1: Yo soy catadora también.
2: Sí.
1: Me gusta.
3: Lo que pasa es que el catador es una cosa y el sommelier es otra, digamos.
1: Claro, por eso nosotros somos catadoras. ¿Podemos catarte?
2: ¿Cuál es la diferencia?
3: Bueno, el sommelier es un experto profesional en vinos y bebidas. Su función principal es asesorar a los clientes, diseñar cartas de bebida y sugerir un maridaje perfecto entre el vino y los platos de un menú para elevar la experiencia gastronómica.
2: Oye, usted que sabe.
1: Oye, qué lindo. ¿Y catadoras? Nosotros chupamos poquito.
2: ¿Y qué dice la inteligencia artificial acerca de catadores,
3: mijo? No tengo idea.
1: Nosotros catamos
3: porque,
1: de a poquito.
3: La diferencia está que un catador también es un especialista, pero que evalúa la calidad y los sabores.
2: Ah.
3: También los aromas y los alimentos de bebidas utilizados en distintos lugares, pero que tienen que ver un poco con el captar de los sentidos.
2: Ah.
1: Ay, y nosotras que chupamos poquito, ¿cómo nos podrías más llamar?
3: ¡Vieja cura!
2: Ya, en el día de la bicicleta y el sommelier tenemos estas canciones para que ustedes
1: voten.
2: Con una de estas dos vamos a acabar. La de la esta.

0: Blanca sin sillín. Bicicleta, por favor, sin seguir la bicicleta. Y aquí está otra.
1: Ven a brindar.
2: Ay, claro.
0: Vino griego. Pues. Con vino griego de mi tierra.
2: Ese sommelier.
0: Este es José Vélez.
2: Sommelier
0: con el vino griego.
1: Recordar.
0: Oiga, José Vélez, que tenía un tremendo teclado. Sí. ¿Te acordás ahí? Bonito el teclado que tenía.
2: A mí me gusta una chilena que dice. Por el vino me quedé sin nada. Por el vino me quedé sin nada.
0: Oh, pero el vino me quedé sin pena, me dice. Oye, ¿está vivo José Vélez?
2: Sí,
0: todavía está vivo, tiene 74 años.

0: el hashtag se lo vamos a poner al tiro. La Nelly y la Eglantina.
1: La Nelly y la Eglantina.
0: En el día de la bicicleta.
1: En el día de la bicicleta.
0: Se montan con Chanchihuahui.
1: Se montan con el Chanchihuahui.
0: Sin sillín.
1: Y sin sillín. Y en bicicleta de mujer.
0: Claro. ¿Qué le parece a Chanchito Guaui?
1: ¿Lindo? ¿Lindo?
2: Muy lindo.
1: Ay, qué tierno. ¿Qué
0: que nos, ¿le gusta que nos montemos en la bicicleta con ustedes sin sillín?
1: Qué rico. Que tú nos lleves en la bicicleta.
0: Oye, está cambiado Chanchito Guaui.
2: La fama me tiene.

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1: Ya, querido Pato. Bien, pues ha llegado el momento para hacer saluditos aquí en este Festival de la Colación.
2: Sí, hoy jornada.
1: Es que tengo hambre.
2: Jornada con día nublado. Hay manifestaciones en el centro de Santiago, sector Plaza Italia. Habían incidentes, habían algunas estaciones del metro, línea 1 cerradas. Estaba Santa Lucía, estaba la estación de Universidad Católica cerradas. Ojo, en el sector de la Alameda, el eje con Providencia. Muchos problemas para la gente transitar, habían desvíos, así que para que lo tengan en consideración.
1: Así que tengan mucho cuidado, vayan y busquen otras alternativas. Tenemos al WhatsApp, ¿no? El más 569-6140-6558.
2: Ya los queremos escuchar, atentos.
3: Buenas, Chanchihuahui. Te quiere puro darte la señora Nelly. Buenas, buenas, San Chihuahua de Coquimbo, perrito. Saludos, por ahí.
4: La Nelly de Clantina se monta en la bicicleta como San Chihuahua de Sillín.
5: Oye, ¿cómo está? José Vélez, todo raro, compañero.
2: José Vélez, mira. Voto por José Vélez.
1: Ah, ya.
2: Le gusta todo el rato.
1: Tiene que decir, yo quiero acabar con esta otra.
6: Hola, hola, hola, chicos. Quiero mandar un saludo a la Chelita que la está escuchando ahí. Por fin. Hola, buenas tardes. Mira, quería saludar a Connie, al Didier y a la Alejandra, ¿ya?, que están escuchando la radio en estos momentos. Son de San Javier. La saluda a Marta de aquí de Cerrillos. Gracias.
2: Oye, se normalizó el servicio de trenes en la línea 1, ya toda la red disponible, así que para que lo tengan presente.
1: Correcto.
2: Como que te hace la imitación de Chanchihuahua cuando.
7: Pero si yo no hablo así, pues.
2: Pero cuando te ríes de las viejas. Cuando le hace burla.
8: Yo no le hago burla, pero porque usted piensa que.
1: ¿Cómo le haces tú?
6: Ahí está. Un saludo a la Chelita que no alcanzó a escucharlo. Se lo agradecería. Cariños.
2: Cariño.
7: ¿Cómo no caché?
1: ¿Cómo yo tampoco caché? A ver.
6: Pucha, le puede mandar un saludo a la Chelita que no alcanzó a escucharlo.
1: A la Chelita.
9: Buena, buena, San Chihuahua. Saludos a todos los ecuans. Bueno, chiquillos, ¿cuándo dan la otra parte de la novela? San Chihuahua, el nuevo.
1: Ya viene.
9: Chile.
1: Oye, quiero saludar también a un amigo,
2: ¿A quién?
1: Mi amigo, mi ex mecánico.
2: Ex mecánico
1: que atendía mi auto cuando. ¿Aquel auto? ¿No? Le mando un cariñoso saludo.
2: Aquel auto, el tremendo auto que tenía.
1: Ese autito que yo tenía.
2: Una cosa poca, digamos.
1: Eso no, sí. Alfredo, le mando un tremendo abrazo.
2: Bueno, Alfredo.
1: Feliz cumpleaños.
2: Grande, Alfredo.
10: Hola, hola, Patito, Julito, Chanchihuahui, habla Mariana, quiere mandarle saluda a Carolina Contreras, que está trabajando, a Marcelita y a toda mi familia en Pudahuel. Bendiciones para ustedes.
2: Gracias.
1: Pues.
11: Buena, buena, Pato Torres, quiero saludar al Diego Artagoitía de esta grande, ese cabrón. Cuando trabajé allá en tu condominio, tuve que cambiar hasta los juegos de la plaza.
1: ¿Qué pasa?
12: Hola, hola, Radio Corazón. Un saludo desde la ciudad de San Fernando, escuchando a la más querida de Chile.
2: Hola. ¿Quién está por ahí?
13: Hola, buenas tardes, chicos. Un besito, que estén súper bien. Saludos, Chanchihuahua y Julito Star y mi Patito Torres, que te encuentren bien.
1: Gracias.
14: Titi me preguntó si tengo mucha novia.
2: ¡Esa! Batani, a esta hora son ya las 12:25, Pato.
1: Esto es Titi me preguntó en el Festival de la Corazón.
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1: Ya nos vamos a la pausa, nos vamos a comerciales. A la vuelta, la Nelly viene con horóscopo chino. Ah, ¿y sabes qué? Hoy día ¿qué vamos a tener de corazón a corazón? Ya, hoy, el otro día, la historia de corazón a corazón causó tanto revuelo.
2: Muy linda historia.
1: Muy lindos comentarios, repercusiones. Hasta el día de hoy seguimos llegando, siguen llegando comentarios en el reel, ahí en Radio Corazón FM. Así que si usted quiere formar parte de esta sección, quiere ser protagonista de este de corazón a corazón, nos tiene que enviar alguna historia, breve historia, le escribe a nuestro querido Chan Chihuahua ahora.
2: En nuestro WhatsApp, el más 569-6140-6558. Le deja bien clarísimo lo que, con la persona con la cual usted se quiere comunicar. Nombre de ella, número telefónico. También
1: la canción que le quiere dedicar. Ya le deja ahí la canción. Oye, le quiero dedicar esta canción. Todos esos detalles se lo entrega vía WhatsApp. Le escribe ahora al Chan Chihuahua. Escríbale para que salgan un ratito más al aire
2: yo
1: con nosotros.
2: Yo quiero un de corazón a corazón. Yo quiero un de corazón a corazón. Así de simple. Mire que sí.
1: En el más
2: 569-61-40-65-58.
1: Ya. Gracias.
2: ¿Es el momento de la pausa, Julio?
1: Sí, pues, Patito. Nos vamos rápidamente a la pausa.
2: Te cuento que a ver qué te cuento. Pero
1: ¿lo encontraste por ahí?
2: Ahora tengo que...
1: Tenemos problemas con el teleprompter.
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1: Es más, Chan Chihuahua dio la cuenta regresiva hace un ratito. ¿Cuántos nos faltan para la gran noche de la corazón, Chan Chihuahua? 23 días. 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
1: 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Ya.
2: Ya volvemos.
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2: ¿Cuánto marca el termómetro, corazón?
4: En Santiago, 17 grados.
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0: señora Nelly, una vez más aquí dirigiéndose al país como siempre, que usted le gusta
1: tanto. Usted sabe cómo.
0: En esta ocasión
1: usted
0: tenemos...
1: me conoce, pues.
0: Por supuesto, siempre tan golosa, ¿no? Cuando está frente al micrófono. Queremos saber en qué nos va a recrear en esta ocasión. ¿Qué va a traernos alguna...?
1: Vengo con horóscopo chino.
0: Horóscopo chino, maravilloso.
1: No se olviden, hay 12 fantásticos animales que conforman el horóscopo chino y vamos a ir viendo cómo se le viene para usted el 2026, lo que va a restar. Ya estamos llegando casi a la mitad del año, mijo.
0: Loli, pero claro que sí, pues.
1: Estamos ahora en junio, mitad de año. Estamos llegando a mitad de año. Entonces, ¿cómo
0: claro
1: se viene
0: sí.
1: la otra mitad para usted? ¿Quiere saber en base a su horóscopo chino? Aquí yo estoy para responder a tus consultas. Solamente me tienes que dar tu fecha de nacimiento, día, mes y año.
0: Clarísimo, ¿eh? Porque basta un día y puede cambiar el animal de inmediato, ¿no?
1: Ya, así que vamos, día, mes y año, y yo voy viendo por aquí qué animal es usted, cómo se comporta el cuento. Les voy a dar algunos tips para que le vaya bien mejor en la vida.
0: ¿Le voy a dar algunos pips?
1: Tips.
0: ¿Algunos pips?
1: También. Más 569.
2: Hola.
1: 614-6550.
2: Hola, señora Nelly.
1: Hola,
2: ¿cómo
1: mija?
2: Está? Espero que bien.
1: Gracias.
2: Soy del 16 de enero de 1976.
0: 16 de enero del 76.
1: Vamos a ver, pues, mija, del 76 usted. Igual es jovencita. Tiene su... Se ha pegado sus petardos, pero...
0: Pero está bien.
1: Está bien.
0: Está bien.
1: Yo estoy viendo que usted es conejo, mija.
0: ¡Mish!
1: Usted sabe que los conejos son muy sinceros en todo lo que hacen los conejos. Una persona tranquila veo. Tengo una persona muy apacible. Veo que una persona llena de confianza, tiene harta fuerza. Es discreta, es benevolente, atenta. Oiga, es muy carismática. Usted es una persona muy aceptada por toda la gente.
0: Mire qué bonito.
1: Estoy viendo, a usted le encanta la vida tranquila, la armonía. Yo veo para lo que resta de este 2026, veo grandes transformaciones. Veo aquí que usted va a seguir actuando en la vida con mucha inteligencia y astucia. Se le van a ir presentando algunas situaciones, pero usted las va a sortear rápidamente, mija, con inteligencia y astucia. Eso es lo que usted,
0: ¿deficial?
1: Con eso se destaca. El color para lo que resta del año, el amarillo. Objeto para la suerte, una roquita volcánica en su casa que nunca le falte,
0: qué
1: mija.
0: Bonito, claro.
1: O una gardenia también, ¿ya?
3: Gardenias para ti.
1: Me lo dice tu vieja Nelly.
0: ¿Tenemos más?
1: Buenas tardes.
4: Hola, buenos días, señora Nelly. Soy del 6 de septiembre de 1982.
1: 6 de septiembre del 82. Vamos a ver, pues, mija, para usted. Le vamos a ver su horóscopo chino y cómo se viene... Le voy a sacar la radiografía a usted, como es, en base a su animal. Usted es perro, ¿ya? Usted sabe que los perros son leales.
0: Ah, sí.
1: Son prudentes, cautelosos, son amables. Son extremadamente leales. A veces demasiado sinceros. A veces son muy sinceros con los amigos, los familiares en el trabajo. Esa es una virtud que usted tiene que conservar, mija. ¿Ya? Veo que también una persona de muy buen humor... Una persona fiel, leal, la veo que usted es celosa. Aquí hay un cuento, ojo, que tiene que ver. En la salud, nerviosa. Ese es su punto débil. Los nervios,
0: los
1: mija.
0: Nervios, anda con los nervios de punta usted, ¿eh?
1: Para este año, lo que va quedando este año, ¿sabe qué? Todas las dificultades que se le vayan a ir sorteando, usted lo va a hacer con amor, ¿ya? Va a ir encontrando refugio. Todos esos problemas que en el momento se vayan presentando, refúgiese en los amigos y en la familia. Va a haber reciprocidad porque usted es leal, ¿ya? Es como una persona honesta, la gente va a confiar en usted. Le van a ayudar mucho, ¿ya? Veo años favores. En el trabajo lo veo muy favorable. Color para este año, azul. Y una piedra ónix que nunca le falte.
0: Eso era.
5: Hola, pues. Señora Nelly, buenas tardes.
1: Buenas tardes, mija.
5: Soy Lita del signo Virgo de 1972. Gracias.
1: Pero no me digo la fecha de nacimiento, por favor, la fecha de nacimiento.
6: Hola, señora Nelly, espero que esté bien. Soy del 23 de septiembre de 1978.
0: 23 de septiembre del 78.
1: Es del 78. Esos son los datos que yo solamente necesito para este horóscopo chino, mija. Usted es caballo.
0: También, mira.
1: Mira, usted es caballo, una persona llena de energía, vitalidad. Estoy viendo acá, yo veo que una persona estudiosa, atlética. Su principal fuente de motivación, ¿sabe qué es?
0: ¿Qué es?
1: La felicidad. Más allá de la riqueza, de la fama, usted ya es feliz de por sí. Veo, mija, que a usted le gustan los viajes, le gusta el dinero. Oh,
0: no le gusta nada.
1: Pero igual, de todas formas, antes del dinero está la felicidad. Este año, mija, vienen compromisos, responsabilidades familiares, muy emocionales. Usted las va a ir sorteando, pero veo que vienen hartas responsabilidades para usted este año. Usted va a tener que tomar decisiones acertadas. No descuide la salud. Hágase un chequeo, mija. Color magenta. Y tómese infusiones de menta. Coloque rocas de sal cerca de la cama. Eso le va a ayudar, mija.
0: ¿Para qué eso, señora Nelly?
1: Para la suerte.
0: Muchas gracias, pues. Como siempre, tan precisa y concisa. Vamos con la música. Esto es Cinco Letras, Alexis y Fío. Muchas gracias. Hasta luego, señora Nelly.
1: Chao, mijo.

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programa, nos queda festival. Oye, nos vamos a la pausa, querido Patito Torres. ¿Te han escrito Chanchihuahua por el de corazón a corazón? Hay algunas personas que se han contactado ya, pero todavía tienen la posibilidad para enviar su historia para

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3: ¿Qué hora es, corazón?
4: Es la 1:00 p.m.
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1: Bella. ¿Qué pasó? Ya estamos listos, queremos saber cómo va la cosa.
2: ¿Cómo Chanchi? Va la cosa, ¿cómo, Chanchi?
1: ¿Cómo tienes la cosa, Chanchi? ¿Se están inclinando por esta o por esta otra?
2: ¿Con cuál vamos a acabar?
1: ¿Con esta?
2: ¿O esta otra ya?
1: Hoy día es el día, tenemos hartas cosas para celebrar. Es el día de la bicicleta, por eso la canción mía sería La Bicicleta, Shakira y Carlos Vives. Y tenemos también, es el día del sommelier, por eso tenemos vino griego de José Vélez. Así que

0: 5-8. Podemos acabar con esta otra. ¡Ay, qué linda canción! José Vélez con el vino griego. De mi tierra natal. Queremos a esta hora saber cómo está la tendencia, cómo va la cosa en el más 56 9 61 40 65 58. Póngale el jingle.
1: ¿Quieres acabar con esta?
0: ¿O quiere acabar con esta otra?
1: Esta otra.
0: Participen en el más 56 9 6140 6558.
2: ¿Cómo están, chiquillas? Con sorpresa, yo quiero votar por esta.
1: Quiero acabar con esta
0: también.
3: Quiero acabar. Hola, pues, tía Nelly.
0: Hola.
3: Buenas tardes. Hoy yo me voy con esta. Buena, buena.
0: Buena, buena.
4: Yo quiero acabar con esta.
0: La tendencia por esta hasta ahora.
5: Quiero acabar con esta.
0: Con esta, con la
6: bicicleta. Yo quiero acabar con esta.
0: Con esta.
1: Uy, la tendencia.
7: Quiero acabar con esta.
8: Hola.
0: Hola.
7: Yo quiero acabar con esta otra grande.
0: Con esta. Ay, pero sigue la tendencia con esta. Quiero acabar con esta.
9: Hola, chicos, ¿cómo están? Hola. Yo quiero acabar con esta otra.
0: ¿Con esta otra? La tendencia sigue con la esta.
10: Hola, tía Nelly.
0: Hola.
10: Yo quiero acabar con esta.
0: ¿Con esta?
10: La buena, buena.
0: Sigue la esta.
11: Quiero acabar con esta otra.
12: Quiero acabar con esta.
0: ¿Con cuál?
12: Con la Eglantina y la vieja Nelly.
13: Quise acabar con esta otra. Y un minuto, wow.
14: Ay, viejas cochinas, yo quiero acabar con esta otra.
0: Con esta otra.
1: Ahí mira. Vamos aparejando, vamos arriba con la otra.
12: Con la Eglantina y la vieja Nelly.
0: Ya, está ahí la cosa.
1: Sí, ah, pero va arriba la esta, por poquito, por poquito. Vamos con la música. Esto es Quédate.
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1: Chanchi, Quédate.

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1: Ya, tenemos de corazón a corazón, querido Pato Torres. Vamos a ver, vamos a escuchar la historia de hoy. ¿Cuál es el caso? Salgamos de la duda. Hola.
2: Hola, hola.
3: Hola, Patito Torres, buenas tardes, ¿cómo estás?
2: Buenas tardes, aquí estoy junto a Julio Stark y yo, Pato Torres. Cuéntanos, amigo,
1: tu nombre.
2: Tu nombre.
3: Me llamo Juan, pero todos me conocen por Cardenio Ulloa.
2: ¿Cardenio Ulloa? ¿Y por qué te conocen?
1: ¿Qué, oye?
2: ¿Por qué te conocen? Bueno, para los combo.
3: Sí, cuando era cabrón era medio pesadito.
2: ¡Ah! Ya. ¡Peso pesado!
1: ¿Y ahora cómo está la cosa?
3: Estamos el doble pesado.
2: ¡Oh, pero cómo está!
1: Oye, a ver, Cardenio, cuéntanos, ¿cuál es el motivo? ¿Por qué no llamaste a la radio?
3: Mira, lo que pasa es que yo llevo 28 años con mi señora, es una excelente mujer, abuela, mamá, puro siete. Lo único malo es que yo no soy demostrativo con ella, ¿sabes? Siento hablando con ella, pero... es para agradecerle todos estos años con ella. Hemos formado una familia linda, tenemos unos nietos preciosos, así que es más darle gracias por toda la familia que hemos armado.
2: Ah, mira, qué bonito. Ahí no te ponís pesado, ¿ah?
3: No.
1: A ver, lo que no puedes decirlo en público, personalmente, en su cara, lo quieres hacer hoy día a través del teléfono y publicarlo.
3: Sí, esto, sí. Lo que pasa es que el carácter mío es medio pesadito. Ella sabe que yo soy pesado. Soy cascarrabia.
1: Ya, lo bueno es que lo reconoce Cardenio.
2: Oye, Cardenio, pero tenés voz de cascarrabia, mo.
3: Sí, voy a cumplir 60 este mes. Ay, ay, ay.
2: Pero soy un muchacho, eres un muchacho aún.
1: Ya, Cardenio, ¿cómo se llama tu señora?
3: Sí, ya.
2: Oye, pero ¿cómo te llamó? ¿Cardenio te llamó Juan?
3: No, Juan, para los Juan, amigos es porque... Cardenio. Y para mis hijos, porque mis hijos me dicen Cardenio.
1: Todos le dicen Cardenio.
2: Ah, entonces te decimos Cardenio o no.
3: Sí, vamos nomás, pongámosle Cardenio.
1: Ya, ya. Y tu señora, no alcanzamos a escuchar, se cortó.
2: ¿Cómo se llama?
3: Alejandra.
1: Alejandra, perfecto. Ya, vamos a comunicarnos con Alejandra. ¿Debería estar en la casa? ¿Debería estar?
3: Sí, recién hablo con ella, está haciendo aseo en la casa.
2: Ya, perfecto. Vamos a... Vamos a llamar de inmediato, estamos marcando en este minuto.
1: ¿Y tú, Cardenio, dónde te encuentras ahora?
3: Yo trabajo acá en el Cantagallo, yo soy jardinero en el condominio.
1: Ah, ya.
2: Perfecto,
1: ya.
2: Ah, ya estamos.
1: Vamos a comunicarnos entonces con Alejandra.
2: Alejandra.
1: ¿28 años?
2: Mira, no es menor, ¿eh? Estamos. ¿Cuántos hijos tienes, Cardenio?
3: Con ella tengo tres.
1: Ya. ¿Y con la otra?
3: Sin comentario.
1: Ya.
2: Ok.
4: ¿Aló?
2: ¿Aló, Alejandra?
4: Sí, dígame.
2: Tú hablas con Pato Torres y Julio Stark de la Radio Corazón.
4: Ya.
1: Oye, estamos en vivo, en directo, estamos al aire. Se ríe la
2: Alejandra.
1: Oye, a lo mejor intuye de qué se trataría esto. A ver, lo único que te pedimos es que digas aló.
4: ¡Aló!
3: Hola, guachita, ¿cómo estás?
4: ¡Hola!
3: Oye, Alejandra, o como te digo yo, guachita, y llamé a la radio para decirte que agradecer a los muchachos que estamos juntos, que hemos formado una buena familia. Yo le decía a Patito que tú soy una buena mujer, buena esposa, mamá, abuela, la tienes todas, así que de repente yo ando con mi garacho, cascarrabia, pero tú sabes que te quiero mucho y a todos mis hijos y a mis nietos.
2: Oh. Oye, Alejandra, ¿verdad que se pone pesadito?
4: No, ya no.
2: ¿Ya no?
4: ¿Ya
2: lograste tomarlo?
4: No. Sí, ya no, claro, estaban chicos los chiquillos, sí, pero ahora ya no.
2: ¿Así, ¿eh?
1: O ya te acostumbraste, sí. Seguramente, te acostumbraste.
4: No, es que los chiquillos, más lo que se ríen cuando llega con la maña.
2: ¡Ah, llega con la maña!
4: Se le quita el tiro.
2: Oye, y a propósito, ¿de qué de pronto puede llegar con la maña? Nos dijo que le llamáramos Cardenio, ¿ah?
4: Ah, le echa la culpa al cansancio.
2: Ah, ya.
4: Le echa las dos cosas.
1: Ya, oye, pero ¿qué te parece este? Mira, lo que no te lo dice
2: personalmente
1: a tu cara, El hombre lo demuestra a través de un llamado telefónico. ¿Qué te parece esta sorpresa?
4: No, está bien, es bonito. Algo bonito, porque uno no lo espera.
2: Es cierto, ¿eh? Entonces, oye, Cardenio, ¿quiere que le digamos Cardenio, ah?
3: Diga, Patito.
2: Oye, tenés que llegar hoy día con flores y con chocolate, ¿ah?
3: No, ella está con chocolate, eso no.
2: ¿Cómo? No te, no, ¿cómo no te escuché bien? Se perdió. No,
3: lo Patito, ella sabe que yo siempre la sorprendo con flores o chocolate.
2: Ah, ¿sí? Bueno, esta es la oportunidad de volver a hacerlo entonces.
3: Sí,
1: oye, Alejandra,
3: ¿qué comer más?
1: Alejandra, ¿qué significa para ti Cardenio? Más allá, no, Juanito, que más allá de todas las bromas, mucho, todo lo que estábamos hablando.
4: Mucho, una vida entera con él, más de 30 años.
2: ¿30 años?
4: No, sí, ya es harto. Ya han pasado por mil batallas.
2: Me imagino.
4: Y aquí estamos juntos.
2: Oye, ¿tú trabajas, Alejandra?
4: Sí, trabajo en un jardín infantil.
2: Ah, ya. ¿Cuántos hijos tienen?
4: Tres
2: hijos.
4: Y cada uno tiene su hijo también.
2: Ah, o sea. ¿El familión de cuántos, entonces? Es enorme, ¿no?
4: Claro, muerto.
1: Pero así todo lo aceptó la Ale, lo acepta con sus virtudes, con sus defectos, sí, ya se acostumbró, ya me imagino.
4: Sí, es perfecto.
1: Claro.
2: Ambos aceptan con lo que traían en la mochila, ¿no?
4: Claro, sí, así
2: fue. Ah, muy bien, muy bien. O sea, por eso te digo, entonces hacen un tremendo familión.
4: Sí, o sea, somos súper unidos todos, nada que decir.
2: Los tuyos.
4: No hay oveja negra, nada, ni un hijo. Nada que
2: los
4: decir.
2: Los tuyos, los míos y los nuestros.
4: Sí, no, nada de oveja negra, nada. Era,
2: oye, y de repente hacen unos asados grandes, ¿sí o no?
3: Sí. Oye, ay, ay.
2: ¡Epa!
4: Sí.
2: ¿Cuándo van a invitar?
4: Se tira la ventana.
3: Patito, cuando quiera nomás.
2: ¡Épale!
3: La radio.
2: ¡Éjale!
1: Oye, si pudiéramos, a ver, la mayor virtud que tiene Cardenio, y ¿cuál es el defecto que tú le cambiarías, Alejandra?
4: No, la virtud es que siempre está pendiente de todo. Si alguien, no sé, si a mi nieta se le quedan los lentes, en un 2x3 llega al colegio a dejarle los lentes.
1: Ahí está.
2: Qué bonito. Mira.
4: No, siempre está ahí para todo.
2: Buenísimo. ¿Y algún defectito por ahí?
4: ¿Lo que no, sí, eso nomás. La J está trabajando mucho. Es demasiado, ya no descansa.
2: Así, ¿eh?
1: Muy trabajólico.
4: Sí, demasiado.
3: Siempre he sido trabajador, Patito, siempre.
2: Bien hecho, compadre, así es la vida. Hay que sacarle provecho a la vida y hay que trabajar. Pero hay que disfrutar.
4: Sí, bueno, no tanto, claro.
2: Pero
4: no,
2: hay que disfrutar la familia, hay que disfrutar.
3: Igual le doy, Patito. Igual le doy ejemplo. Yo cuando llego a la casa, al fin de semana está mi nieto, tantita, que lo vaya a hacer algo rico, y ahí yo le hago su papita, sus
2: papas.
3: No, siempre estoy con ellos.
2: Ya, pero ustedes también tienen que divertirse, ustedes como pareja, ¿eh? Con tu mujercita, con la Alejandra y tú, de repente salir a dar una vueltecita, irse a la playa, a lo mejor solitos por ahí, no es malo, ¿ah?
1: Oye, ¿ya escuchaste?
2: Patito, ¿sí?
3: La última que salimos fue cuando la Radio Corazón nos regaló una entrada y fuimos a ver su show.
2: Ah, buenísimo. Entonces, bueno, tiene que seguir. La próxima vez que yo tenga una obra en cartelera, me vuelven a llamar y les voy a regalar una invitación más.
1: O la otra es que Cardenio se raje en esta ocasión y le compre una entrada para la Gran Noche de la Corazón en Punto Ticket. ¿Qué te parece?
2: No es malo, ¿ah? ¿Eh? Disfrutan ahí la música de la Gran Noche de la Corazón.
1: Oye, el Juanito te tiene una sorpresa, otra sorpresa aparte de este llamado. ¿Te va a dedicar una canción, Alejandra?
4: Ya.
2: ¿Qué canción, Juanito?
3: A ella le gusta Chayanne.
1: Una de Chayanne entonces para ti.
2: Aquí va, con mucho cariño. Felicidades, chiquillos, pásenlo bien.
1: Un abrazo.
2: Abrazo.
1: ¿Y qué opina la gente de esta
2: linda pareja? Sí. Lo pasan bien.
1: A pesar de ser cascarrabia, sí, ella
2: igual
1: lo
2: pasan bien. Sí.

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1: Ya 15 con nosotros. Que nos vamos a la pausa, nos vamos
2: claro,
1: a comerciar.
2: Pues. Pato Torres. 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
1: Ya volvemos.
2: ¿Cuánto marca el termómetro, corazón?
3: En Santiago, 17 grados.
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1: Feliz les deseamos a ustedes.
2: Ya, ¿quién está de cumpleaños en el día de hoy?
3: ¿A quién saludamos hoy día? Bueno, aprovechen, usted ya tiene listo su cumpleaños para saludar al que está apagando velitas en este miércoles 3 de junio. ¿Están de santo los Maximiliano?
2: Maximiliano, de un sobrino, Maximiliano.
3: Los Maxi.
2: ¿Ya? Maximiliano, ¿sí? Sí. Felicidades, Maximiliano. Maximiliano Vázquez Torres.
3: Ah, ya, salud para él. Oye, el otro también, querido Pato Torres, hay gente que está de aniversario de matrimonio. Aprovechen, este es el momento.
2: Es el momento.
3: Está de aniversario en el trabajo, cumple un mes, un año en el trabajo. Dele con
2: aniversario del que sea. Adelante.
4: Hola, Paquito Torres, Jean Chihuahua, Julito Stan. Oye, quería saludar a mis nietecitas, a la Maite y a la Camila Remedios Vázquez. Ellas viven aquí en Santiago, estoy aquí en Santiago, chiquillos. Saludos a Vázquez.
2: Eso.
4: Y saje mi radio para escucharlo, chiquillos. Estuve en tu cumpleaños ella y mi hermano también, el Luis Vázquez Riquelme.
3: ¡Eso!
2: ¡Eso!
5: ¡Tetere! Hola, hola, un saludo para mí, no tenía idea que estaba de santo, mi nombre es Julio Maximiliano.
2: Mira.
5: Saludos para mí.
3: Felicidades.
6: Hola, Patito, hola, hola, Julito, quiero darle un fuerte cumpleaños, un abrazo, un feliz cumpleaños a mi amigo Lali, que hoy día está de cumpleaños, de parte de tío Pepe.
2: Tío Pepe.
7: Hola, Patito,
2: hola.
7: Buenas tardes, pucha, hoy quiero saludar.

0: Un saludo, Patito.
1: Saludos para ustedes.
2: Patito Chanchihuahui, en este día especial me gustaría saludar a mi señora esposa Jessica Rojas Roja, aquí en los Estados Unidos, más conocida como Jessica Bianco Larra, por el apellido del esposo, quien cumple en esta actualidad 60 añitos, que la quiero mucho. Ella está trabajando en este momento en Nueva York, yo ando por la carretera manejando un camión grandísimo, así que te deseo a la distancia, ya pronto nos veremos esta tarde para celebrar como corresponde. Felicidades, mi amor, te amo. Gracias.
1: Qué bonito.
3: Buenas tardes. Yo quiero saludar a mi hermana María Elena Sepúlveda Urrutia, que está de cumpleaños hoy día. Estamos diciendo que cumple 50 y siempre. Saludos, nenita.

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0: Ya, vamos de inmediato a ver cómo va la cosa, Chanchi. ¿Cómo tienes la cosa ahora? Queremos saber.
1: Votación final, porque queremos saber con cuál vamos a acabar. ¿Con esta o esta otra? Acuérdate que la bicicleta de Carlos Vives era esta y vino griego de José Vélez era esta otra.
0: Pero tienes que decir, yo quiero acabar con esta o yo quiero acabar con esta otra.
1: Esta es votación final, votación definitiva.
0: Popular.

0: vamos a ver.
1: Acabar con voten el WhatsApp, vote usted en el WhatsApp.
2: Hola, chiquillas, yo quiero acabar con esta otra.
0: Esta otra, más arriba la otra.
3: Con la Eglantina y la vieja Nelly.
4: Quiero acabar con esta otra.
1: Con esta otra.
0: Más arriba la otra.
3: Quiero acabar con esta.
5: Quiero acabar con esta otra.
1: Esta otra, mi amor, paliza.
6: Esta otra.
1: Esta otra.
0: Otra. Se dio vuelta la tortilla. Mira cómo son las cosas. ¿Cómo son las cosas?
7: Hola, viejitas, quiero acabar con esta otra.
1: Esta otra.
0: Arrasando la otra.
1: Ganó el vino griego de José Pérez.
0: Así es la cosa, pues. Acabamos con son cosas del fútbol. Ahora no, nada que ver. Salud. Salud.

0: Con este clásico de José Vélez nos vamos en el Día del Sommelier. Por eso esta canción. Ya.
1: Esta canción ganadora del día de hoy. Y con ella nos despedimos. Hasta mañana, como siempre, a partir del mediodía hasta las 14 horas.
0: Que tengan una linda tarde. Sigan en la compañía de la Corazón. Ya se está preparando el Rumpi con el Chacotero Sentimental. Va a estar escuchando tus historias. Tienes que llamar al más
1: 569-61-40-65-58.
0: Y a las 4.
1: Y vía telefónica al 22-381-2040-2041.
0: Sí, ahí donde también se pueden comunicar. Oye, Chanchihuahua a las 4 con la Corazón toca doble. ¿Tienes algún invitado hoy día? ¿No?
2: No.
0: Va a estar el propio Chanchihuahua.
1: El propio Chanchihuahua alegrando la tarde.
0: Brilla solo, no necesita invitado.
1: Será hasta mañana. Gracias.
0: Chao a todos, chao Chile.
1: Chao.
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verdadero experimento real, llamado también chacotero sentimental. Estamos iniciando esta jornada, siendo las 2 de la tarde, 4 minutos del día 3, miércoles 3. ¿Y usted cómo le baila? ¿Le baila bien? ¿Le baila poco? ¿Le baila alto? ¿Le baila perre hasta el piso o baila apretado? Bailar pegados no es bailar. En fin, nosotros tenemos canciones, pero falta tu parte. Sí, tus historias, tu manera de ver la vida, de enfrentarla. ¿O de darle la espalda? Sí, porque hay veces que uno no ve, no quiere ver. Y está bien, hay que ver cuando hay que ver. Y si no, no se ve. 22-381-2040-41 y 42. Escuchamos a G&T. La calle es su lugar.

0: Estamos haciendo este chacotero sentimental como piedra de curanto. Muy buenas tardes.
1: Hola, Rusty, buenas tardes.
0: ¿Sí, con quién hablo?
1: Con Mauro Viejo.
0: ¿Y qué edad tiene Mauro Viejo?
1: 50.000 kilómetros.
0: Ya. Yeah. ¿No estáis viejo, po?
1: No, estamos en la mirada.
0: Ya, ¿y qué pasó, Mauro?
1: Mira, Rusty, te voy a contar una historia que me pasó hace tiempo atrás, pero tenía que contársela al mundo. Mira, lo que pasa es que tiempo atrás, bueno, años atrás, fue un baile, a un pueblo fue un baile. Y en este pueblo había una fiesta de que sacaban la reina.
0: Ah, la fiesta costumbrista que le llaman.
1: Claro, algo así. No te voy a decir a dónde es la fiesta, o si no me van a callar, tío.
0: ¿Ya?
1: Que la reina era media especial, pues.
0: ¿Por?
1: Entonces, porque, no sé, en realidad, mire, déjame contarte para no llegar al tiro al grano.
0: ¿Ya?
1: Entonces, con la reina ahí en el baile, estábamos haciéndonos ojitos, pues. Nos hacíamos ojitos, y yo feliz porque estaba pinchando con la reina.
0: Espérate, pero la reina le era hecho, a todo el mundo le hacía ojito a la reina, pues, weón.
1: Claro, así tal como usted lo dice, pues, amigo.
0: ¿Ya?
1: Pero yo era que estaba más canchero ahí, parece.
0: ¿Vos te tenías y te tenía y fe?
1: Claro, me tenía más fe que el Papa, pues. Entonces, mirándonos, mirábamos ahí, de repente, ojito y ojito, nos fuimos a dar una vuelta para afuera, para fumar un puchito.
0: Le dijiste, pero la reina sí iba así como con una, ¿cómo se llama? Tiara, kiara, chara, ¿cómo se llama? ¿Una corona y algo de reina así para afuera?
1: Todavía no coronaba.
0: ¿Literal?
1: Claro. Entonces, mira, Rupi, yo me sentía raro porque la gente igual miraba donde la reina me miraba, y yo me pegué unos bailes con la reina.
0: ¿Ya?
1: Y de repente esta niña me dice a mí que vayamos fumando el puchito, bueno, que nos hicimos unos ojitos, nos hicimos como unas señales con un cigarro, y partimos para afuera fumando el cigarro.
0: Oye, espérate, escúchame, ¿qué bailaba ahí, ranchera? ¿Qué bailaba ahí, cumbia? ¿Qué bailaba ahí?
1: Pura guaracha, cancho.
0: Pura guaracha, obvio.
1: Entonces, pero igual, bueno, meneo nos mandamos con la tonta, oiga.
0: No me cabe duda, pues, oiga.
1: Claro. Entonces, ya salimos ahí para afuera, fuimos al lado del río y sacamos el cigarro. Después iba a conversar ahí y en esas conversaciones, al tiro un beso, oiga.
0: ¿Al tiro?
1: Al tiro, al tiro, sin miedo, al tiro.
0: ¿Y qué, vos ahí te tiras, levantaste la trompita o la loca?
1: ¿Sabes qué, amigo Rumpi? La loca.
0: La loca te trompió saliendo.
1: Al tiro, cuando apenas bajamos ahí al río, al tiro.
0: Ya.
1: Sin miedo. Y yo feliz, pues, amigo, porque era bonita la reina.
0: ¿Era una reina?
1: Entonces, era una reina. No era nada tanto reina así, amigo Rumpi. me
0: ya.
1: Ya, pues, entonces estábamos ahí y empezó a arder el cuerpo, pues. Y en el momento de que íbamos a llegar al mítico que dice usted, al grado 3, porque estábamos en el 2 ya, pues.
0: ¿Ya?
1: Ella me dice a mí que no podía porque andaba con la marea roja.
0: ¡Claro! Te frenaron la cosa.
1: Pero ¿sabe qué, amigo Rumpi? Esta chiquilla se me da vuelta, pues.
0: Quería grado 4, saltarse el 3.
1: Exacto, pues. Ella me dijo que no había problema con el 4, pues.
0: ¡No me diga!
1: Uy, amigo Rumpi, ¿sabe qué?
0: ¡Ve que era reina!
1: Chuta, yo dije, vamos a poner la corona al tiro.
0: Ah, ¿está de corona esta reina, oiga?
1: Claro, yo dije que mi... Oiga, amigo, le dije, yo escuché una vez por ahí que un soldado bueno no tiene miedo a ensuciar la espada. Y ella me dijo que no, que por la puerta de atrás, como dice usted, con los nombres que le dice usted.
0: Sí, pues grado 4.
1: Claro. Entonces voy ahí entrando al 4, pues.
0: Ya.
1: siempre con chupalla el hombre, mi amigo del alma, siempre con chupalla.
0: Vestido de guaso entró el otro.
1: Ah, le pongo la chupallita yo al hombre ahí, lo encaché.
0: ¿Ya?
1: Entonces, cuando llegó el momento que quería entrarle ahí, ella me pidió a mí que por favor no tocara porque me podía ensuciar. Entonces no le podía nada meter las manos, pues.
0: Déntrele ahí nomás, calladito.
1: Claro. Entonces me voy ahí apuntalando a esa parte ahí, oiga, y no era nada niñita, era niñito, pues.
0: No, ¿cómo? No era reina, era rey.
1: No era, era rey, pues, pero era. Es una chiquilla de por allá que dicen que de años, que ella es mujer ahora.
0: ¡Oh! Y todo el mundo por eso te miraba, decís tú.
1: Claro, yo coroné con la reina, que no era una reina.
0: ¡Concha! Te hicieron jaque mate al rey.
1: Oiga, pero ¿sabes qué? Ya estábamos en la guerra ya, pues.
0: No, claro, ya está. Espérate, pero tú, ¿cómo cachaste que? Porque si la loca de haber hecho la cosa como para disimular el miembro viril masculino de carácter que le colgaba, ¿no?
1: Es que sabes que, amigo Rumpi, que cuando se agachó la tonta y yo empecé a apuntalar ahí, encontré medio raro el camino.
0: Estaba medio taponeado, dicho usted.
1: Estaba medio raro el camino y ahí me pegué la cachada yo, pues.
0: Ay, oh, pero, ay, oh, ¿qué hiciste cuando agachaste que era? ¿Que era rey?
1: Cuando yo caché que era rey, miré para todos lados.
0: ¿Quién me está viendo en esta weá?
1: Claro, miré para todos lados y vamos para adentro nomás. Vamos para adentro, la hicimos cortita.
0: Ah, espérate, ¿seguiste? ¡Sí!
1: A morir.
0: ¡No me diga!
1: A morir, total, está con chupalla el hombre.
0: Sí, no, no, si a esta altura, ¿quién te va a decir qué? Y.
1: No, pues amigo, ahí quedamos para contar la historia, ¿no?
0: espérate, pero después, ¿qué le dijiste?
1: Para serle sincero, yo le dije que debería haberme dicho.
0: Allá, allá cuando estábamos bailando, te debía haber dicho.
1: No, antes yo le dije que debería haberme avisado antes, cuando salimos para jugar ahí al río, que ahí debería haberme dicho.
0: Claro. Ah, en el río, claro, en el río.
1: Me sentí engañado primero, pues.
0: No, pero tan engañado no, porque lo hiciste igual, pues, papi.
1: A morir, no, pues.
0: Ya, oye, espérate.
1: Así que...
0: Ya. Dígame. No, lo que te digo es que... Y después cuando entraste con ella, así como plan, así... Hola, ¿cómo está usted? ¿Qué?
1: Entré como rey feo.
0: ¿Cómo? ¿Qué te, pero la gente te ha cachado, po, ¿no?
1: Oiga, Rumpi, ¿sabe qué? Yo le voy a contar cómo fue la cosa. Yo después, cuando volví ahí al baile, saqué hasta aplauso, oiga.
0: ¡Ah! No te puedo creer.
1: Ya. La gritadera que tenían los guasos ahí cuando me dieron el chat, pues.
0: No me diga, oiga, pero es que espérate. Todos sabían que salía yo con la reina, oiga.
1: Todos sabían que yo había ido a poner la corona.
0: ¡Oh, man!
1: Así que... Esa es mi historia, amigo.
0: Y llama a poner el jardincito que no me llega. Oiga, ya sé. ¿Y de ahí nunca más duraste una?
1: Una vez nomás, amigo. Yo andaba de pajazo por ahí nomás. Lo importante es que andaba con chupallas y esa era la que yo me quedo más tranquilo.
0: Ya vos, papi. ¿Qué quiere que le diga que te vamos a ponerte un tema? Esto es El Rey y yo...

0: Hola, buenas tardes.
1: ¿Sí, con quién hablo?
0: Con el caribeño.
1: Caribeño. ¿Y qué edad tiene caribeño?
0: 4.0.
1: ¿Y qué pacho?
0: Una historia igual de relajar el anterior, una anécdota de vida.
1: ¿Anécdotas de vida?
0: Sí, anécdotas buenas de vida que pasan y que no se olvidan.
1: ¿Ya?
0: Yo a los 20 años más o menos, 19, 20 años, estaba como encerrado, con ganas de estar con mujeres ahí, disfrutando la vida y buscaba por todas partes, por las fiestas. La amistad, el carrete varios, y entre ellos el tato.
1: ¿Y el ellos, entre ellos qué?
0: El chat.
1: ¿Cómo el tat? ¿Qué tat?
0: El chat por internet.
1: Ah, el chat, el chat, entendía el tat.
0: Cuando estaba en MSN.
1: Llegaron en ese estilo, ya, tirando para todos lados.
0: Claro, a todos lados, pues ahí. No a lo que venga, pero sí.
1: A ver dónde pica, bo.
0: Buscando oportunidades. Buscando oportunidades como siempre. Y en una de esas me metí y dije, ya voy a meter un chadequi, lo que sea. Y apareció una colombiana. A ver, una colombiana de Colombia, no en Chile. Y empezamos a hablar. Yo tenía, como te dije antes, 19, 20 años. Ya tenía entre 18 y 19 años también.
1: Ya, pero la loca, y tú vivías ahí en Chile y la loca estaba en Colombia, digamos.
0: Sí, pues estaba en Santa Marta, era Samaria.
1: Ya.
0: Costeña. Ya. Dijimos, oye, hablemos por cámara. Viene ahí como pendejo, iluso ahí. Ya. Y me presenta ahí. Una mina, tío. Una pequeña, flaquita, va.
1: ¡Oh! ¡Qué mano! ¡Onda que quedaste! ¡La!
0: Hecha a mano. Y ahí no existía la IA, no, era ella, o sea, hablando por micrófono, cámara, vuelto loco.
1: ¿Ya?
0: Y ya, ya el segundo día, porque esto se prolongó.
1: No, vos te engancharon como pescado en alta mar, por loco, no se sacaba nadie de ahí.
0: Claro, más encima yo ahí me pegué los trucos de que era bueno para bailar, bueno, tengo un poco de don de la palabra, entonces mataba la risa. Y en la segunda llamada, como Adán y Eva, ahí llegamos a tener sexo, porque no era.
1: Onda, sexo virtual, ¿la?
0: Claro, y dijimos chute ya, y vuelto loco los dos, así, era de todos los días después.
1: No, claro.
0: La primera vez.
1: Ya, pero espérate, claro, pero
0: empezaba a bailar salsa en la cámara. Y hoy, pero igual hace calor allá. Estaba con como su vestidito. Y ahí que más enfermo. Y,
1: no, claro.
0: Era extraordinario, imagínate.
1: Espérate, pero ¿y cuánto rato estuviste así en la cosa de la virtualidad del sexcam?
0: Harto tiempo, porque como te digo, o sea, era como para probar y yo estuve soltero ahí ese tiempo, estuve de 19 hasta los 24 soltero y así vuelto loco, buscando por todos lados y...
1: Ya, pero ¿qué estuviste de los 19? Perdona, pero estuviste entre los 19 y los 24 con ella.
0: No, pero para, es que ahí... mira, ahí fue hasta como los 20, 21.
1: Dos años estuviste haciéndola.
0: Pero no por lolo, nada...
1: No, pues cómo vaya a pololear, si ni la conocía y por loco...
0: No, nada, pues nada. Claro, entonces es que... Va. La cosa es que ya la primera semana, dos o tres veces a la semana, después ya cuatro o cinco veces, te extraño. Y la cosa de los cuerpos virtuales era, ¿sabes qué? Nos veíamos, cortamos. La cosa es que ella vivía con una tía, estaba estudiando en otro pueblo allá, y vivía con una tía y le cachó las conversaciones, las fotos. Quedó la escoba, sí, onda para ella, yo pucha dando cara, dije, te lo siento. Ahí conocí de mala forma a la mamá. No, que se han presentado al papá, pero nada en serio, como te digo, o sea,
1: ya, pero espérate, eso, como que se alumbraron así, plana, te sí, alumbraste, de, cagaste.
0: Yo no soy un mal tipo, para que ella, obviamente, un montón de vergüenza, porque era niña de casa, no, tampoco era que hiciera sexo por cámara, o sea, uno siempre dice que lo mismo, que con uno nomás, pues, pero...
1: ella, vos todavía creí que era... No, por lo menos en esa época era y vos nomás, pues.
0: Claro, yo ahí feliz, pues. Y la cosa es que también quería darle la cara porque había sentimiento por medio, tampoco era mala persona, entonces era lo que yo pensé que era lo correcto. La cosa es que ya le prohibieron hablar conmigo.
1: ¿Le prohibieron tiempo, hablar contigo?
0: Yo en tercer año de universidad y un amigo se puso a pololear y enamorado.
1: Espérate, pero a ella le prohibieron hablar contigo, digamos. Te cortaron después de que quedó en la cola.
0: Igual, después me mandaba mensajes, me mandaba correo en ese tiempo.
1: Chao.
0: Después existió el Facebook, entonces mantuvimos, pero poco. O sea, una vez al mes, muy esporádico.
1: ¿Ya?
0: Y la cosa es que después, como los dos añitos que estábamos muy esporádicos, un amigo pololeando enamorado, dice, pucha, yo creo que me voy a casar con esta mina. Pero antes me quiero pegar un viaje en un carrete de amigos de la universidad, fueron como 3 o 4. Y dice, puta, me gustaría ir fuera de Chile, yo nunca he viajado. Y como que los cabros, ninguno quería aprender, pues. Y yo le dije, ya, yo te apaño, pero vamos a Colombia. Y para mí el itinerario, yo te hago una ruta buena por varias ciudades de Colombia y Raúl.
1: ¿Y vos tirándote los peos porque no había ido o ya vos ya había ido a Colombia?
0: No, nunca.
1: Por eso, puro salto y peo ahí, caribeña,
0: claro, dije, si upa chalupa, yo prendo con agua, no vamos. Así que, y nos fuimos, pues, los dos, los otros nos apañaron, arrepentido hasta el día de hoy. Y recorrimos toda la costa, pues, Santa Marta, Barranquilla, Cartagena.
1: ¿Y cuál es la parte que...
0: Tairona.
1: Espérate, ¿cuál es la parte que más te gustó, más entretenida?
0: Puta, es que hay diferentes bellezas, pero Cartagena yo me quería quedar. Yo dije, no, hago algo acá, no sé, después hago algo, no sé.
1: La ciudad amurallada, todo ese...
0: No, hay un montón de islas, Barú, tenéis la isla del Rosario, Isla Grande, tenéis mucho donde ir. Y lleno de turistas, pues, de todos los países...
1: Claro.
0: Yo me quedé en hostales en ese tiempo, porque tampoco era como...
1: Sí, obvio.
0: Trabajaba, obviamente, pero no tenía tanta plata, entonces nos quedamos en hostales, que puta, rompí. Un hostal tenía discoteca adentro. En el barrio de Getsemaní, en Cartagena, era volverte loco. Ah, pero para, me estoy adelantando. Llegué a Colombia, pues, le dije a esta mina, oye, ¿sabes qué? Voy a ir a Colombia y parto en Santa Marta. Quiero verte.
1: Oh.
0: A conocernos,
1: pues. Fuera de su pueblo y fuera de su casa, de la tía, chao, en otro lado.
0: No, a 10 minutos, encontré un hostal a 10 minutos de su casa.
1: Oh. ¿En dónde? ¿Y en dónde era? ¿De Santa Marta? ¿De dónde?
0: En Santa Marta.
1: ¿Ya?
0: Y me conseguí un hostal al frente de un mall que hay, no hay tantos malls allá, no sé ahora, pero ahí al frente de un mall. Y el hostal tenía piscina, tenía piezas compartidas, piezas solo, y por un tema de tiempo y distancia dijimos ya ese, y queda una sola habitación matrimonial, pues, con mi amigo dije, puta, démosle nomás esa noche, después la otra noche partidas de piezas compartidas de 6.
1: ¿Ya?
0: Y llegamos en la noche, como a las 8:30 de la noche, y me dijo, yo te voy a buscar el aeropuerto.
1: Oh.
0: Y yo, ya. Y yo un regalito así, hice una rosa así con una cadenita, ¿no? Ah,
1: no, pero después de cuántos años la iba a conocer, güey.
0: De 3 años.
1: Oh, y cualquier volantín elevado su nombre con la luz. ¿Qué?
0: Puta,
1: se
0: había pintado una casa completa con el estuco, güey. Terrible.
1: La dura, güey. Claro, sí. Cualquier cartel de recital con ese engrudo, papi.
0: Yo te lo encargo, no voy a vender por litro. Así que la cosa es que llegué y qué loco, era lo mismo que la cámara, mejor.
1: Wow. Guasi, pues, obvio que va a ser mejor, pues si está presente, pues Caremostro, ¿cómo no?
0: Se senta bien. Tenía gusto. Más encima se vestía súper bien, así, no mostraba mucho, pero tampoco era poco. Y nos tomamos colectivo a los saldos tiempos, con mi amigo.
1: Pero, ¿y tu amigo quedó loco también, o tú nomás?
0: No, mi amigo ya sabía lo que iba, o sea, confirmó nomás, como él es el imparcial, dijo, la vea mina, pues. Pero él iba a pasar la vida y está enamorado. De hecho, tuvo oportunidad y se portó súper bien.
1: Claro.
0: Y la cosa es que llegamos esa noche al hostal y él dije, puta, una amiga acá de Colombia puede compartir con nosotros en la barra del hostal, porque tenía barra, tenía mesa de pool, piscina, y todavía están compartiendo ahí en la noche los cabros, por los que están en el hostal. Era como juvenil el hostal, ¿cachai?
1: Ya.
0: Yo, ya nos admitimos a gente de afuera, pero vamos a hacer la excepción, ya démosle. Y nos tomó una cervecita los tres, fuimos a ver la pieza. Una cama matrimonial y bajamos a tomar la cervecita. Yo, puta, le di un sorbo y a mi amigo le hice el cambio de luces con los ojos. Le dije, puta, caribeña, vete para acá, tengo un regalo ahí arriba.
1: El medio regalito, vos, papi.
0: Sí, vos, cuántas noches, cuántos días, cuántas tardes. Un domingo pensando, ya vamos. Y fuimos, pues. Rompimos la cama.
1: ¿Cómo, o sea, ¿cómo rompimos la cama, man?
0: El catre se fue para abajo, cagado de la risa, tratando de repararlo con lo que tenía. No tenía martillo, tenía ninguna versión. La pusimos sobrepuesta nomás después la del catre. Y seguimos, pues, parados, después en el baño. Una cosa de loco, pues.
1: Cumplió las expectativas la dama.
0: Puta, 100,000%, pues. Y la cosa es que después iba todos los días, pues me quedé 3 días ahí, después me fui, después volví como a las 2 semanas y ahí me quedé 1 semana más.
1: ¿Y nunca subieron los taitas, nunca subieron la tía, nunca subieron que fuiste?
0: Nada, porque la tía era de Pereira. Está al otro lado, la eje cafetera, al otro lado de Colombia. Entonces ella después volvió a su pueblo, a Santa Marta. Y la cosa es que al día siguiente, ponte tú, fuimos a una disco con los del hostal. Yo le invité a ella y yo empecé a bailar, pues. Entonces bailaba y yo estaba acostumbrado a otro tipo de turista, pues. Entonces había una plaza que se hace los enamorados, que era la zona de carrete en ese entonces, y las colombianas me miraban, las mismas del hostal, y hoy igual no soy feo, no soy el más pintoso del mundo, pero tampoco soy tan feo. Y la colombiana se puso media celosa, pues. Me dijo, no sé, que vámonos de acá. Llegamos como a las 12 y a la 1 ya nos estábamos yendo. Nos fuimos a un motel, weón. Ahí de nuevo hasta las 6 de la mañana.
1: Oye, pero. Mañana, pero...
0: Me he vuelto loco. Lo mismo hiciste, weón. El Vaticano hubiese pintado yo para eso. Así que no, weón. Tenía que descargar todo.
1: La dona, te llamaron de pintura Cerecita. ¡Oye!
0: Sí, palanca por mayor.
1: ¡Oye! ¡Barniz marino! ¡Oye!
0: Tú te hiciste más lejos, vos estuve ahí. Después llegué a las 6 y había una sueca que me dijo: oye, te estaba esperando, ¿cómo tanto te demoraste? Y tumba también en el baño ahí.
1: No,
0: estaba vuelto loco. Pero ahí ya después me fui a Cartagena, también tuve su rollo allá, volví a Santa Marta, fiesta compartida, de 6 y 7, habían, de hecho nos tocó con mi amigo puras mujeres, pero no pasó nada con ninguna de ellas, pero puta, arreglar la vista, buena onda, todo bacán, pues. Y ella también llegaba, pues, entonces cerrábamos la huerta.
1: Oye, el viaje bueno que te pegaste, ¿cuánto rato estuviste cacheteándote?
0: 2, 3 semanas y media, ahí rompí, loco, le pasé muy bien, ahí todo bien. Pasó esas vacaciones, nos dejamos de ver, obviamente, y pasaron los años, pues. Estaba hablando de unos 8, 9 años. Seguíamos una vez, 2 veces al año, en su momento fue intenso, o sea, volví, estuvimos un par de meses intensos, porque también... ella me había dicho que a las 2 semanas que yo llegué a Chile, que no le llegaba, entonces dije, ya, pero démosle nomás, si pasa, tiene que pasar nomás, pero...
1: Ah, como que, se había, o sea, como que se había embarazado.
0: Claro, pues, entonces, Yo dije, no, démoslo, o sea, si pasa, pasa, pues, yo feliz con quedarme con una mina así, pues. Como digo, o sea, no la veía como una cañita al aire, pues, sino que algo importante la vida. Entonces, no, falsa alarma, ahí dejamos de hablar un rato, o sea, no al tiro, pero un par de meses y dejamos de hablar.
1: Ya.
0: Pasados los años, yo conviviendo con una mina, y aparece de nuevo, pues.
1: ¿Pero cómo? Oye, ¿aparece virtual de nuevo?
0: Virtual, pues. ¿Por qué estará en este caso?
1: Ya.
0: Oye, te estaba de menos, hace tiempo que no hablaba contigo, ¿y qué tal tu vida? No, yo aquí estoy conviviendo, y tú, yo también estoy con alguien, pero ahí, pero me acordaba mucho de ti, de los tiempos que pasamos acá, panoramas, los planes que teníamos, y entonces me entró ahí el sentimentalismo y te quise hablar, pues yo siempre te miro, me stalkeaba, digo, me miraba fotos, cosas que uno subía, porque nunca dejamos de ser amigos por Facebook o después a futuro después Instagram.
1: O siempre quedó ahí de macetero, lo regabais de vez en cuando, por loco.
0: No, ni eso, Rumpi, sí, para que te soy sincero, una o dos veces al año y siempre terminábamos con fotos o videollamadas. Era intenso, entonces me daba miedo volver a engancharme, pues si amor a distancia felices los cuatro, entonces no.
1: Sí, po.
0: No había con la, que, lo que quería. Entonces en un momento ya me dio. Me era de cera, en ese momento que me contactó, dije, pucha, si lo intentamos, igual este en algo que no sepa dónde voy todavía, si de para Chile, y trabajé acá, y ya se había titulado, era kinesióloga. Trabajáis acá, buscáis pega acá, igual tenía una situación viola, démosle. Ya, pero en serio, yo voy, me dijo, yo voy.
1: No.
0: Yo le dije a ella, lo único que te exijo para que no se haya malentendido es que tú te pagues el pasaje. Todo lo demás, no te preocupes, te quedáis conmigo, buscáis pega tranquila, pero para no pensar que algo más allá, págate tú el pasaje. Ya, démosle. En un mes se vino, po.
1: No, pero con maleta grande hacía quedar.
0: No, se vino a probar. Dijo, ya, probemos la relación. Antes venía a buscar pega, estemos un mes juntos, veamos cómo funcionaba, porque yo, una cosa es vacaciones y otra cosa es convivir, po.
1: Sí, bueno, por supuesto, otra cosa es por pantalla, po, papi.
0: Claro, po. Entonces me dijo, ya, ¿vale? Puta, el mes de Puerto Loco, por Rumpi. Si las vacaciones fue de Puerto Loco, me dio un mes que tenía 24-7.
1: ¿Y pero qué? ¿Te quedaste? ¿A dónde fuiste? ¿A dónde la paseaste o te quedaste?
0: No, mi casa.
1: Ya.
0: Mi casa, yo vivía solo, entonces. O sea, convivía, pero yo la corté a la persona que convivía. De verdad que uno se planifica, pero si viene alguien que te movía el piso, puta, y que cada conversación te movía el piso cada rato, no, sacrifiqué nomás y chao.
1: Sí,
0: y me quedé un mes, puta, hermoso el mes, puta. Ya, quedó ahí, después se volvió y dijo, ya, ¿estáis seguro que quería el siguiente paso? Porque el convivir es algo más serio, puta.
1: ¿Y esto hace cuánto fue? ¿Hace cuánto fue esto?
0: El 2016, más o menos.
1: ¿Hace 10 años? ¿Ya?
0: Hace 9 años, pero... Sí, antes del estallido, antes de todas las cosas. Y dije, ya, pues, intentémoslo, así como... Y como que no me notó, muy convencido, pues, y empezó a dudar.
1: ¡Oh!
0: Puta, no te veo tan feliz con ese mes, y dije, no, si no es de convencimiento, no, es de nervios, pues, porque tal como tú decías, algo que... Yo estuve, no sé, en ese tiempo que la conocí, 5 o 6 años soltero, ¿no? Había tenido una relación anterior que
1: Ya, pero, ¿y qué pasó, po?
0: Ya, y la cosa es que al final no se vino, po. No porque no, que yo no quisiera, sino porque dijo, no te veo tan seguro.
1: No fue, claro, arrugó, qué sé yo, po.
0: Claro, y al año me vio pololeando con otra mina y volvió, po.
1: Hola, ¿cómo estáis? Me quiero ir. Ahora sí que me quiero ir.
0: No, así es, así, pero no. Así como, hola, ¿cómo estáis? Te echo de menos. Y igual le ponía me gusta a las fotos, pero no le hablaba nada. O sea, respetaba su decisión y no quise seguir insistiendo.
1: Ya, pero al día de hoy, ¿qué pasó? ¿Se fue?
0: Ya, pues, después de eso, ya está terminando en todo caso. cuando me buscó ese año después, yo estaba con pololeando con otra persona, de hecho estaba ahí en un lío amoroso, y de nuevo la misma, pero ella me dijo, no, es que ya ahora yo te hablaba para despedirme, porque me voy a casar. Este chico lo conocía de antes, pero como estabas tú, nunca le di nada de la cuestión, y encontraba correcto que tú supieras que me voy a casar. Y dije, no, yo, pues busca, te merece lo mejor, le dije, porque de verdad que nunca hubo una pelea así como grave, ¿no? Ni gritos, ni pelea, nada.
1: Y te dijo, ¿sabes que vos te estáis demorando? Esta hueá es una tontera, me quedo aquí, que tengo algo.
0: Algo así, yo creo que ese fue como un llamado de ayuda, así como, puta, dime que...
1: No, pero es que qué, pues si la mina también realista, pues de decir, si vos estás allá, sí, yo acá, esto es una tonta... Amor imposible.
0: Yo también realista, y qué puta, o sea, podíamos intentarlo, de verdad, pero en un momento fue como, no, es que sacrifica mucho ella, yo tampoco quiero hacerla sentir mal si es que no funcionaba, como te digo, tenía frustrada, así como, de relación, y dije, no, es muy buena persona, vamos a embarrarle la vida a ella. Y ahora último me ha hablado y bueno, yo no me he casado ni nada, pero ya tengo hijos y ella me está hablando para decirme que iba a ser mamá y yo feliz, pues. Feliz, dije, oh, bacán, igual por dentro era como puta y si hubiese...
1: Ya, pero espérate, ¿y qué pasó entonces? ¿Qué? ¿La loca se quedó, hizo su vida donde la tenía que hacer?
0: Se quedó allá, se casó con un loco allá, sí. Después de uno o dos años fue mamá, y ahora está esperando el segundo y no habló, pues. Dije, va a llamar al Rupi, porque...
1: Espérate, ¿y te habló? ¿Te habló?
0: Sí, me habló para el segundo también, porque más allá de la coincidencia de la vida que nuestros hijos tienen como las mismas edades, pues como que nacemos por meses
1: de... Ya, pero espérate, perdón, pero en este momento de la historia de usted, tú estás en pareja haciendo familia y ella está en pareja haciendo familia, digamos.
0: Sí, vos, en Colombia y yo en Chile.
1: ¿Y vos le contaste a tu pareja chilena toda esta historia?
0: Un cuarto, pues.
1: No, esa no está.
0: Existencia.
1: No, pero muere ahí, no diga nada. ¡No diga nada!
0: No, ¿para qué más?
1: Sí.
0: ¿Para qué más? O sea, innecesario, si estamos los dos en la misma. Sí. De hecho, se acabaron todas esas fotitas, todos esos recuerdos, ya, ¿no? Y no sé.
1: ¿Cómo quedaste? ¿Cómo echáis de menos ese viaje a Colombia que te pegaste soltero con el amigo?
0: Sé que una de mis mejores vacaciones es Rumpio. Yo creo que nunca había tenido un viaje tan bueno, o sea, todos los días, la belleza del país en ese momento, la persona que me fue a buscar al aeropuerto, que puta, fue un sueño, Rumpio. Yo que de verdad que quedé loco con todo, pero con ella más, pues, sí.
1: Ya, pues, papi, ¿qué quiere que le diga? Que te vamos a ponerte un tema, esto es Diva.

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1: ¿Cuánto marca el termómetro corazón?
2: 18 grados.
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2: Onda, grado, dice usted así pidiéndole el grado 4 a la dama.
3: Mira, mijo, hagamos una cosa.
2: ¡Oh,
3: compra
2: no!
3: Un juguete. Si tú lo aguantáis, yo te lo aguanto, me dijo.

Aquí ahora sí que nos pusimos ya en ritmo. Recuperamos el tiempo, estamos a la hora. ¿Y usted nos va a llamar? Sí, 22-381-2040-41-42. Escuchamos a Gus, Fuerza Natural.

0: estamos en este chacotero sentimental de día miércoles. Muy buenas tardes.
1: Hola.
0: ¿Sí, con quién hablo?
1: Con Gatúbela.
0: Tienes que apagar la radio, vos, Gatúbela, ya.
1: Apaga la radio.
0: ¿Papá, apaga la radio? ¿Eso dijiste?
1: Sí.
0: Ya, ¿y qué edad tiene Gatúbela?
1: Hace poco cumplí 30.
0: Yeah. ¿Y qué pasó?
1: Nada, quería un consejo tuyo.
0: A ver.
1: Que conocí hace como 2 meses, conocí a mi bolada.
0: Ya, vos, cuenta, vos.
1: Y es todo muy intenso, ¿ves? Como que lo amo. Y él me ama, pero no sé si es verdad. ¿Cachai?
0: Ya, pero... pero, ¿dónde lo conociste? Cuéntate algo, porque tú la estás como sedada.
1: Así como, ¿verdad? Lo conocimos en un carrete.
0: Ya, ¿y por qué te pusiste a pololear? ¿Para qué pololeáis si no estáis segura, si no sabéis nada? ¿Para qué pololeáis?
1: Me enamoré, me empoté y todo.
0: Ya, pero te empotaste, ya, pero es que, ¿qué es? ¿Cuál es la diferencia entre enamorarse y empotarse?
1: Empotarse es como sexo.
0: Ya, o sea, podemos... Ya, ¿y el amor?
1: De corazón.
0: Entonces, ¿por qué no estáis segura?
1: Porque igual llevamos súper poco y así es todo muy intenso, demasiado.
0: ¿Un mes? ¿Hace un mes?
1: Hace 2 meses, como casi 2 meses, pero ya así como que casi que vivimos juntos.
0: ¿Por qué casi que vivimos juntos?
1: Porque... todos los días nos quedamos juntos y él está aquí en mi casa.
0: ¿Ese era el tonto que estaba con la radio prendida?
1: No, no.
0: Pero, perdón, pero exquisita la etapa que estáis viviendo, está todo pasando. ¿Cuál es el problema? ¿Que no hay problema?
1: No, si no hay problema, es todo perfecto, todo rico, todo bacán. Pero es como demasiado perfecto.
0: Tan perfecto, ¿sabes qué? Yo creo que la vida son momentos que ponemos, o sea, en el sentido de que la vida es tan rápida, pasar un suspiro, vos lo estáis pasando bien y te estáis inventando un atao.
1: Ya, tú decís que sí,
0: ahora,
1: que
0: oye, pero, con todo, si no, ¿para qué, vos, comadre? ¿Qué quiere que le diga? Ya, Jangisito, ¿qué vamos a poner? Dígamelo usted.
1: Ya, me encantaste.
0: Esto es perfecto.

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1: Estamos haciendo este Chacotero Sentimental. Muy buenas tardes.
2: Hola, ¿qué tal?
1: Sí, ¿con quién hablo?
2: Bellingham.
1: Bellingham, y ese es como un jugador del Real Madrid.
2: del City.
1: Ah, está en el City.
2: ¿Y
1: qué edad tiene Bellingham?
2: 45.
1: 4.5. Ya, ¿y qué bachó?
2: Lo que pasa es que una historia así como de pasión, entre comillas. Hace un poquito tiempo, ¿cachai? Conocí una niñita que era amiga de mis amigos, ¿cachai? Pero yo nunca la había conocido.
1: La amiga de un amigo de un amigo de un amigo.
2: O sea, era del grupo, ¿cachai? Del barrio, que siempre se juntaba, los juntaba a carretear. Y nunca la había conocido, pero como que empezamos a hablar un par de veces, pero nunca la vi.
1: ¿Cómo nunca la vi?
2: O sea, no la había conocido aún, ¿cachai? Hasta que la conocí. Y todo el mundo decía, oye, vaya a conocer a esta mina y te va a encantar. Y a ella le decían lo mismo.
1: ¿En serio?
2: Y cuando la conocí esa noche, en el carrete de la casa de un amigo, nunca más nos despegamos.
1: No, tenían razón los amigotes.
2: Sí, pues tenían amigotes, entre comillas, amigotes y amigos.
1: No, pero, bueno, eso, los amigos, ya. Sí. Y las amigas también le decían lo mismo a la Loki.
2: La amiga sí, pero entre comillas sí, pues, ¿cachai? Bueno, la cuestión es que ese día, ¿cachai? Para cachar así como el nivel de conexión, típico, no sé, pues uno como que se lanza a la mina y dije, a ver, peguémonos los bracitos a cuero pelado.
1: ¿Cómo?
2: A ver, se enchufa, peguémonos los brazos, ¿cachai? A cuero pelado, piel con piel. Pero el brazo, ¿cachai? A ver si sentimos algo. Porque la clásica es como ser más jote, po. Y juntamos los brazos, ¿cachai? ¡Oh! Piel de pollo a los dos, al toque. Con los puros brazos.
1: Te le dijiste todo y arrozate nomás.
2: No, le dije, comeraste. No, mentira. Y ahí, bueno, después de eso, ¿cachai? Empezó un romance, ¿cachai? Pero profundo y serio. Y, puta, nunca más nos separamos.
1: ¿Pero cuánto tiempo ha pasado que decir nunca más?
2: 3 meses.
1: Ya, pero está ahí recién, ya, pero nunca más. Yo dije, este loco va a cumplir 3 meses.
2: No, sí, pero uno cuando parte, ¿cachai? No parte tan intenso, ¿cachai?
1: Ya.
2: Entonces, de repente, igual te cuestionáis eso.
1: Ya, bueno, espérate, y ahora todos los amigos, ustedes van para las cosas de los amigos y llegan de pololo.
2: No. Todo el mundo, ¿cachai? Como que se al final, como que los buenos comentarios se dieron vuelta a malos comentarios. Oye, oye, yo era el peor tipo del mundo y me enteré como que puras pelas, ¿cachai? Y hacia la comadre también, pues, ¿cachai? Lo mismo.
1: Ya, pero ¿por qué?
2: Porque no sé, yo creo que como pareja, ¿cachai? Como que nos veíamos tan bien, entonces yo creo que es un tema de envidia, ¿cachai? Porque la mayoría estaban solo o solas. Y las parejas que habían no tenían ni un brillo, que así como pareja, siempre separadas.
1: No, pero espérate, perdón, para entender, pero las amigas de ella le decían, tenéis que conocer a este otro, así muy buena onda, no sé qué. Y los otros te decían, oye, loco, esta mina es más... Y de repente, se quedaron juntos, bueno, los guanes, desagradables, este loca te hacen mal, sale, así, te dieron vuelta al tiro.
2: Oye, sí, pues a ella le decían, no te conviene, y empezaron a tirar pelas. Y ahí los locos también inventando y así como trabajando de la mente, ¿cachai?
1: Chútalo, bueno. ¿Y de dónde sacaste esos gatos, loco?
2: No, pues, o sea, eran amigos del carrete del vecindario,
1: ¿cachai? Claro, oye, los gatos, váyanse al tejado, gatos de mierda, ¿ya?
2: Ya cuento corto, salimos adelante, ¿cachai? Con todo ese tema. Y como que toda la gente encima, ¿cachai? Y empezamos a pasarlo bien entre los dos, ¿cachai? Sin juntarnos con nadie más. En mi casa, por ejemplo, en la casa de ella. Viernes, sábado y domingo. Yo le decía, toda rata, viernes, sábado y domingo. Me decía, vale. Y nos encerramos, ¿cachai? Y
1: le voy a secuestrar, nadie lo sabrá. Ya, y espérate, le decía, ya, y no pesquemos más, pues si los locos tiran mala onda, las locas tiran mala onda, quedaron ellos fuera, vos.
2: fuera, nunca más. O sea, por mi lado, ya no me juntaba, ya no me junto con ellos, tipo carrete, ¿cachai? O sea, como que fuera. Ya, vos, espérate, vos. Y el tema es que empezamos a descubrir, ¿cachai? Que teníamos todo bien, la conexión era así como redonda, ¿cachai? Por todo, por toda la arista. Y descubrimos que también teníamos una conexión, ¿cachai? Sexual, pero intensa. Al principio, que es como lo más rico,
1: ¿cachai? Ya.
2: Entonces empezó así como el digamos, el romance, era como amor, pasión y diversión. O sea, fui carrete y diversión, ¿cachai? Pero los dos solos.
1: Ya, ¿sí? Pero ¿cuál es el problema, por loco? El problema no, es que no hay problema.
2: No, no hay ningún problema. Lo que pasa es que... No, quería contar otra cosa. Lo bacán que es que empezamos a descubrir que cosas que ni uno de los dos haya sentido en toda su vida. Así como de placer, ¿sí? Y empezamos a avanzar en el placer. Y creo que estamos así, pero obtente, ¿sí? En la cama, por ejemplo. Como que nadie nos gane. Según nosotros.
1: Oye, que estáis de pajarito nuevo. En 3 meses ya creéis que vos la lleváis. Loco, pero ¿qué te hicieron? ¿Qué pócima te dieron? Agüitepoto, no, oye, el agüitepoto que te tomaste. Oye.
2: Me la tomé solo.
1: ¿Ah?
2: Me la tomé solo, me vendí solo.
1: Pero sabéis lo que yo creo que lo estáis pasando bien. Pero ¿para qué tenéis que ponerle tan rimbombante? Somos top ten, somos los mejores. Oye, muere callado, loco, ahí, rico, chao. Pues, ¿qué tanta parafernalia necesita, amigo?
2: Escúchame, pues, lo que te digo, el top ten es una cuestión de nosotros, ¿cachai? Como que nosotros nos creemos los top ten. En nuestro pueblo.
1: Ya.
2: Entre nosotros, pues, ¿sabes? No es que yo ande diciendo... Ah, somos los top 10, ¿cachai? Es como nuestra onda, ¿cachai?
1: Claro.
2: Esa es la razón, ¿cachai?
1: Pero mire, papi, te felicito, disfrute nomás, no ves que a los agoreros que los andan rondando y te vamos a ponerte un tema, esto es Nadie lo...

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2: ¿Cuánto marca el termómetro, corazón?
3: 18 grados. 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
5: ¿Y cómo anda la foto? ¿La foto suya anda bien? ¿Cómo anda el de caracho?
6: No, el caracho ahí tengo un poquito delanteo de hollado, porque tú sabes que uno con la boca...
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6: Medio completo.
2: Todo.

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1: ¡Chacotero! Y estamos en este miércoles a los tropezones. Vamos avanzando, escuchamos a los tres. La espada y la pared.

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1: Anda a dejar estos zapatos al zapatero.
2: ¿Qué edad tenía ahí?
1: 7 años, era una niña. Llego a la casa de este hombre, amigo de mi papá. El hombre abre la puerta, pesca los zapatos, los tira por allá. Me toma el pelo, pegándome. Me estaba amarrando. Como pude, me salté la mano, después el pie. Yo bajé corriendo, vidrio, ventana, a pata, verán, a través de la calle. Siento que venía como frenando un auto y el hombre me atropella.
2: ¡Ay, no!
1: Me pasó el auto por encima de mi guatita. Tuve como 2 años en coma. Mi papá vino a saber hace 6 meses atrás ahora. Y ahí le expliqué todo. Mi papá lloraba, me abrazaba. Que no confíen en nadie, ni en los vecinos. Que tengan cuidado con sus hijas, que la cuiden mucho. Yo por eso quería contarlo, más que nada, mi historia.
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2: ¿Qué hora es, corazón?
3: Faltan 5 minutos para las 4.
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0: señoras, señores, bienvenidos. ¿Cómo están los ánimos, amigas? ¿Cómo están los ánimos, queridos? Mi viejo perro Ranuro. ¿Cómo anda todo? ¿Cómo anda la vida? ¿Cómo anda esta tarde? Tarde increíble de día miércoles. Miércoles 3 de junio. Nos quedan, nos faltan 23 días para la gran noche de la corazón.
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0: Estamos emocionados, estamos con ganas de que sea una noche inolvidable. 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No tenemos. 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
1: Mi nombre es Giancarlo Santangelo, estoy contigo hasta las 6 de la tarde, como todos los días, aquí en la número 1 del país, tu radio corazón. Yo Vasconcelos, esto se llama las 6. A disfrutar, yo

0: abuelita. Oiga, abuela, póngase el audífono que llegó el chalchihuahui. Chalchihuahui, ¿y cuándo pagan?
1: Buenas, buenas, chalchihuahui. Quiero mandar un saludo a mis compañeros de la empresa Mime, al Claudio Alavel y al traer ese tan chorizo del Lucero.
2: Buenas, buenas, chalchihuahui. Buen programa, buen programa. Saludos de la Serena.
3: Chanchihuahui, un saludo para los cabros, el Nico y el Víctor, que vamos saliendo de acá del monte hacia Osorno.
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5: 4 de la tarde, ya con 7 minutos.

0: además de WhatsApp, ¿eh? Y a sacarte la ropa. ¡Ahora! Ven, bésame. Hola, buenas tardes.
1: Hola, Chanchihuahui, ¿cómo Hola, estáis? Soy yo, tu fiel auditora.
0: ¿Cómo te llamas, amiga? ¿Cuál es tu nombre?
1: La Karin de Maipú.
0: Karin de Maipú. ¿Qué le parece? ¿Cómo está usted, amiga? ¿Cómo le va?
1: Yo, bien, súper excelente aquí.
0: Súper excelente. Ya, qué bueno, mi amor. Y cuénteme, ¿cómo le ayudamos? ¿Para qué nos llama?
1: Solamente llamo para saludarlo a ustedes.
0: ¿Ya?
1: Por el entretenernos toda la tarde, porque es un lindo programa, entretenido.
0: Muchas gracias.
1: La tarde súper agradable.
0: Qué bueno. Muchas gracias, pues, amiga. Gracias.
1: Y aparte de eso, quiero compartir algo, una felicidad que tengo.
0: A ver, ¿qué pasó?
1: Algo lindo.
0: A ver.
1: A mi edad.
0: ¿Qué le pasó?
1: Voy a ser abuelita este mes.
0: ¡Ay, qué lindo!
1: Mi primera nieta.
0: Felicidades, pues, amiga. ¿Estás contenta?
1: Estoy ansiosa. Me voy a comprar una sábana porque el babero se me va a hacer chico.
0: Oye, pero ¿es hija de tu hija, hija o hijo de tu hijo? ¿Cómo es? A ver.
1: De mi hija mayor.
0: ¿Tu hija mayor? Ya.
1: Sí.
0: ¿Y ya sabe lo que es? ¿Varón o niñita? ¿No sabe?
1: Es una linda princesa.
0: ¡Una niña!
1: Carolina.
0: ¡Qué linda, pues, qué linda! Bueno, pues, muchas felicidades, pues, amiga, y gracias por compartir tu alegría con nosotros.
1: Gracias, Chanchi. Oye, somos fieles auditoras tuyas.
0: Muchas gracias, pues. Gracias por eso.
1: Te escuchamos todos los días. Te esperamos a las 4 para escucharte.
0: Gracias, cariño. Te mando un abrazo y felicidades. Saluda a tu hija también, ¿eh? Un abrazo para ella.
1: Gracias.
0: Chao,
1: un beso, un abrazo. Que estén bien.
0: Chao, mi amor. Chao.
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0: Buenas tardes, ¿y con quién hablo?
3: ¿Con quién hablas, Chanchihuahui?
0: Hola, ¿cómo estás? Muy bien, gracias. ¿Cómo te llamas?
3: Alexis.
0: Buen Alexis, compadrito lindo, ¿cómo está mi auto fantástico? Ah.
3: Aquí estamos, disfrutando a mi pequeñita, la vine a buscar recién al jardín.
0: Buena, mi michoacana.
3: Sí. Oye, Chanchi,
0: ¿qué pasó?
3: ¿Se puede o no se puede? ¿Se puede o no se puede?
0: No se puede, compadre. Nunca se ha podido.
3: No,
0: nunca.
3: Estamos mal, pues, estamos mal.
0: Mal, compadre. Mal. No.
3: Llega hasta aquí la llamada entonces, ¿no?
0: Oye, no se puede.
3: Si me podía ayudar, Chanchi.
0: No se puede, te dije que no se puede. Bueno, vamos a repetir.
3: Ya, entonces no, saludos para toda la gente que te escucha.
0: Ya, compadrito. Abrazo. Vale. Cuídate. Chao.
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0: ¿Y qué habrá querido el amigo? Yo, de verdad que no tenía idea. ¿Qué más metido que un body? ¿Aló? ¿Con la ley? ¿Aló?
4: Buenas tardes.
0: ¿Y con quién hablo?
4: Con Benjamín.
0: ¿Cómo está, Benjamín?
4: Bien, usted.
0: Bien, pues, Benja. ¿De dónde llama, compa?
4: ¿De
0: dónde?
4: Aquí se me olvidó.
0: ¿Cómo se te va a olvidar, Benjamín? ¿A dónde está ahí?
4: De...
0: Benjamín, ¿dónde está ahí? No me asusté. ¿Cómo no voy a saber dónde está ahí?
4: Soy de...
0: ¡Huechuraba! ¡Ah! ¡Huechuraba! ¡Oye, me asustaste! Pensé que te habían raptado.
5: Saludos.
0: ¡Ya, mande saludito, Benjamín! ¡Dale!
5: Un saludo para Gladys Pozo y Enrique Sangüesa.
0: ¿Quiénes son?
5: Que se van a casarse.
0: ¡Ah, no te puedo creer! Oye, pero ¿y quiénes son ellos?
5: Son mis papás.
0: Los papás. ¿Pero cómo? ¿Son tus padres y se van a casar ahora?
5: Sí.
0: O sea que han estado viviendo en el pecado todos estos años.
5: 39 años.
0: ¡Oh! Le puedo creer. ¡Pecando! ¡39 años!
5: Sí, bueno. Decidieron casarse ahora.
0: ¿Y por qué se van a casar hoy? ¿Qué les dio hoy? Pregúntenle.
5: Se enamoraron.
0: No les... Como que... Cuando pagan. ¿Pero cómo se van a enamorar ahora si llevan tanto tiempo juntos? ¿Están enamorados de antes?
5: No sé.
0: No tenía ni idea. ¿Pero no les preguntaste? ¿No dijiste, oye, pero qué se van a casar ahora? ¿Están ahí? ¿Están ahí tu papá?
5: Sí, están acá.
0: Anda, preguntarle al tiro, Bogotile. ¿Pero por qué se van a casar ahora? ¿Por qué? Pregúntale, ¿por qué te vayas a casar?
6: Aló, don.
0: Caballero. ¿Caballero?
6: ¿Cómo casar?
0: ¡Ay, el volumen de la radio! ¡Ay, la media embarradita en la casa! Oiga, su hijo dijo que quería preguntarle... ¿Cómo te vayas a casar ahora? ¿Por qué te vayas a casar?
6: Nació el amor,
0: po. ¡Nació! ¡Ja,
6: tiempo floreció el amor!
0: ¡Floreció el amor! ¡Ah! Sí, ya está, pues. Ya está, bueno. Cada uno con lo suyo, dice. Te mando un abrazo por máquina y felicitaciones y felicidades por su matrimonio. Que sean muy felices. Oh, todavía estos
2: años. Sí. 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

0: Es mala onda, ya es Chihuahua y a lo mejor el caballero necesitaba urgente, una ayudita, un perrito.
1: Pero no sabíamos qué, pero nunca dijo, po. Tienen que hablar con la jeta, po. ¿Cómo la...
2: Oye, está el Chihuahua y esa familia son todos pasados por el agua caliente, ¿eh?

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1: No, yo no le corté. No, no te equivoques, amigo. Él cortó, yo no le corté.
2: Chechi, ayúdame con las parrillas, sí. Para eso te llamaba.
1: ¿Con qué?
2: La parrilla, Rivera Grills. Rivera Grills.
1: Pero
2: que
1: mira,
2: venga de parte de la Radio Corazón, 10% de descuento.
1: Mira, pero ves en el... Pero hable antes, pero cómo no...
3: Chanchihuahui. ¿Cómo estás, Chanchihuahui? 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
4: Hola, Chanchihuahui, ¿cómo estáis? Hoy, no sé dónde estoy, compadre. No sé dónde estoy.
1: ¿Quién soy?
4: Chihuahui, llama al Toti. Llámalo para la radio. Mire que estoy escondido en el closet y tengo hambre y quiero hacer pichí.
5: Chihuahui, dejaste al caballero más triste, Chihuahui.
6: Hola, Chihuahui, buenas tardes. Chanchi, un favorcito.
1: Dígame.
6: Quiero enviarle un saludo a mi esposa Gloria Núñez, ¿ya?, que está de cumpleaños hoy día. Que comunicarle que llego tempranito porque hoy día le toca.
7: Te pasaste, Chihuahui.
1: ¿Qué pasó?
7: La voy a cortar, loco, ahí.
1: No.
7: Porque quería...
1: A ver.
7: Quería una urgente. Bueno, Chihuahui, cari malo, no más, cari malo.
1: Oye, pero si quieren un favor, tienen que llegar. Oye, ¿puedo decir esto, esto y ya?
8: La playa, en la montaña.
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10: Hola, Jean Carlos. Muchas gracias por tus comentarios en mi Instagram.
4: Vecina, vecina, fue a prender la radio, pero se le cayeron los churrines, pues vecina.
3: Chihuahui, regálame una entrada.
1: ¡No tengo!
3: Va a llevar a mi mujer, para que se salga a divertir un rato. Oye, Chihuahui.
1: ¿Qué pasó?
3: Ayer me dejaste sin palabras, sí.
1: ¿Por qué? Ayer. Creo que ayer.
11: Chanchihuahui, oye, saludo aquí, sector Corriente, sector Nirivilo, sector Santa Olga, Constitución, aquí de Empresa Alegría.
1: Concepción, saludo, dijo, ¿no?
11: Oye, saludo al emprendedor aquí.
1: Voy a estar cerca de Concepción, ¿eh?, el 13 de este mes. Voy a estar en Talcahuano.
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1: 4 de la tarde con 22 minutos, 4 con 22. Estamos en la Toca Doble de la Corazón y tú nos llamas a las líneas de la número 1.
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1: Y nuestro WhatsApp recibiendo sus mensajes de audio al más 569-6140-6558.
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2: Buenas, Chanchihuahua, y para que casi que tengo mala suerte. Cambié al Messi por 3 sobres cerrados.
1: Ya, buena.
2: Igual. La persona que le va a hacer los 3 sobres cerrados le salió Messi, Cristiano Ronaldo. Y yo me quedo con una pura lámina.
1: ¡Oh! ¿Todavía estar en ese el de los... ¿ah? De los sobrecidos, ¿no? Yo compré 5 ayer, compadre. No salió ni una.
3: Mi amor, pero mi amor, ¿por qué se va? Mi amor, ¿quién es ese tal Chihuahui? No me dejes solo, ¿no?
2: Jefe, aproveche y transferir que llegó el Chanchihuahui.
1: ¡Transfiere, hombre! ¡Transfiere! Muy buenas tardes, ¿con quién hablo?
4: Buenas, Chancho, otra vez.
1: ¿Quién es otra vez?
4: Alexi, porque ahorita no
1: Alexi. ¡Alexi! ¿Cómo le va, Alexi?
4: Échame una ayudita, Chancho.
1: Oiga, yo le voy a decir una cosa a usted, amigo, porque la gente después se enoja conmigo. Usted dijo, ¿se puede o no se puede? Yo dije que no, ah, ya, chao, se fue. No dijo nada, bo.
4: Ya, pero ¿se puede ahora o no? Cortito.
1: No.
4: Ya, entonces, nos vemos, ¿o no?
1: Pero hombre, ¿qué es lo que quieres?
4: Una ayudita.
1: ¿Qué es lo que quieres, amigo?
4: Rivera Grill.
1: Pero hombre, explícate bien, ¿qué es lo que quieres? Dice, oye, Chachihuahua, yo tengo un emprendimiento, o que lo que pasa es que ando buscando mujeres, o qué sé yo, ¿qué es lo que quieres, amigo?
4: Pésate. El emprendimiento ya está.
1: ¿Ya?
4: Entonces, es Rivera Grill por Instagram, las mejores parrillas de Chile.
1: ¿Queréis pasar un dato, eso?
4: Exactamente, pasaba un dadito.
1: Bueno, dice eso. Mira, eso es lo que hay que decir.
4: Ya, entonces.
1: Oye, tengo un dato bueno de un emprendimiento que tengo, una empresa, qué sé yo. Así.
4: Es que por eso es tu ayuda.
1: Tengo que estar enseñando.
4: Mira, lo mejor del dato.
1: A ver.
4: Que la persona que me escuche y que diga que viene de parte de la Radio Corazón va a tener un 10% de descuento.
1: Vale, pero ¿qué es lo que vende, amigo?
4: Parrilla, la que tú también has comprado.
1: Yo no te he comprado ni una parrilla, compadre. No me venga con tonteras.
4: Entonces debe ser otro Chanchihuahua.
1: No, yo no le he comprado ni una parrilla. No, yo tengo mi parrilla en mi casa.
4: Ah, ya está bien, entonces, está bien.
1: ¿Cuándo? No,
4: es el dato, Chachi, es el dato.
1: Vamos,
4: Rivera Grills por Instagram.
1: Malazo el dato, ¿qué cree que le diga? Malazo.
4: No, pero sirve.
1: Ya, a ver, vamos otra vez. Repita entonces el Instagram para que la gente se pueda meter, a ver.
4: Ya, el Instagram, Rivera Grill.
1: Rivera Grill. Amigo, yo nunca le he comprado una parrilla. ¿Usted por qué dice eso?
4: Bueno, entonces era para promocionar en realidad.
1: Era como que somos amigos y todo, ¿no? No sé si.
4: Claro, claro.
1: Ya, pero no mienta para hacer publicidad, bro. No mienta. Usted hace parrillas, ¿cómo se llama esta parrilla? Es como de medio tambor, ¿no? Nada que ver.
4: Exactamente, ya, exactamente, las parrillas grandes.
1: Parrilla de medio tambor, pero también hace como fogones, no, nada que ver, ¿no?
4: Sí, no, sí, también se fabrica,
1: ya,
4: también se fabrica.
1: Ya, y ahí entonces está haciendo una promoción de ¿cuánto porcentaje menos?
4: El 10% menos, si es que me dicen que escucharon en la Radio Corazón.
1: Ok, 10%. 10% de descuento si dice, oye, escuché este aviso en Radio Corazón. ¿Ya, compadre?
4: Efectivamente.
1: Rivera Grills, ahí está entonces, pues. Ojalá que le vaya muy bien, pues, amigo, con el emprendimiento,
4: vale,
1: ¿ya?
4: Chachi, agradecido.
1: Ya, perrito, cuídate, chao.
4: Vale, un abrazo, chao.
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1: Hola, buenas tardes.
5: Hola, mijito, buenas tardes.
1: Hola, ¿qué tal, señor?
5: Qué alegría haberme podido comunicar. ¿Sabes?
1: No.
5: Que mucho tiempo que estoy, no, me cuesta, me cortaban.
1: ¿Quién le cortaba, señora? ¿Cómo se le ocurre que le vamos a cortar? ¿Cómo se llama usted, amiga? ¿Cuál es su nombre?
5: Yo, Delia.
1: Delia, ¿de dónde llama Delia?
5: Por usted es bautizada del Quisco.
1: ¿Cómo, perdón?
5: Que hace tiempo que no los llamo, pues los llamaba todos los 10 de la mañana antes. 20 para 7 ya estaba llamando.
1: Ah, pero es que ya a esa hora yo no estoy, pues yo no le puedo contestar a usted, pues.
5: Ya, pero quien estaba me decía que me puso la cola del pisco,
1: pues. ¿Qué le decía?
5: Sí.
1: Ay, me perdí. No. Me perdí, perdón, amiga.
5: No me he podido comunicar ahora.
1: Ya, no se preocupe.
5: Ya no se va a perder el número.
1: Ya, qué bueno, pues, amiga, qué bueno. Llame nomás a la hora que quiera, mi amor. Cuénteme cuál es la idea de este llamado. ¿Para qué?
5: Era de saludarlo.
1: ¿Ya?
5: Y saber que me había podido comunicar con ustedes.
1: Ah, qué bueno. ¿Ya? Muchas gracias,
5: por mí. Muchas bendiciones para todos ustedes. Mucho cariño.
1: Ya está,
5: saludos, bueno. Para todos mis nietos. Que tengo un montón de nietos y bisnietos.
1: ¿Cuántos nietos tiene, amiga?
5: Tengo 10 nietos y 5 bisnietos.
1: Ándate, cabrito, cualquier cabro chico. Mira, mira qué felicidad, ¿eh? Hermosa familia. Ya, pues, mi amor, saludo para tus nietos y tus bisnietos.
5: Para mi cumpleaños, pues, que ya me va quedando poco.
1: ¿Cuándo?
5: 85.
1: No, no, mi amor. ¿Cuándo es su cumpleaños?
5: En noviembre. En noviembre. Queda poco.
1: ¿Cómo va a quedar poco, señora? Si de...
5: Pero también estamos... los días están volando, pues, mi amor.
1: Pero, amiga, estamos en junio, digamos.
5: Julio, agosto, septiembre, octubre, noviembre.
1: ¡Sí! ¡Harto!
5: Me quedan 4 meses, poco.
1: Ah, son poco. Ya, mi amor, ya estamos. Bueno, ojalá que lo pase bien en su cumpleaños.
5: Igual, pues, mi amorcito, cariño.
1: Ya, cariño. Ya, chao, ya, amiga.
5: Sí, mi amor. Chao, chao.
6: Date cuenta.
1: Hoy día está medio raro, ¿no? Dime la verdad. Dígame la verdad, ¿no? Está como raro, ¿no?

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1: A la pausa. Ya nos separamos cortito, regresamos enseguida. Tú no te separes de la número uno, no te separes de la radio de La Corazón de Chile, porque ya regreso con mucho más. Puedes darte una vueltecita en mi Instagram. Voy a subir una cosita en mi Instagram. Voy a subir una cosa loca. Mi Instagram personal, @ chanchihuahui-bajo. Hacemos la pausa, volvemos enseguida.
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4: En Santiago, 17 grados.
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0: Hola, Sanchi Huawei, ¿cómo estáis? Buen profesor, hueveo. Hoy Sanchi Huawei, me voy a saludar por mi cumpleaños, falta poquito, soy el primero de enero, así que falta poco.
1: Que a poquito te mandamos saludos, amigo.
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1: Oye, yo en Chihuahua y para mí que la señora quería comunicarse con la Radio Carolina.
2: Comparito, queda poquito para Navidad. Vamos, que se puede.
3: Ay, qué hombre, qué maravilla.
4: Chanchi, yo estoy de cumpleaños 6 de febrero. Ya. ¿Me puedes mandar un saludo y un latigazo?
3: ¿A poco?
4: Besitos.
3: Ya, mi amor, te saludamos. No hay problema, si para eso estamos.
1: El Chihuahua te contaba que la señora de antes del corte te confundió con Kaminsky, parece, cuando dijo te llamaba en la mañana.
5: San Chihuahua, ¿me podí dejar pasar a visito? Tengo un emprendimiento de agua en polvo. Se diluye en un litro de agua y hace un litro del agua.
6: Oye, San Chihuahua, yo estoy de cumpleaños el 28 de diciembre para el día de los hueones. Falta poco todavía, sí. Falta poquito.
7: Oye, San Chihuahua está más helado que DJ de azotea.
3: Está más helado que...
8: ¡Qué
3: moto pingüino!
8: ¡Ah, qué helado! Sí, voy a quiero mandar un saludo a mi compañera que está, dice que está a dieta, pero come todos los días churrasco con queso.
3: ¡Ájale!
8: Y también nos comida a nosotros, así que hacemos dieta colectiva.
9: Yo hago San Chihuahua, mírame, salúdame, a mí se me pasa los días volando. Yo trabajo en Latam y estoy en febrero.
10: Oye, San Chihuahua, yo estoy el 29 de mayo, me queda poquito ya.
11: San Chihuahua, oye. Imagínate yo, pues, 29 de febrero, cada 4 años.
3: Oh.
11: ¡Cuánto me falta!
3: Pero queda poco. Toma tu teléfono ahora, si quieres llamarnos directo a la radio, puedes marcar el 22-381-2040, 22-381-2041 y el 22-381-2042.
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3: Buenas tardes.
12: Hola, buenas.
3: Buenas tardes, ¿con quién hablo?
12: Con Celeste.
3: Celeste, el que cree, Celeste, que le cueste. ¿Cómo está la Cele? ¿De dónde llamas, amiga?
12: Por aquí, bien, trabajando, haciendo mis pololitos.
3: Ah, sí, aquí
12: te... Oye, te quería pedir un favor.
3: A ver, ¿de cuánto sería el favor? Tengo favores de 5.000. De 100.000.
12: Yo hago Uber de mujer.
3: ¿Ya?
12: Y quería ver si me podían promocionar mi Instagram.
3: Ya, ¿y cuánto hay para nosotros? Por eso, ¿cuánto? ¿Ah? ¿Cuánto pagan? No pagan. Ya, no, pero no importa. Ya no vamos.
12: ¿Mitad y mitad, te parece?
3: ¿Qué cosa? ¿Qué?
12: ¿Mitad y mitad, te parece?
3: ¿Mitad y mitad? Ya, será, po. Algo que caiga. No, amiga, ya, de nada más. ¿Qué pasó? ¿Qué es lo que hace usted? ¿Uber de qué? De mujeres nomás, ¿no?
12: Uber de mujer solamente.
3: Ya.
12: Llevo a la niña a carrete, a la disco.
3: Manejada por mujer para mujeres. Una cosa así, ¿no?
12: Sí, Uber para mujeres.
3: Ya, buena.
12: En Instagram me tengo como drive.celestita.
3: ¿Cuánto?
12: Drive.celestita.
3: Sí, mi
12: amor, muchas gracias.
3: Drive como... como drive, ¿no?
12: Sí.
3: Drive.celestita, ¿no? ¿Está bien?
12: Celestita. Sí, mi amor, está bien.
3: Ya, amiga. A ver, acá tengo. Traslados seguros para chicas. Tarifa sí, por persona. Seguridad, comodidad, confianza. Hay un link de WhatsApp, Santiago de Chile, dice que vamos a la calle. Y colega de Uber Pink.
12: Exacto.
3: Ahí está el Uber para todas las chiquillas que a lo mejor sienten más confianza en que las lleve una mujer. Aquí está nuestra chiquilla que es Uber para chicas. Uber para girls.
12: Sí.
3: Oye, y.
12: ¿Qué pasaste?
3: Oye, y esa es la que está en la foto, esa eres tú.
12: Oye,
3: pero igual puede ser una excepción y llevar a alguien así como un hombre, como a mí, digamos, ¿no? Poder, ¿no?
12: Va a depender.
3: Hagamos una excepción. Ah. Recuerden que pueden seguir agendando sus viajes. Aquí sale ahí una promoción. Aquí Uber de las chicas. Oye, un buen auto, amiga. Buen auto que tiene.
13: Muchas gracias.
3: Ya, todas las chiquillas interesadas se van a drive.celestita. Es drive.celestita. Ella hace Uber manejada por una mujer para mujeres. Así nada más. Muy bien, pues, amiga. Ojalá que le vaya bien. Ya. Oiga, pero esa foto es suya. Perdón que le vuelva a insistir. Esa foto que está ahí como...
13: Gracias, bendiciones.
3: Oye, pero que... Estoy hablando de las fotos de los autos, por si acaso. Sí, no voy a pensar mal, no voy a pensar mal. ¿Ya? Ah, pero tenía un video en el ascensor igual. Ya, para todas las chiquillas interesadas, se van ahí a drive.celestita. Ojalá que te vaya muy bien, amiga. Un abrazo.
13: Gracias.
3: Chao, cariño.

pasó en Chihuahua. Puedo saludar a mi bebita Valentina, tiene 9 meses. Hoy es el Día Mundial de los Niños que Nacieron con Pie Bot. Y ella nació con Pie Bot, así que le doy un abrazo a mi guaguita y a la mamá un besito.

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0: de San Chihuahua. ¿Cómo está la máquina? ¿Bonita o no? Estamos hablando del auto. ¿Aguantan los amortiguadores o no aguantan?
1: ¡Viejo cochino!

0: van a pegar, chanchihuahui, por andar de coqueto.
1: De croqueto.
2: Hola, chanchihuahui, estoy vendiendo un kilo vapor, barato, barato.
3: Está bueno el Uber para chicas, chanchihuahui. Está
1: muy
3: buena,
1: muy bueno.
4: Hola, chanchihuahui, debe ser entretenido ese radio taxi. Gira a la derecha, no, a la izquierda. Ah, no se ponen nunca de acuerdo ahí.
1: Oiga, nada que ver.
5: Chanchihuahui, yo estoy de aniversario de matrimonio el 29 de febrero. Salud.

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1: Es Zion. Esto se llama amor de pobre. Oh, amor de pobre, viejo.
2: Viejo sucio.
1: No.

0: están vacilando el son, el seguimos del vacilo.
1: De croqueto.
2: Manda saludos
3: a Maxi Mami, de quiere un viaje especial, el viejo cochino.
4: Yo entiendo para cualquiera que quiere invertir en paraguas para el norte.
5: Chanchihuahua y yo catalogo para las chicas.

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0: Vamos a la pausa, ya. Nos separamos cortito, de regreso mucho más de la toca doble de la corazón. Tú no te vayas, no te vayas a cambiar, ¿ah? ¿Eh? No. Vamos de vuelta acá, una pausa, volvemos.
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3: ¿Qué hora es, corazón?
4: 5:02.
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1: En nuestra sección noticiosa traemos una nota bien, bien interesante. Algo extraño, muy extraño es el caso de este ladrón que entraba a las casas y realizaba las labores domésticas en vez de robar. Así es, porque, bueno, a veces sucede que las personas se dirigen a un lugar a realizar algo, ¿cierto? Y cuando llegan se olvidan de qué es lo que van a hacer. Y ese es el caso de este ladrón, digamos. Porque este ladrón es de la localidad de Newport, en Gales, que una vez dentro de las viviendas que asaltó, se puso a realizar tareas domésticas, claramente sin el consentimiento de los habitantes legítimos. El acusado, un hombre polaco de 36 años, fue declarado culpable de dos cargos de allanamiento. Según declaró la policía local, realizó tareas como colgar la ropa, limpiar pisos, sacar la basura e incluso rellenar los contenedores, los comedores de pájaros en el jardín. Además, en una de las residencias, el intruso tuvo la idea de dejar una nota que decía: no te preocupes, sé feliz, come y ráscate. O relájate. Bueno, es un gesto que no causó, digamos, el efecto deseado, ya que en vez de tranquilizar al propietario, produjo un mayor temor también y alarma. Las víctimas no dieron valor a los esfuerzos del polaco, a todos sus a la limpieza que hizo en la casa. Y nada, pues causó algunos estragos ahí también. Durante el juicio, el abogado defensor argumentó que su cliente se encontraba en una situación de calle cuando ingresó a los hogares y expresó el sincero arrepentimiento del acusado por las molestias causadas. También remarcó que no hubo daño físico a las víctimas durante estos inusuales allanamientos. A pesar de asumir la responsabilidad por los cargos en su contra, el tribunal dijo, consideró que este caballero no era un riesgo significativo para el público. Así que le dictó una sentencia de 22 meses en prisión. Con tantos hogares desordenados y tantas personas viviendo en las calles, quizás esta sea la solución necesaria para los problemas. Ya lo sabe, hay ladrones por ahí que ingresan a la casa, pero solo a limpiarla y a ordenarla. Así con este ladrón extraño, ladrón de Newport, Gales, que entraba a las casas para robar, pero se ponía a limpiar. ¿Y a usted se le ha olvidado algo alguna vez? Como que iba para acá y al final me olvidé. No sé, yo iba a hacer esto y al final terminé haciendo esta otra cosa. Es el extraño caso del ladrón que le gustaba limpiar.
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2: Escucha. Hoy le pido a mi sueño que te quiten la ropa.

0: estaba en Chihuahua y un día metí a una casa de cariñoso. Llegaron y cooperé, loco, cooperé.
1: Está en Chihuahua y yo soy ladrón, po. Y una vez entré a una casa y le limpié la alfombra a una señora que estaba ahí.
2: Hola, yo en Chihuahua, en mi casa igual mi señora dijo que había entrado un ladrón. Lo raro que también dejó las cosas ella, dejó plata en el velador y hasta ropa sucia de él dejó, pero se lo olvidó lavarle la mano.
3: El Chihuahua no para. Seguimos

0: Chanchihuahui, el otro día yo iba a la casa y terminaron de las cariñosas y no sé por qué si iba para la casa.
1: Chanchihuahui, en mi trabajo parece que también hay un ladrón. Parece que el contador, porque sabéis que todavía no llegan ni los pagos.
2: Oye, Chanchihuahui, ¿tú sabés que a mi hijo le salió la laminita de Donald Trump? ¿Cómo sé? Se le mete en todo, se mete esto en el árbol, ¿no?
3: Buena, buena, Chanchihuahui, ¿cómo estáis? Oye, no, está bien, pues, se tiene que haberse fumado uno de los buenos. Haber hecho aseo.

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1: 5 de la tarde, ya con 22 minutos, 5 con 22. 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
2: Chanchihuahui, yo también soy ladrón, le robé el corazón a mi esposa, llevamos 40 años juntitos y felices, ella se llama Mónica, un saludo grande para ella.
1: ¡Qué romántico! Hola, buenas tardes.
3: ¿Aló?
1: ¿Aló? ¿Sí, con quién hablo?
3: Con Claudio.
1: Buenas, Claudio, ¿cómo estás, amigo?
3: Bien, bien, aquí estamos.
1: Grande, Claudito. ¿De dónde llama? ¿De dónde llama?
3: Ando acá en Lo Barnechea.
1: ¿Qué andáis haciendo por allá, amigo?
3: Entregando pedidos de Chile Express.
1: Bien.
3: La compra, el cyber.
1: Todas esas cosas.
3: Puerto Loco, la gente.
1: Oye, el cyber de y todas esas cuestiones, ¿no?
3: Dejen de comprar cosas.
1: Oye, pero... ¿Pero qué te importa? Deja que la gente compre.
3: ¡Qué terrible!
1: Te tienes con mucha pega, digamos, ¿no?
3: No, ya estoy estresado.
1: Oh. Pero ¿no gana más por entregar más, más encomiendas? No.
3: Obvio, siempre se gana más. Si se entrega
1: así
3: más,
1: son
3: se
1: más. Gana más. Entonces, ¿qué? ¿Te andáis quejando, hombre?
3: No, ya a mitad de semana.
1: ¿Te cansaste de ganar plata, o no? ¿Te cansaste de ganar plata?
3: ¿Qué pasó? Quería mandar un saludo a mi mamá que está escuchando la radio.
1: Mande todos los saludos que quiera, mi compa lindo.
3: A mi amiga le mando un saludo que me está escuchando ahí.
1: ¿Ya?
3: Nadia.
1: Vale, pues. Ya, pues, compadrito, hoy arriba el ánimo, mi socio, póngale bueno.
3: ¿Ah? Vale, gracias.
1: Ya. Ánimo, amigo, que se puede. ¿Ve? El amigo está enojado porque está ganando plata, ¿ves? ¿Cómo es posible? ¿Cómo es posible eso?
4: Para Sanchihuahua, huele lanzamiento hoy día.
5: Ay, ¿le pueden decir a ese hombre que yo vivo en San Bernardo, por favor? Muchas gracias.
6: Oye, Sanchihuahua, el amigo de Mercado Libre parece que fuera del Frente Amplio.

0: está ganando plata y se queja. Ay, señor, este sí que es huevo.
1: Chihuahui, ¿a dónde me dijiste?
2: En Chihuahua entró un ladrón a mi casa y me dejó la lámina de Messi.
3: ¿Cómo se nota que ese hermano que está haciendo dinero es chileno?
4: Se la sabe que yo te imploré. Volver a comenzar, pero
5: después se enoja un poco, lo agarramos para el huevo. ¿Ah? ¿Ah?

0: Hola, Changi Wawich, si es chileno es bueno, pues de todas maneras. Esto para el amigo que habló recién.
1: ¡Claro, chileno bueno! ¡Chileno de calidad! ¿Qué tela de Messi, viejo?
2: Después uno les tira una tallita y ¿qué pasa? Bloqueado. Nada que ver.
1: No, el amigo se fue con un hasta luego, por si acaso. No, oh, chao nomás.
3: Me sabe amar.
4: Chanchi guau, y de tanto escucharte ya voy temprano para la casa.
5: ¿Cómo dice Chanchi guau? Yo soy locutor, locutor de los buenos, de los buenos para plata.
1: No, yo soy locutor de los buenos. De los buenos para la plata.
5: Chanchihuahui, un saludo a todos los yeseros de parte del Jonah y el Guatón Daniel. Aquí vamos a los ganadores, a los chilenos. Saludos, tigres.
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1: Oye, voy a aprovechar de mandar un saludo enorme de unos amigos que nos escuchan siempre, todos los días, y no había podido enviarles saludos. Ellos son nuestros amigos de producciones, ¿cuánto era? 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Así que nada, mucho cariño para los chiquillos de Lizama Producciones, que les vaya muy bien. 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
1: Vamos a hacer la pausa, nos vamos a separar muy cortito, pequeño, chiquitito, diminuto. No te separes de la número uno de Chile, porque ya regresamos con el último bloque. ¿Estaríamos listos ya o no? Oh, vamos. Se fue el jefe, ¿no? ¡Cabros, se fue el jefe! ¡Si tu jefe ya se fue! ¡Ándale, tú también!
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3: ¿Cuánto marca el termómetro, corazón?
4: En Santiago, 15 grados.
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0: voy a aprovechar de mandar un saludito gigante a la gente que me ha estado escribiendo en mi cuenta de Instagram, arroba chanchihuahui-bajo, como por ejemplo Cristian, aquí está, Cristian Alejandro, ¿no? Aquí estamos en la chamba, dice, escuchando al Chanchihuahui, alegrando la tarde por Radio Corazón, le mando un abrazo enorme. Muchas gracias por comentarme directo, ahí me etiquetó una historia, así que muchas, muchas gracias a Cristian Alejandro Acosta. El Cristian Fuente dice, buena ya Carlos, ¿cómo estamos aquí? Te cambio a Messi, dice, buena. Somos vecinos, el otro día nos encontramos en el líder. Buena, compadrito. Ah, claro, andáis sacando copete, de cachito. Un saludito para la Sole Urrutia, para también Paola Gómez. Un abrazo para quienes nos escriben también, para la Javi. Por acá tengo saluditos. Hola Chanchihuahui, saludos para mi mamá Jocelyn, ahí está. Oye, harto cariño que me ha estado llegando a través de las redes sociales en arroba chanchihuahui-bajo. Tú también puedes ser parte de esta comunidad tan bonita de Instagram, así que nada. Para que nos comentamos, nos comentemos, nos riamos, de todo en el Instagram. También me puedes seguir en arroba chanchihuahui-bajo.
1: Sí, por favor, mándale un latigazo a mi jefe porque todavía no me paga.
0: Ay, pero cómo no va a pagar, hombre.
1: ¿Cuáles son los hasta luego?
0: Los hasta luego es un bloqueo temporal, amiga. Bloqueo temporal. Y los hasta nunca es bloqueo para siempre. Todo eso es en lo que se portan mal, ¿eh? Los que nos ofenden, ¿eh? Nos ofenden al gremio.
2: Y el chileno por último deja la plata en Chile,
0: pues. Ya, pero... Ah, se quedaron pegados con los dos.
3: Nosotros somos 7.
0: Sí, pues.
3: Nosotros somos de 7.
4: Quiero salir, tomar, beber.
5: Chanchihuahui, no tengo la de Messi, pero tengo la de Maradona.
0: ¡No!
5: ¡Chanchihuahui, llegó la hora del taco!
6: Chanchihuahui, ¿pero cuándo pagan?
0: Oye, ¿en serio cuándo pagan? A mí me tienen bien cuenteado con eso del pago, loco, ¿no? Pero, ¿cuándo van a pagar?
7: Buena, Chanchihuahui, ¿cómo estáis? Oye, quería mandarle un saludo al maestro Pedro, al ayudante Leo, al ayudante Fran y a la señora Silvia.
0: Ya.
7: No la encontramos nunca, o sea, le llevamos el pan calentito, o le llevamos el pan frío, o le llevamos el pan más tostado, no la pillamos nunca.
0: ¿No?
7: Así que si está escuchando, señora Silvia, cámbiate de panadería, por favor.
8: Chanchihuahui, los chilenos han dado nuestro auto, lo arrendamos, por eso.
0: ¿Qué?
9: Oye, Chanchihuahui, el Kaminsky está preguntando cuándo pagan. Pero, ¿cuándo pagan?
10: Buena, Chanchihuahui, feliz cumpleaños, hermano. Acá te estaba esperando con la torta.
0: Bueno, él tiene un hasta luego, porque esa talla me carga, güey. Me carga que te salude cuando no es tu cumpleaños. Así que este se ganó un hasta luego, ¿eh? Todos los que hagan eso se van a ir hasta luego.
11: Si nosotros somos decentes, si no andan nada robando.
0: Ya, yo me voy. Ah, está bueno, ya, sí, me aburré. Ya, nos vamos. Sí, ya se viene el chavo. ¡Chamo, vente!

0: Me llamo Emilia y vengo del colegio Filipense. Pero me duele el estómago y vengo con mi mamá, con mi hermana y ahí, eso. Chao. Besito.
1: Señorita W. J. Cortés. Hey. Chihuahua. ¿Cuánto pagan? ¿Cuánto falta para fines de julio?
2: Ustedes saben ya.
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4: Y con esta es lo nuevo de Leo Rey. Nos vamos. Con esta nos despedimos. Esto se llama...

0: ¡Me salió Messi! ¡Me salió Messi!
1: Argentina Messi. Aquí pega ahí una campaña.

día miércoles, ahora a las 6 de la tarde, llega José Andrés Vivas, llega el Chamo de la Corazón con el Circo Hit, no te lo pierdas. Nosotros nos encontramos mañana a las 4 de la tarde en un capítulo más de la Toca Doble de la Corazón, la imparable Corazón Toca Doble. Cuídense mucho, los quiero.

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2: ¿Qué hora es, corazón?
3: Faltan 5 minutos para las 6.
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No sé, no sé. Pero lo que venga, lo tenemos bien, ¿eh? Lo que venga, lo disfrutamos. Lo que venga, lo pasamos bien. Lo que venga, mi gente querida, es el momento de disfrutarlo, porque ¿saben qué? Hoy estamos, mañana no tenemos idea de si estamos o no, así que hay que... No, ¿verdad? Yo les digo, ustedes se burlan. Ustedes se ponen a burlarse, se ponen ahí a... No, en serio, es verdad.

TikTok Live, ¿eh? Parece. Estamos en TikTok Live a esta hora de la tarde. ¿Escuchan la música también o solamente me escuchan a mí hablando? A ver si es verdad o cómo es la cosa. Estamos en TikTok Live también. Así que, mi gente, bienvenidos al show de hoy. Vamos a escuchar la canción del programa.

Porque se vienen las pilsen heladas. Se viene la heladita. Muy pronto. Así que estamos viendo cómo funciona el tema del TikTok Live, aprendiendo aquí un poquito.

semana que se viene, ya prácticamente yo les digo, a partir de esta hora es jueves. El que pregunte, usted le dice, no, estamos a jueves ya. Estamos puro jueves. Saludamos ahí a Rita Aurruch. Rita Ruch, que está escuchando y dice, saludos, chamo. Saludos también a Agus desde Puerto Montt, que están ahí conectándose. Saludos, Agus, a toda la gente que está ahí. ¿Desde dónde están ustedes? Darwin Bogarín también está conectado.

0: 6558.
1: Muy buena tarde, mi gente querida. Gracias por acompañarme como todos los días. ¡Vamos! ¡Wepa! ¡Wepa!
2: Saludos de acá, de Valle, Guamalata. Estamos con el turrón y el tío Man. Buena, hoy, ¿qué hace frío para acá hoy?
1: Está en la hora.
2: Cuando se viene el temporal.
1: Saludos a Lorena Rivas, me dicen aquí en el TikTok Live. ¡Saludos a Lorena Rivas! ¡Fuera! ¡Vamos! ¡Arriba!
3: Sin parar. Hola, chamito, ¿cómo estás?
4: Estamos bien.
3: Mira, en esa parte donde dice ¡ay! Tienes que llegar más a los melismas y creo que vas a tener más oportunidad de llegar a esta gran final.
4: Está bien. Déjame anotarlo aquí en la libreta de cosas que no me importan.

0: alcalde Chamito.
1: ¡Uepa!
0: Chamito,
1: ¡uepa!
0: Quiero pedirte un favor. ¿Podéis mandarle saludos a mi paciente favorita?
2: ¿Paciente?
0: La de transporte diálisis.
1: Ah, de los platones.
0: María Santander, hoy día está de cumpleaños, cumple 196 años.

0: Cuídate, chamito. Ahora aquí trabajando en el Alto Las Condes, vos oye.
1: Sí, vos oye. Estamos en el Alto Las Condes, oye. Se suena el auto.

0: Coño, chamo, de una voz me lo diera, ¿vale?
1: Hey, everybody, everybody, todo el mundo.
2: José Andrés.
3: ¿Qué?
2: José Andrés. ¿Qué? La arepa no se guarda en pote, ¿por qué se pone?

0: Oscar Villarroja, ¿qué pasó que no te ve entrenando? ¿Abandonaste? Estabas bien sabroso.
1: He ido a entrenar, pero no estoy publicando. ¡Saludos! Ahí ya... Bueno, se pone el nombre raro en TikTok. Es difícil saber quiénes son. ¡Conéctense ahí al TikTok Live! ¡José Andrés Vivas en TikTok!
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1: ¡Vamos con esto! ¡Sandy Popo! Y su merengazo.

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1: ¡Vamos arriba, mi gente! ¡Es hora de bailar!

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1: Acabó la plata.
2: ¡Hola, mi gente!
1: Se me acabó la plata, gastando en cosas muy innecesarias.
2: ¿Cuánto no deben este mes? ¿Cuánto deben este mes? ¿Cuánto tienen que pagar este mes? ¿Ah? Conéctense también al TikTok Live. José Andrés Vivas. Allí se pueden conectar con nosotros. Saludo a los chicos de Starken que están entregando encomiendas de parte de Joana. ¿Cuánto deben? Vamos en WhatsApp. ¿Cuánto deben ustedes? ¿Cuánto tienen que pagar ahorita el 5?
0: Más 569-6140-6558.
2: A ver, vamos a escuchar al pueblo, a ver.
3: Mira, chamito, nosotros tenemos que gastar con la Camila como 300 lucas para comprarle unos zapatitos especial a mi hija que nació con el tiempo.
2: Dios mío. Ojalá se recoja esa plata. Saludos a Lendy el Talca. ¿Cuánto tienen que pagar ustedes? Cuéntenle aquí a Chaminsky. ¿De cuánto estamos hablando?
1: Se le acabó la plata.
4: ¿Cuánto debo? Bueno,
2: sí, ¿cuánto debe?
4: 100 del pasaje para que la esposa se vaya para Venezuela. Viene el arriendo esta semana. La comida del perro. ¡Ay, mi madre! Y no hay nada. Y el Didi no suena.
2: Ya vamos a empezar a quejarnos de la Toche aplicación. No, es ahorita que salga la gente del trabajo. Empiezan a sonar los Didis. A ver.
5: Hola, José Andrés.
2: Hola.
5: Mira, mi cuenta este mes, menos mal que me bajó. Tienen que pagar 1.700.000, pero aún me faltan 300.000 por pagar. Yo creo que los voy a arrastrar para el próximo mes.
2: Yo creo.
5: Tengo que pagarle a la nana.
2: Aquí me dice Joan, me dice, se me olvidó pagar el cementerio. ¿Será necesario el cementerio suyo o el de alguien que ya murió?
6: Bueno, haciendo los cálculos, tengo que tener una camioneta que vendió Camille. Y es que el viernes.
1: Se me acabó
2: la plata, pasando en cosas. A ver.
4: Oh, chamo, ¿qué no debo? Arriendo.
2: Arriendo.
4: Pensión. Tarjetas. Banco.
2: Dios mío.
4: A gente que me han prestado plata. A gente que pienso que se le puede olvidar que le debo plata.
2: Ojalá se le olvide.
4: No, chamo, no joda.
2: Ojalá se le olvide, aunque sea este mes, mi gente.
1: Se me acabó la plata.
2: Cuéntale, Chamisky, ¿cuánto debes?
1: Se me acabó la plata, gastando en cosas.
7: Bueno, José Andrés.
2: Sí.
7: Si la señora del arriendo aparece este mes, hay que pagar 560, porque tiene 2 meses que no aparece.
2: No, pero tienen que pagarle, ¿no? Tienen que pagar, si están metidos en un arriendo, tienen que pagar. No pueden irse, como decimos nosotros, con la cabulla en la pata.
8: Ay, mira, chamito, si Kaminsky se acuerda de lo que le presté para una camioneta...
1: No.
2: Estamos vía TikTok Live, arroba José Andrés Vivas, para que se conecten con nosotros.
9: Buenas tardes, José Andrés.
2: Buenas tardes.
9: Feliz y bendecido jueves.
2: Buenas tardes.
9: Oye, José Andrés, yo nada más quedé viendo 5 luquitas, mi hermano, y ya resolví y ya las pagué. Que era de arriendo, todas esas cuestiones, gastos comunes, agua, luz, internet, todo eso. Ya se pagó y estamos bien.
2: Ya
9: estamos
2: se ready. Estamos listos, papá querido.
4: Chamo,
2: cuéntame, cuéntame.
4: Las cuentas, ya estoy debiendo la mitad del sueldo del mes que viene.
2: Dios mío.
10: Oye, chamo, acabo de revisar las cuentas.
2: Sí.
10: Y total, debo la boleta del plan, el celular, la luz. Hacho mi mano. De toda esa plata voy a quedarme con una botella de ron de Luca.
2: No vayan a comprar alcohol adulterado, por favor. Eso les hace mucho daño, ¿ah? Eso les hace un daño tremendo, por favor.
11: Oye, chavo, yo tenía plata en el Banco Santander. Ahora no tengo ni uno. ¿Qué onda?
2: El banco no tiene la culpa. los connacionales tampoco.
12: Hola, chamo. Mira, la hago corta. Si al banco se le olvida cobrarme, no, estamos ready. O si no, tengo que vender hasta el alma.
2: ¡Cuéntale a Chaminski! ¿Cuánto debes?
13: 569-6140-6558.
2: Sí, a ver, últimos mensajes. ¿Cuánto estamos? ¿A cuánto asciende?
14: Hola, chamo.
2: Hola, mi pana.
14: Y ya debo.

0: me pagan, me den 4 millones. Brainer rico, cuidado con este, muchachones. Vive en Talca.
1: Pero ¿cómo se le ocurre, a quién se le ocurre prestar 5 millones? Eso solamente se le ocurre al banco. Al banco nada más se le puede ocurrir una cosa esa. Imagínate, no, yo te voy a prestar.

0: ¡Ay, Dios mío, disparo!
1: Si quieres, te muestro el carrito de Sodimac. Va por 1.200.000.
0: No, no, aquí.

0: A ver, le debo 200 lucas a mi amante, imagínate tú.
1: Yo me compré algo antes del Cyber y chuta, lo vi ahora que está a mitad de precio, así que como lo otro no lo he tocado, lo devuelvo y me compré de nuevo el mismo producto con un 50%.
2: Muy bien.
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2: ¡Vamos con buena música!

0: plata y no alcanza a comprar el álbum.
1: Bueno, ahora calculadora entonces, 450 de arriendo, 100 de gastos comunes, 20 de teléfono, 30 de luz, 20 de agua. Ay, Dios mío, ay, Dios mío.

0: 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Así le dije, papá.
1: Te he ido conociendo con el tiempo y ya me estás cayendo bien, moreno.
0: Estamos vía TikTok Live.

0: conseguí donde sentarme, po huevón. Así que volveré pronto por la pecadora, volveré.
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3: José Andrés, ese suéter negro se te ve muy lindo. Aquí te estoy viendo en el TikTok.
1: TikTok.
3: Mientras estoy trabajando de Uber. Un beso.
1: Ah, bueno, el sábado 13 tenemos una cita, ¿ok? En TikTok Live.
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1: Yorkeli Roa dice, qué bello. Yorkeli, eso que no me has visto fregando la losa. ¿Ah? Fregando la losa. Imbatible. Soy imbatible cuando estoy lavando la losa. 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

0: decir la verdad verdadera. Entre mujeres hablan del tamaño. Entre mujeres hablan del tamaño. O no. No dicen coño. Quizá de alguna manera u otra.
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3: ¿Cuánto marca el termómetro, corazón?
0: En Santiago, 14 grados.
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1: Llegó la hora de Solo las Chiquillas. Saludos para Patti, que dice orgullosa de ti, mi paisano. Saludos, Patti.

0: contestar las mujeres. Vía WhatsApp, a través del...
1: +56 9 6 1 40 65 58.
0: Las mujeres se comentan entre sí sobre los tamaños o Nakenbeke. ¿Ah? ¿Se hablan entre ustedes sobre los tamaños, los desempeños o nada de nada? O dependiendo de quién sea.
2: Yo les aconsejo que miren el número que calzan en los zapatos.
0: Pero esa no es la pregunta.
2: Para nada, José Andrés. No. Yo no tengo por qué hablar de esas cosas con mis amigos.
0: ¿Pero por qué? ¿Por qué? ¿Un celo? No vaya a ser que les roben los suyos. Puede ser, no sé.
2: Obvio, por supuesto que sí. Del tamaño y de cómo lo muevan.

0: Pero siempre hablamos del tamaño, del grosor y cómo lo ocupa.
1: ¡No puede ser! O sea, como que se reúnen, vamos hoy viernes. Vamos hoy viernes a tomarnos un par de vinitos. ¿Sí? Y entonces vemos de qué están hechos realmente.
2: Mi amiga la Berchi y la amiga Patty, todo el día hablando de eso. La tiene chica, grande, mediana. Creo que sirve todas.
3: José Andrés, por supuesto. Y es más, hasta le colocamos nombre. A mí me pasó algo y le colocamos el Minimin.
1: No puede ser. O sea que si la vaina me... Si uno tuvo como un mal desempeño en ese día, suponte que te atacaron los nervios. Estamos suponiendo. Y... Entonces ustedes van y les cuentan a las amigas. Ah, no sean plata. Ah, eso no se hace. No.
3: Lo fijamos hasta de qué color lo puede tener. ¡No! Obvio que sí, pues mijito lindo. El tamaño importa.
1: No, o sea, pero
3: el movimiento también.
1: Pero es que... Esa no es la pregunta. La pregunta es si hablan sobre el... O sea, si hablan del tamaño entre ustedes.
4: Hola, chamito. Sí, yo con mi mejor amiga nos intercambiamos fotos.
1: ¡No!
4: Y comparamos.
1: ¡No! ¡No! ¡No! El niño Jesús no aprueba esta conversación. ¡No, porque uno! ¡Uno! Como hombre, ¿verdad? Uno a veces tiene errores.

0: tamaño, del desempeño, de si sudas, si no sudas, si huele rico, si no huele rico, mejor dicho, de todo.
1: ¡Qué peligro, nonón!
2: Chamito, ¿cómo estás, mi amor? Por supuesto que lo hablamos, claro que sí, porque de verdad es que hay casos que impactan, Chamito. Hay casos de casos. No siempre se habla, pero hay casos que ameritan, mi amor.
1: ¡Marjorie! ¡Marjorie!

0: Marjorie.
1: No me parece que tengan que estar hablando de nosotros de esa manera. Porque nosotros, los hombres, jamás de los jamases, óigase bien, jamás de los jamases, hablamos del desempeño de una mujer. Ni de cómo tal, ni nada. Nosotros hablamos sobre la barajita de Messi, el fútbol. Ajá, aquí me hacen una pregunta importante, ¿ah? Una pregunta importante. ¿Hablan del mal desempeño solamente o también del buen desempeño? ¿O eso sí no dicen un toche? ¡Ah, claro! ¡Para no hacer la publicidad! ¿Verdad? ¡Claro! Porque les gusta es verlo a uno hundido.
2: José Andrés, buenas noches. Ay, no seas tan brollero. ¿Cómo voy a decir que no hablan de eso? Claro,
1: no
2: que
1: hablan.
2: Hablan de eso. Que
1: no, no hablamos, no hablamos. ¿Verdad, para Dios? Yo les digo que no hablamos.
3: Ay, chavo, mentira, ustedes hablan de todas esas cosas.
1: No,
3: ¿qué
1: no,
3: me decís
1: no,
3: que no? Porque no dan nombre, mío, pero sí, sí nos pelan, yo lo
1: no,
3: sé. Lo
1: no,
3: sé.
1: No, no. No hablamos de eso. Hasta allá no llegamos, no.
4: Hola, Chomito, buenas tardes. Sí, yo le digo en su cara, ¿sabéis qué?
1: No,
4: no se te va.
1: Bueno, pero eso uno lo sabe. No, yo estoy impactado. ¿Qué canción le ponemos a las chicas? ¿Qué canción le gustaría escuchar a las chicas? Me dicen las chicas del TikTok Live, a ver. ¿Qué canción les gustaría escuchar a las chiquillas a esta hora de la tarde? Estamos en TikTok Live en arroba José Andrés Vivas en TikTok. Pretty woman walking on the street. Yo no les creo que no. No les creo.
4: O sea, si es mi marido, no voy a contar su desempeño, pero si es un amigo que ocupa a veces, sí les cuento todas.
1: ¿Cómo va a decir que un amigo que ocupa a veces? Si usted tiene un marido. ¿Ah? Ya me pidieron aquí un tema, voy a ir con ese tema. Voy a ir con ese tema porque se lo merecen, ¿ah? Ya me pidieron aquí en el TikTok Live un tema. Y como estamos a miércoles, vamos a publicar, a hacer este tema.
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1: Y ¡venga!
6: Pico con pico,
1: ¡la coqueta! Yo les tengo que decir que Marjorie se cambió la foto de perfil.
7: Amito, mira, yo trabajo con puras mujeres y sí, confirmo, las mujeres hablan de eso, de sus parejas, y se muestran las fotos.
1: No,
7: de cómo lo tienen.
1: No, no.
7: Yo me hago el huevo.
1: No, no.
7: Miro, no. No, no, no, no, tampoco es que mire ahí.
1: ¿Está como mirando?
7: Pero tengo su videita.
1: Está bien, si te gusta, miren.

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1: ¡Uah!
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0: complicado.
1: Ya, pues chamito, si la canción era para nosotras, no para que tú la cantes.
2: Discúlpeme.
3: Oye, ¿y hablarán de posiciones también? Las mejores

0: Marca ahora el 381-2040-2041 y 2042.
1: Falda, puede ser que yo también me pegue en su falda. ¡Aló!

0: pedir una canción. Este es su momento. Vamos al 223-81-2040-41-42. Puede ser que yo también me pegue en su falda. ¡Aló! ¡Aló!
1: ¡Aló!
0: ¡Aló!
1: ¡Aló!
0: ¡Aló! ¡Buenas tardes!
2: ¡Hola, Chavito! ¿Cómo estáis?
0: ¡Estamos bien, mi amor linda! ¿Cuál es tu nombre?
2: ¡Denise!
0: ¿Denise Rosenthal?
2: ¡No!
0: ¡Denise, ¿de dónde me llama, mi amor linda? Cuénteme.
2: Aquí pegar un taco en Tajamar para llegar al Costanera.
0: ¡Dios mío, lindo! ¿Hay mucho taco a esta hora por ahí, por Tajamar?
2: Demasiado. Llevamos media hora.
0: Virgen del Agarradero. Mi amor, ¿qué estamos haciendo? ¿Vamos para el Costanera a gastar dineros?
2: Ojalá, pueda trabajar.
0: Ah, vamos a trabajar. ¿En qué
2: parte? Haciendo Uber.
0: Haciendo Uber. ¿Vamos a buscar un pasajero?
2: No, Uber Eats.
0: Uber Eats.
2: Entrega de Jumbo.
0: Ay, qué rico. De Jumbo. ¿De Jumbo?
2: Sí, así que aquí estamos. De
0: eso,
2: Jumbo.
0: Eso, mi amor linda. ¿Está buena la aplicación hoy?
2: Para nosotros, horrible.
0: Oh, mi amor, ¿por qué?
2: Puros clientes
0: cachos. Puro cacho. ¿Qué es lo más fastidioso de un cliente de los que les llevas mercadería?
2: Que no te contesten el teléfono para poder entregar el pedido.
0: ¡Maldita sea! Si están pidiendo un pedido, valga la redundancia. ¿Qué les cuesta tener el toche teléfono en la mano?
2: Exacto, nos demoramos, porque estoy trabajando con una amiga, una hora en entregar un pedido.
0: Dios mío, pero vamos copuchando.
2: Sí, por lo menos.
0: Aquí entre nosotros, Denise, ¿de qué hablas con tu amiga?
2: Uy, ¿de qué no hablamos?
0: Pero...
2: Lo único sí es que nosotros no nos mandamos las fotos.
0: No se manda, eso es importante. Igual me parece feo.
2: Eso ya es 100% privado. Sí. Podemos hablar de todo, pero fotos no.
0: Pero yo jamás pensé que las mujeres hablaran de eso, fíjate tú.
2: Ay, pero si ustedes también hablan igual.
0: Jamás, Denise, yo te digo una cosa, jamás.
2: No, vengan con mentiras. Yo de repente estoy con mi amigo y lo escucho.
0: No, pero una cosa es un comentarito ahí, una cosa muy sencilla, muy humilde, y otra es detalles.
2: Ah, no sé.
0: Te mando un beso,
2: eso
0: Denise.
2: No lo creo.
0: Saludos para ti y para tu amiga.
2: Igual.
0: Beso. Mami linda, baila. Puede ser que yo también me pegue en su falda. Aló.
1: Aló.
0: Aló.
1: Aló.
0: Aló.

0: Asesora de hogar.
1: Asesora de hogar, mi amor, imagínate. Debes estar cansada y llegas a tu casa a seguir dándole, ¿verdad, mi amor?
0: Le doy de todo.
1: ¿Le da de todo?
0: De todo.
1: Mire, mi amor, ¿y a quién le vamos a mandar saludos a esta hora?
0: Mira, yo quiero hacer una pregunta porque tengo una persona.
1: ¿Sí?
0: Que escucha tu radio y dice que de fondo se te escucha un gato.
1: ¿A mí?
0: Digo, está enfermo.
1: ¿Se me escucha un gato a mí?
0: Sí.
1: ¿Pero tú has escuchado el gato?
0: Yo no, esta persona sí lo escucha.
1: ¿Ustedes que están en TikTok Live han escuchado un gato? Tantoche, un gato no, sino ¿será que nos están penando? Dígale a ese Toche que está loco. Que vaya, que vaya, se revise.
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1: Ay, perdón. ¡Súmbale, primo! ¡Hey! ¡Ya estamos, fíjate!

Volador.

0: te rasguña o no.
1: No, a mí no.
2: Chamito, más vale chiquitito juguetón que grandote y con

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1: ¿Qué hora es, corazón?
2: Bueno, es muy tarde. Tangi, perdón.
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0: esta hora de la tarde para que puedas participar en el Circo Hit.
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0: Oye, para todos los que estaban en el TikTok Live, se me apagó el celular. Si alguien le puede avisar a mi señor que se me apagó el celular.
4: Hola, Chapisky, ¿cómo estás, mi hermano? Pregúntale a Mayuri cómo pasó su cumpleaños.
0: Lo pasó bien porque subió una foto.

0: Chamo, por acá saludos desde los Alpes suizos, Recoleta.
1: Buena, buena, un saludito acá desde el Uber con mi amigo Benjamín.
2: ¡Saludos, mi amor!
3: Buena, buena.
2: ¡Buena!

0: vecindad. Ah, son pasajeros. Esta es la vecindad.
1: Es la vecindad del Chamo.
2: Yo estoy en otra dimensión.
3: En realidad estoy en la Araucanía, pero bueno, Chamo, es lo que hay, no bajo. Aquí estamos. Un abrazo grande, saludo a todos los que están llegando a la casa antes que las señoras de los cachetes.
0: Eso, papá querido. Hay que llegar temprano. ¡Saludos a la Araucanía!
4: ¡Padre Chamo!

0: saludos, chamo, de aquí de Alto La Cisterna.
1: Bueno, la gente de La Cisterna.
2: Hola, chamo, ¿cómo estás?
3: Estamos de aquí, bien, Poli.
2: Lo Arneche Apoye, Barrio La Vez. Saludos.
1: Estamos en Lo Arneche Apoye. ¿Ah?
4: Yo te escucho todavía de las cosas.

0: debajo del metro aquí, en Maipú. La parcela.
1: La parcela de Maipú, papá querido. ¡Saludos!
2: Saludos desde el Miami chileno. De Diquique. Saludos, saludos a todos.
1: ¡Saludos a todos en Diquique!
3: Saludos, Joseph Andrew.
1: Alive.
3: Desde la... Alto de los Barnechea, pues oye, Moreno, caribeño.
1: Oye, Moreno.
4: Qué bonita es.
1: Estamos jugando, padre.
4: Es la vecindad del Chamo.
5: Buena, Chamo, aquí de Avenida Maratón, a la altura del Estadio Nacional. Saludos.
1: Saludos, hermano querido. Un abrazo para ustedes.
6: Saludos por aquí, Chamito. Aquí andamos en Alto el Bosque.
1: Alto el Bosque.
6: Por decir algo.
1: Alto, colinas del bosque.
6: No, aquí estamos.
7: Escúchame, adiós, José Andrés.

0: Aquí Pablito desde Moringa City.
1: Aquí Pablito desde Pudahuel.
2: Hola, chamo. Aquí desde Villa Miseria, Valdivia.
1: Oh, no se llama así. No se llama así.
3: Buenas tardes, chamito. Buenas tardes,
1: Moreno.
3: Saludos a la Marta, que está de cumpleaños.
1: Saludos,

0: saludos, Chamito, aquí desde Perquenco, lavando autos en Lavados M&N de Perquenco.
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2: Aquí, Chamito, José Andrés, de Providencia, la región del Bío Paulo.

0: escuchamos.
1: No están aquí desde los altos de la Dávila, pues Moreno.
2: Hola, chamito. Por acá de Huachulegua.
3: Jaime, cambia esa radio ordinaria de mi Volvo.
4: Hola, chamo. ¿Cómo está, Gancho? Aquí desde Melipilla escuchando la radio. Corazón, chamo.

0: saludo de acá de Coihueco. ¡Y que vamos!
1: La llave pasión que me dejaste.
2: Hola chamito, estamos hablando acá los ejecutivos de Banco Estado desde Colina.
3: ¡Oche Andrés! ¡Oche Andrés!
4: ¿Qué?
3: Aquí, saludo de Colina.
4: ¡Qué horror!
5: Hola chamito, un saludo acá de Punta Leufú.
6: Esa no, porque tú eres ajena.

Chamito, chamito, saludo de lo más turbado.

0: saludos de Tocorón, aquí Ejecutivo de Provincial.
1: No, no, no. Marca ahora el 381-2040, 2041 y 2042.
2: Vamos a irnos para

0: 22381-2040. 22381-2041. Y 22381-2042.
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0: Vamos a revisar cómo está el tráfico en las principales arterias de la ciudad capital. En las principales calles. Aló, buenas tardes.
2: Miau.
0: ¿Este era el gato? ¿El gato? ¿Cuál es su nombre? Ay, colgó el gato. Vamos a la otra línea. Aló, buenas tardes.
3: Buenas tardes, chamito. Sergio Araya.
0: Sergio, mi pana Sergio, ¿de dónde me llama esta hora, mi rey?
3: Voy rumbo a Chillán por la ruta 5 Sur, pasando el bypass de Rancagua.
0: Dios mío, todavía nos falta para llegar, ¿no?
3: Sí, estamos recién, ¿no? Recién.
0: Bueno, pero con Dios y la Virgen vamos ahí. ¿Cómo ha estado el camino para Chillán?
3: Todo bien, saliendo de Santiago Taco, pero ya por acá expedito.
0: Expedito, papá querido. ¿A qué hora estamos llegando a Chillán?
3: Tipo 12, por ahí más o menos.
0: Me manda un mensaje y me avisa porque si no, no duermo.
3: Muchas gracias, amigo.
0: Dios lo bendiga en el camino, papá querido. El Santo Charlie lo acompañe. Saludos, mi rey.
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0: Me parece que debes cantar un poco más así para que puedas llegar.
1: Oh, matoche, huevo.
2: El tema bonito de Américo.
1: Bonito, ¿verdad? El tema de Américo.
3: Nah, weón, Andrés.
1: ¿Qué?
3: Yo te quiero más que a mi mujer, weón.

0: preparado o necesito hacer algo. Ponte mi cuerpo.
1: Sé que voy a llorar cuando venga llorando.
2: Se va.
1: Se va.
3: José Andrés.
1: ¿Qué?
3: ¿Pero qué pasó? ¿Qué pasó?

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0: Sí, mamá, aquí estamos acompañándole, dando la cara al pueblo.
2: Oye, José Andrés, te quieres más que a la mujer. Ese chamo tiene la semilla. Semillita.
0: No, porque a mí me escucha, la mujer no la escucha.
3: Chamito, me despido. Terminé de trabajar. Ahora rumbo al hogar. Así que nos hablamos mañana.
0: Bueno, ella se va.
3: Un buen regreso a tu casita. También un abrazo, un besito de acá de Valdivia.
0: Estamos listos. Si ella se va, me voy. No, ya estamos listos. Ya. ¿Para qué vamos a hacer el otro pedazo del programa? Ya yo creo.
2: Ese salto fue la talanquera.
0: Ah, pero ustedes. Dios mío, pero ustedes sí sufren por los demás. Dios mío, qué manera de sufrir. Ah, qué manera. Dejen a la gente.

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2: ¿Cuánto marca el termómetro, corazón?
3: 13 grados.
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5: Kanye está molesto porque dice que no respeté los tiempos y que no me quedó nada de tiempo para el final.
6: Épale, Andrés, saludos, mi hermano, desde Peñalolén, directamente en pleno taco, el taco de loco.
7: Chamito, te quiero.

0: Marico, esa música es que, weón. Peruana, pues eso no viene de un bar peruano.
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2: ¿Hasta cuándo entrego paquetes, José Andrés? He entregado más paquetes de lo que le entregué a mi señora, a mi ex.

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1: Todo con la mano bien arriba, hacemos palmas.
2: ¡Santa Feria! ¡Sácate uno! ¡Me mandas tu audio que te estoy escuchando en el WhatsApp de la número uno!
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0: sacate uno bueno.
1: Pero bueno, la música, soltanto.
0: Oye, José Andrés, llegando paquetes, ¿por qué no llegaste paquetito también?
2: Para la casita, en busca de una sopa y pilla y el tuto.
3: Chao, chamito, hasta mañana, ya me estoy.
0: Oh. ¡El pisco chileno, pe! ¡El chileno, pe!
4: José Andrés, ya salí de trabajar. Ya puedes empezar el programa.
5: Buena, buena, chamito. Un saludo a Nicolás Bustamante, el chupateta de Renca.
6: ¿El qué?
3: Mano, pero si quieres yo te entrego un paquetito. Te quiero mucho.
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0: Dice Andrés, te quedan 3 minutos con la chica, bájate, lo vamos, ya tengo el auto prendido, weón.
1: Chapito, nos estamos despidiendo. Estamos de parte los Bocas Secas. Sí.
2: Los Bocas Secas.
1: De auspicio. Que tengáis un buen regreso a casa.
2: Gracias, mi rey. Chapito. Gracias, papá.
1: De los Bocas Secas, los más pulentos.
2: Yo también voy con la boca seca, pero me toca aguantar. Hasta mañana.
3: Oye, chamito, los lavados del pequeco.
2: Perquenco.
3: Deja, hacen la boca esa, ¿no?
2: Sí.
4: Opa, José Andrés, saludo. Feliz 5 meses a Maduro. 5 meses a Maduro.
2: De verdad, hoy es 3.
4: Felices 5 meses hoy encerrados.
2: Hoy es 3, ¿cómo estarán?
4: La rama chica.
5: Hola y chao, José Andrés. No escuchaste ninguno de mis audios.
2: Coño, perdón.
5: Maluco.
6: Chao, chamito, chao, chamito. Saludos a la tía Oli de aquí, de la Villa Raúl Silva Enrique, en Cerrillo. Vamos a buscar una sopetía pasando la tía Oli. Ay, my God.
7: Ay, Dios mío. Manjas.
8: José Andrés, yo trabajo hasta las 9:30, pues si te puedes quedar hasta las 9:30, por
9: favor. Chao, chamito.
10: Un saludo para el amor de mi vida, Oscar, Oscar, el repartidor de Florida. Lo amo.
2: Está bien. Se nota que se han conectado.
11: Por favor, José Andrés, dime. Saque ese gatito. Se me tiene loco ese gato.
2: Estamos listos para hoy, mi gente. ¿Me sigues? Arroba José Andrés Vivas con B corta y S. Sigues a la radio también en el Instagram. Arroba Radio Corazón FM.
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2: Oye, anoten la fecha, pongan una alarma el 13 de junio

0: nuestro gato.
1: Bueno, chamito, muchísimas gracias. Saludos de San Miguel. Muchísimas gracias a los que escuchan Radio Corazón, mi reina.
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3: ¡Nos vamos por hoy! ¡Volvemos mañana!
4: ¡If God 20! José Andrés, que tengas una feliz tarde, que te vaya bien en tu...
5: Ese día es inolvidable, José Andrés. Ese día cumple mi angelito Valentina Segundo.
3: ¡Eso, papá!
1: ¡Saludos a Edwin, la niña! ¡Edwin, a Drúa, chavo!

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1: Bueno, hasta mañana.
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0: Faltan 3 minutos para las 8.
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